0: indicamos la hora.
1: Las 21 horas.
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3: ¡Gente! Aquí llegó el nuevo campeón. ¿Cómo están ustedes? Bienvenidos a un nuevo fin de semana más de cumbias, cumbias rancheras y ritmos que te hacen bailar y mover el esqueleto. Gente querida, acá estamos Leo Mora, el Gato Hawaiano, comenzando para saludar a esta red que te hace bailar cumbia. Tiene nuevos integrantes. Ojito, gente querida. Sí, pues está. Tenemos nuevos amigos en el vecindario. Y los vamos a saludar inmediatamente acá en la red de los hits. Porque se suman a partir de este fin de semana los amigos de Radio Unión de Tocopilla. Saludos para todos ustedes ahí. Radio Unión de Tocopilla. En el 91.1 FM, Radio Unión Tocopilla.cl. Ahí lo puedes escuchar online cada fin de semana. Somos los nuevos de la radio, los hits de la nueva cumbia. Y también al otro lado de Chile, queremos saludar a los amigos de Radio Futaleufú. En el 96.5 FM, desde la provincia de Palena, saludamos a todos los amantes de la nueva cumbia y la cumbia ranchera. Bienvenidos a los hits de Leo Mora, los hits de la nueva cumbia. También obviamente a los que ya son parte de la casa, como los amigos de la Radio Alternativa FM a través del 105.5 FM. Todo el aguante para mi amigo Carlitos Palma. Levanta tu radio, muchacho, y ponte de pie. Saludos a los amigos de la Radio Ritmo FM a través del 98.7 FM para San Vicente de Tahuatahua y el Valle de Cachapoal. Ahí ya se siente el olor a chicha y empanada, ¿sí o no? A la Radio Energía 95.7 FM para el Gran Concepción y el 101.9 FM para Lebu. A los amigos de la Radio Regional de Valdivia en el 98.9 FM Valdivia, Niebla y Corral. A los amigos de Fusión Deportiva, Don Yarkus, a Media Digital, a la Imbatible a través del 96.9 FM en Santiago, a la Sintonía Mexicana, que es acá a esta hora, Sintonía Tropical, 103.1 FM y 104.7 FM para toda la región metropolitana y los hits.cl. Aquí está pues Leo Mora, el Gato Hawaiano, iniciando este tremendo programón que lo hace con los amigos de Amar Azul y Bomba de Tiempo, que se juntaron para actualizar este tremendo temón. ¿Cuántas veces usted no bailó este tema de Amar Azul, el nuevo campeón ahí viene el campeón. Y de hecho, acá en Chile, hasta un equipo de fútbol, una barra, lo ocupa para cantarlo en sus estadios. Bueno, si usted quiere bailar buena cumbia nacional, extranjera, de la buena, este es el espacio, porque cada semana traemos lo más nuevo de lo nuevo en la cumbia. Y comienza acá con la energía de los hits de la nueva cumbia. Póngale play.

0: Yo quedé totalmente loco, cabros, porque esto es un reencuentro que hace historia. ¡Arriba! Tropical Sound vuelve a encender la fiesta con un invitado muy especial, reencontrándose con su público para revivir los grandes éxitos de aquel disco que marcó una época. ¿Quién manda aquí? Prepárate para cantar, bailar y recordar los clásicos que siguen sonando con la misma fuerza de siempre. Un viaje directo a la nostalgia, pero con toda la energía de Tropical Sound por siempre. ¿Y por qué un reencuentro bien especial? Porque al Tropical Sound, que ya estaba cantando estos tiempos y lo habíamos escuchado acá en los hits, se suma la voz del inconfundible Eric Berríos. Sí, pues, ¿eh? Nuestro amigo que estaba haciendo ya hace mucho tiempo una carrera solista. Bueno, va, se suma con los cabros de Tropical Sound y esto simplemente quedó espectacular. Escuchemos esto nuevo, pero qué mejor que lo presente Eric Berríos. ¿Cómo estás, Eric?
1: ¿Cómo están, amigos queridos? Mi nombre es Eric Berríos y junto a Tropical Sound, después de 23 años, queremos presentarles nuestro nuevo trabajo musical titulado Mix, ¿Quién manda aquí? Y lo escuchas en los hits de la nueva cumbia chilena.

pariente. Si usted cree que solamente suena cumbia aquí, no, pues si ya les dije, cumbia y cumbia ranchera, pariente. Porque hace tiempo que no sabíamos de estos cabros, ¿eh? De los lumaquinos alegres. Y nos traen un temita que cuántas veces no bailamos. Es un tema argentino, pero antiguísimo, ¿eh? Y que incluso acá en Chile, en un comercial también se hizo muy famoso. Por una negrita nos traen los chiquillos de los lumaquinos, a los cuales les enviamos todo el fuá. Y recuerden seguirlos ahí en sus redes sociales, a los chiquillos. Ah, sí, pues, ¿ustedes saben quién es original este tema? Del gran Palito Ortega. Sí, pues, ¿ah? Pero viene la versión chilena de los lumaquinos alegres de la comuna de Lumaco, pariente. Y esto suena, gira y dice así: somos los hits de la nueva cumbia y la cumbia ranchera.

0: Como hoy día tenemos dos nuevas radios que nos están acompañando, nos quisimos poner de gala para que todo el mundo nos saludara, pero todo el mundo, así todos los cabros, dijimos, cabros, ya, lúcanse acá para que los conozcan en Ruta Lufú, para que los conozcan en Tocopilla, en todos lados en realidad, ¿eh? Estamos de norte a sur uniendo al país en estos hits de la nueva cumbia. Y es momento de que conozcan a Felipe Caballero. Sí, pues, la voz de toda la vida de Hechizo en Manos del Amor, bueno, que ya lleva un tiempo, ya bastantes años, haciendo su carrera de solista y nos trae esto que se llama Promesas. ¿Alguna vez te hicieron una promesa que nunca cumplieron? Bueno, sigan a Felipe Caballero en todas sus redes sociales: Facebook, Instagram, TikTok y YouTube. En todas ellas está como Felipe Caballero Oficial. Pero ¿qué mejor que el mismo Felipe Caballero nos deje su saludito? ¿Les parece o no? ¿Cómo estás, Felipe, amigo mío?
1: Hola, ¿qué tal, mis queridos amigos? Les habla Felipe Caballero y quiero dejarlos con el nuevo estreno de mi carrera titulado Promesas, esta hermosa canción de mi autoría. Espero les guste y, por supuesto, escúchalo aquí junto a mi amigo Leo Mora y los hits de la nueva cumbia. ¡Saludos!

Ahora les presento otra banda buena y chilena. Sí, pues. Quiero presentarles a los cabros de Retro Cumbia, de la hermosa ciudad de Lebu, donde nos escuchan a través del 101.9 FM y directo para todo Chile. Les venimos a presentar a Retro Cumbia con su tema De los besos que te di, una versión llena de sabor, ritmo y nostalgia tropical, al más puro estilo de la cumbia chilena que nos hace vibrar. Preparen las palmas, sirvan algo fresco y pónganse a bailar con esta historia de desamor que, aunque duela, se pasa mejor bailando. Sigan a los chiquillos de Retro Cumbia, los nuevos de la casa. Retro Cumbia con K, guión bajo oficial, en el Instagram, para que sigan a los chiquillos y los pongamos a bailar con ellos. Con la voz de John Collao en el teclado, Andrés Medina, batería Fernando Peña, bajo Erwin Peña, guitarra Jorge Salazar y en percusión Eric Rodríguez. Ellos son Retro Cumbia, para que bailemos desde Lebu para el mundo los hits de la nueva cumbia.

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2: Oh, ¿quién volvió? 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
2: Y con más fuerza que nunca. ¡Vuelve! Sí, claro, ya lo estábamos diciendo. American Sound, Sound, Sound. Pero que suene, que suene. Sí, pues, porque American Sound presenta nueva formación. Hace unos días, la banda anunció la salida de Cristian Farías, quien fue la voz de la agrupación desde el 2001 hasta la fecha, marcando así el cierre de una importante etapa en la historia del conjunto. A través de un comunicado, la agrupación agradeció a Farías por los años que formó parte de la banda y confirmó cambios importantes en su formación. Hoy también comienza una etapa en nuestra historia, señalaron. Uno de los principales anuncios fue el regreso de Víctor Gato Bellis, una de las voces emblemáticas de American Sound y recordado intérprete de clásicos como Ámame, De Aquí Para Allá y Haciendo el Amor. A esto se suma también el retorno de Chapulín, histórico integrante y animador de la banda, quien es recordado por los fanáticos por su energía y carisma sobre el escenario. La renovada formación además contará con Pablo Farfán, nueva voz que se incorpora al proyecto para aportar talento y energía a esta nueva etapa. Así que este anuncio se produce cuando American Sound está a puertas de cumplir 30 años de trayectoria, por lo que los cambios llegan en un momento especialmente significativo para la agrupación. Y era que no, pues, en la nueva voz de Víctor Gato Bellis tenemos un saludo para escuchar los dos nuevos temones con los que aparece esta nueva etapa de American Sound.
4: Hola amigos de Hit.cl, quiero invitarlos a escuchar estos temas que trajimos de nuevo a la retina de la gente, al oído de la gente, como parte de este trabajo, de esta nueva etapa de American Sound. Estos temas son Ámame y Haciendo el Amor. Un saludo para los amigos de Hit.cl, agradecer siempre por la difusión y nada, pues, sigan escuchando. Muchas gracias y no se olviden que somos American.

0: podemos quedar cortos con los temas hoy día, ¿eh? Nos van a faltar un montón de temas que vamos a tener que dejar para la próxima semana. Es que el programa está muy bueno, cabrón. ¿Sí o no? ¿Sí o no? ¡Claro que sí! Por ejemplo, este temón que nos traigo ahora, la sonora de Bitoco, que nos trae esto que se llama No los vamos a irlo, los vamos a quedarlo. A propósito de que estamos en la previa 18era, claro que sí, pues, ¿ah? Los vamos a quedarlo, pues, cabro, con la mejor música, siempre en los hits, en esta red que te hace bailar cumbia. Y qué mejor que el tema, este temón, lo presente nuestro querido amigo el Bitoco, sí, pues Bitoco, ¿ah? Que ya es amigo acá de los hits de la nueva cumbia, ¿ah? Que en su momento estaba en las 5 estrellas, pero ahora solito, Víctor Contreras Núñez es la voz de la sonora del Bitoco, que le deja un saludito a todos los amigos que están en la sintonía de los hits de la nueva cumbia.
1: Hola, hola a toda la gente, aquí le habla el Bitoco, vocalista de la sonora del Bitoco. Le voy a mandar un saludo al programa Los Hits de la Nueva Cumbia con Leo Mora. Y les voy a presentar el siguiente hitazo llamado No los vamos a irlo, los vamos a quedarlo, para que lo disfruten en estas fiestas patrias. Un abracito grande, nos vemos por ahí. ¡Chau!

¡Uy, qué tema más bueno este, cabros! Casi cerrando la sesión de este fin de semana, nos vamos para el Gelmó con buena... ¿Qué podríamos decir? Buena... ¡Ay, almejitas, qué rico! ¿Ah? Con choritos, cositas del mar. Bueno, los Cumbia Tu Madre y la Sonora Palacios nos traen esto, ¿ah? Con un chorito al principio del video. La cumbia de Al Gelmó. Lo escuchamos. ¿Cómo quedó esto? Simplemente somos los hits de la nueva cumbia, casi cerrando la sesión de este fin de semana.

0: ¡Eso, mis chiquillos! Llegó el momento de cerrar el programa y te voy a decir, ¿y esto qué suena? Bueno, estaba hablando de Jordan, artista tropical, pero que se juntó con los cabros de Media Luna de Amores. ¿Eh? Y esto quedó re bueno, gentes. Sí, porque sacaron este lindo tema, el cantante de cumbia, que se une a la agrupación folclórica del Bío Bío para dar vida a Compañera de mi Vida, una cueca fusión que combina su sello musical con elementos tradicionales como el arpa y el acordeón. Y además este tema es algo muy especial para Jordan, porque esto es un recuerdo del momento en que él le pide matrimonio a su pareja, pues, y que hace un tiempito lo vimos presentándose también en Monticello y recordando también ese momento. Además, este estreno da continuidad al trabajo en conjunto entre Jordan y Media Luna de Amores. En 2023, ambos artistas lanzaron La Propuesta, marcando la primera canción inédita del cantante vinculada directamente a la música folclórica. Así que, con Compañera de mi Vida, Jordan y Media Luna de Amores vuelven a cruzar sus caminos para presentar justo en la antesala de Fiestas Patrias una propuesta que mezcla romanticismo, tradición y sello musical de ambos artistas. ¿Cómo quedó? Lo vamos a pasar a escuchar. Pero antes, por supuesto, los anhelos honores de escuchar esto, el vocalista, pues, de Media Luna de Amores, Luis Bustamante, nos presenta su tema y decimos que este programa fue parte de esta jornada de ustedes, gracias a...
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0: Para ti es fácil decirlo, ¿eh? No, si supieran la semanita del terror que tuve, gastroenteritis, difonía, ya. Luis, haga los honores.
2: Hola, soy Luis, integrante del grupo Media Luna de Amores. Nos puedes encontrar en todas las redes sociales y plataformas digitales como Media Luna de Amores Oficial. Y ahora te quiero presentar una nueva canción que hicimos en colaboración a Jordan y tú, que se llama Compañera de mi Vida. ¡Saludos!
0: Gracias, Luis, y nos vemos en una semana más en La Fonda de los Hits, un programa de 3 horas junto a los hits con sabor a cumbia, los hits de la nueva cumbia. Estaremos juntitos 3 horitas en un programa especial para cada uno de ustedes, nuestros medios asociados. Abrazos, gracias totales.

Dejamos hasta aquí la sesión de esta semana en loshits.cl y la red de medios unidos de Los Hits de la Nueva Cumbia, junto a Leo Mora, DJ Gato Hawaiano. ¡Hasta la próxima!

0: En Alternativa FM le indicamos la hora. Las 22 horas, 5 minutos.
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1: En Alternativa FM, le indicamos la hora.
2: Las 22 horas, 9 minutos.
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0: En Alternativa FM, le indicamos la hora.
1: Las 0 horas, 16 minutos.
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1: En Alternativa FM le indicamos la hora.
2: Las 0 horas, 19 minutos.
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1: En Alternativa FM le indicamos la hora.
2: Las 0 horas 21 minutos.
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1: En Alternativa FM le indicamos la hora.
2: Las 0 horas 23 minutos.
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0: En Alternativa FM le indicamos la hora. Es la 1:00 a.m, 53 minutos. En Alternativa FM le indicamos la hora. Es la 1:00 a.m, 54 minutos. En Alternativa FM le indicamos la hora. Es la 1:00 a.m, 54 minutos.
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0: En Alternativa FM le indicamos la hora. Son las 2:59 minutos. En Alternativa FM le indicamos la hora. Las 3 de la mañana. En Alternativa FM le indicamos la hora. Las 3 de la mañana. 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
1: Desde Coronel Chile, Villa Insurgemíes.

0: Entonces, que Dios nos bendiga a todos ustedes. Que lleguen muy bien a sus casas. Búscanos, búscanos en Facebook como Grupo Súmale Primo.
1: Desde Coronel Chile, DJ Surge Mix. 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Le indicamos la hora. Son las 3 de la mañana, 40 minutos.

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En Alternativa FM, le indicamos la hora. Las 6:24. En Alternativa FM, le indicamos la hora. Las 6:25. En Alternativa FM, le indicamos la hora. Las 6:25. En Alternativa FM, le indicamos la hora. Las 6:25. En Alternativa FM, le indicamos la hora. Las 6:25.

En Alternativa FM, le indicamos la hora. Las 7:21. En Alternativa FM, le indicamos la hora. Las 7:21. 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

0: En Alternativa FM, le indicamos la hora.
1: Las 8 horas, 4 minutos.
0: En Alternativa FM, le indicamos la hora.
1: Las 8 horas, 4 minutos.

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1: Las 8 horas, 30 minutos.
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0: En Alternativa FM, le indicamos la hora.
1: Las 9:00.
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1: Las 9:31.

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0: pensando en usted y los suyos, tiene el sentimiento de comunicar el sensible fallecimiento de quien en vida fuera nuestro querido esposo, padre, abuelito, bisabuelito, hermano, tío, suegro, amigo y vecino, señor Joel Humberto Espinosa Vega, que en paz descanse. 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Informa la familia funeraria Santa Teresita.
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1: Las 10 horas, 32 minutos.
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por encargo de funeraria Santa Teresita. Pensando en usted y los suyos, tiene el sentimiento de comunicar el sensible fallecimiento de quien en vida fuera nuestro querido esposo, padre, abuelito, bisabuelito, hermano, tío, suegro, amigo y vecino, señor Joel Humberto Espinosa Vega, que en paz descanse. Sus restos mortales están siendo velados en la que fuera su casa habitación del sector El Jilguero sin número, comuna de Vallenar. Sus funerales se realizarán el día domingo 13 de septiembre, después de un responso en su domicilio a las 11 horas. Y desde allí, sus restos mortales serán trasladados al cementerio Parque de Vallenar. Informa la familia funeraria Santa Teresita.

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0: En Alternativa FM le indicamos la hora. Las 11, 2 minutos.
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0: En Alternativa FM le indicamos la hora.
1: Las 11:32 minutos.

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No es más hondo el poeta en su oscuro subsuelo encerrado. 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

0: En Alternativa FM, le indicamos la hora.
1: Las 12 horas.
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4: Bienvenidos a nuestro programa, bienvenidos al Renacer Andino. Comenzamos con don Héctor Pavés, Corazón de Escarcha, Renacer Andino. Bienvenidos.

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Don Lucho Gatica, yo vendo unos ojos negros. 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

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Doña Violeta Parra, ¿qué he sacado con quererte? 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

Gracias a Reliper estamos presentando Renacer Andino. Escuchemos al grupo Inti Illimani y la canción Alturas. 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

Y esta canción vaya dedicada a la gente afrodescendiente de Arica, específicamente del Valle de Azapa. El grupo Mancasaya nos entrega Afro Azapa, Renacer Andino.

Y nos vamos a la isla de Rapa Nui, el grupo Matatoa, la canción Tere, Tere Ana, Renacer Andino.

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El grupo Cantamérica nos entrega la reina del Tamarugal.

Continuamos con nuestro programa y escuchemos a Don Osvaldo Torres con este cuento andino junto al grupo Guara, La Paloma, Renacer Andino.

Estas palomas de las que yo hablo son las que habitaron los Andes. Allá cuando corría presuroso de pueblo en pueblo un chasqui, mensajereando mandatos del Inca, del Padre Bueno. O ha de ser de esas palomas que cuando ha faltado el llamito, hay

para carnaval. Cuando bajaran los arrieros, habría de mandarle lana, charqui, quinoa. Y para el suegrito, para que no se enoje ni tanta espera, le había mandado dos tarros de pusitunga, alcohol de la cuna que les llaman. Contenta la paisana le había puesto respuesta al tiro en la pata a la paloma. Esta echóse a volar y con sus pequeños ojos contemplaba el paisaje hermoso de tanta luz. De repente, desde unas cuevas, unas vizcachas araxayas le gritaban: ¡Bajate, palomita, pues, que el carnaval está que arde y solo falta tu presencia para que reviente la dicha! Indiferente seguía la paloma su vuelo de amor con el mensaje en la pata. De repente, un hermoso y majestuoso cóndor le había dicho con voz ronca y medio prepotente: servite este trago de alcohol, palomita. Tiritando la pobrecita empinó el ala y borracha de piquero se había tirado al carnaval. Ahí, pues, paisano, revolcándose en el pollerío de las paisanas y mezclada con los músicos del pueblo, había bailado guainos, taquirayes, cholitas, guachayas, pasacalles. A los tres días se había despertado borracha. La angustia la abrumaba de tanto bailar en carnavales. Ese mensaje de amor tan querido en la pata ya no estaba. Palomita que...

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Una canción de letra de Gabriela Mistral, Mi Niña Golondrina, Renacer Andino.

Es el programa Renacer Andino. Escuchemos a don Patricio Mans, la canción Arriba en la Cordillera. Renacer Andino.

Hay un ritmo y un baile que es muy tradicional en el norte de Chile, que es el cachimbo, y hay un grupo que se llama Mística Show, y nos entrega Cachimbo de mi alma, Renacer Andino.

con este tema terminamos nuestro programa de hoy. Un servidor, Ramón Olivares, visite nuestras redes sociales. Y nos quedamos con Luna Nueva, Hue Cuyen, de Beatriz Pichin Malén.

0: En Alternativa FM, le indicamos la hora. Las 13 horas, un minuto. En Alternativa FM, le indicamos la hora. Las 13 horas, un minuto.
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3: 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Les saluda su amigo de siempre, Eric Serris Aguirre, y estoy con ustedes cada fin de semana para compartir los siguientes 60 minutos con una selección de lindas canciones que marcaron época en nuestras vidas. Les invito a integrarse a nuestros momentos para recordar.

Ya son las 13 horas con 4 minutos. Vamos a interrumpir un poquito, suspender un poquito nuestro programa para darle a conocer un aviso de utilidad pública ya, que vino ayer un amigo a entregarme una información que se trajeron una llave de vehículo ya. Sector Camilo Enríquez y calle Crazy, que tengan muy buenas tardes y que le estamos dando a conocer, por supuesto, esta información de utilidad pública a través de nuestra emisora. Y avisarles también que en un ratito más, a lo mejor vamos a hacer un corte de transmisión, porque hoy día tenemos fútbol a las 15 horas, pasadito las 15 horas, así que vamos a estar haciendo un cambio de equipo de transmisión para mejorar nuestra señal en el puerto de Huasco, ¿ya? Para cubrir más, ¿cierto? Estamos haciendo un esfuerzo técnico, humano y económico para poder mejorar nuestra señal acá en Huasco y Huasco Abajo para que pueda llegar por allá también. Así que, como le digo, nuestro servicio de utilidad pública, se extraviaron unas llaves de auto en calle Camilo Enríquez con Crey en ese trayecto. Tiene un colgante negro, es una sola llave, es de vehículo. Se gratificará a la persona que las entregue. Si la encontró, tiene buena voluntad, la quiere devolver, puede llamar al 966-35-76-52. 966-35-76-52. Con don Ángel Silva. Tienen que tratar, ¿ya? Así que ahí estamos pasando el avisito, ¿cierto? Pero fue un poquito momentos para recordar, pero es importante pasar este aviso, que durante la tarde de ayer también lo estuvimos pasando, para que usted esté, por supuesto, entregando estas llaves. Pues solamente le sirven a don Ángel, ¿ya? Es una llave de auto. Se extravieron en el sector de la calle Camilo Enríquez y calle Crey. Colgante negro, ¿cierto? Con una sola llave. Se gratificará a la persona que la devuelva. Llame al 966, si usted la encontró. 966-3576-52. Sigamos escuchando. Momentos para recordar, pero le digo, a lo mejor un ratito más estaremos interrumpiendo nuestra programación para hacer un cambio de equipo de transmisión. Estamos haciendo, como le digo, un esfuerzo técnico y humano, económico también, para poder arreglar nuestra señal acá en Puerto Huasco, por lo menos que se escuche como cañón en todas partes. Ya esa es la idea. Ayer estuvimos haciendo un ajuste en la tarde también, nuestra antena, y estamos haciendo todo lo posible por seguir mejorando siempre su radio alternativa. Recuerde que esta es la radio 100% huasquina. Yo no llegué de Coyapó, no llegué de ninguna parte. Yo soy huasquino. Así que aquí estamos. Y soy gente de radio. 32 años en la radiodifusión a nivel regional. Sigan nuestra sintonía.

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Con esta maravillosa canción iniciamos nuestro programa cercanos ya a la celebración de Fiestas Patrias. Es un hermoso poema de Óscar Castro, musicalizado por Los Cuatro de Chile. Esta canción está entre las 10 mejores de la historia de la música chilena. Nuestros momentos para recordar continúan con el recordado Nino Bravo y su versión para Mis Noches Sin Ti.

Algo para recordar al franco español George Otán, quien falleciera el año 2021. En España, este artista se hizo muy popular por sus canciones veraniegas. Sin embargo, también cantó románticas canciones como esta titulada Acaríciame.

cada fin de semana nuestra reunión de amigos que gustan de escuchar esas canciones inolvidables de nuestros momentos para recordar. Hay canciones de Jairo que no fueron muy difundidas, como esta del autor francés Gerard Lenormand, grabada el año 1987. Es una hermosa y alegre canción llamada Balada de la Gente Feliz.

Tenemos en lista otro ya desaparecido cantante chileno muy famoso y querido en los años 60. Hablamos de Arturo Millán. Se le veía seguido a los programas de televisión Sábados Gigantes. Esta es una de las canciones más recordadas de este destacado cantante chileno, compuesta por Lucía Graves. Fiesta.

De los jóvenes recuerdos encontramos este tema con las lindas voces de estos cuatro hermanos españoles que empezaron cantando en las iglesias católicas por los años 80. Los Chicos de la Bahía dejaron una huella imborrable en la nostalgia televisiva y radial de la época. Este es uno de esos éxitos. Has llegado tú.

El término Lobo y Lobo, o Grupo Lobo, se refiere principalmente a un dúo o grupo musical argentino de pop latino de la década de los 80, famoso por realizar versiones en español de grandes éxitos internacionales de esa época, como este cover de la canción de Mother Talking llamado Hermano Luis.

Esas canciones que hace tiempo no escuchaba están en nuestros momentos para recordar. Una voz incomparable, la del chileno Alejandro de Rosas, quien ganó varios festivales en nuestro país en esa época. También grabó varias canciones de éxito a finales de los 80. Lo escuchamos cantando Huracán.

Estamos ciertos que canciones como esta jamás se olvidarán. De la genial combinación de la hermosa Daniela Romo con el estupendo grupo boliviano Los Jarcas nació esta maravilla de canción. Al final.

Cada fin de semana en esta Sur Radio de siempre estamos nosotros para acompañarles con esas canciones que no se olvidan. Este es un clásico del rock latino. 1985. Gustavo Cerati con Soda Stereo interpretando Cuando pase el temblor.

A pesar de ser considerada como una de las mejores y más bellas voces de la nueva ola chilena, su legado en esa época suele ser catalogado como injustamente olvidado en la historia oficial de la música popular de nuestro país. Nosotros como programa no los olvidamos. Aquí está Verónica Hurtado cantando Rosas en la Espera.

Me enseñaste el amanecer de un lindo día y fui feliz con tu querer. Un mundo lleno de amor y de alegría que terminó en anochecer. Es la letra de uno de esos poemas románticos hechos canción, creados e interpretados por el gran Roberto Carlos. Tú en mi vida.

Buscando canciones del recuerdo para ustedes, encontramos esta de mediados de los años 80, de cuando la juventud aún tenía pudor. Todavía existía el romanticismo y las jóvenes parejas se pedían si querían ser novios. Eran tiempos en que el niño, casi adolescente, Pablito Ruiz cantaba Mi chica ideal.

Ustedes, los nuevos auditores, tienen que aceptarlo. Su buen gusto musical y el sentimiento los trajo a seguir nuestro programa. Estamos cada fin de semana en este horario y por esta emisora, integrante de la cadena que transmite nuestros momentos para recordar. Esta siguiente canción expresa el dolor profundo y tan real cuando no se está cerca de la persona que se ama. Año 1997, es el grupo Maná. ¿Cómo dueles en los labios?

El maestro Juan Luis Guerra es reconocido como el mejor compositor contemporáneo en lengua hispana y uno de los más grandes de todos los tiempos, aparte de ser un gran artista y también una gran persona cristiana. Esta canción fue lanzada el año 1990, Estrellitas y Duendes.

Al final de nuestro espacio hemos seleccionado la versión original de esta canción que participó hace ya tantos años en la competencia folclórica del Festival de Viña del Mar. El autor es Jaime Atria y el director de orquesta fue Horacio Saavedra. El tema es un hermoso homenaje a Violeta Parra. El intérprete, Villadiego, se radicó en España y después artísticamente no se supo más de él. Con un saludo cordial de Fiestas Patrias, les dejamos con La Violeta y la Parra.

0: Ha sido todo por este fin de semana. A través de esta su radio favorita, integrante de la cadena de emisoras que emiten los momentos para recordar. Para comunicarse con nosotros, escríbanos al WhatsApp más 56 9 82 86 69 78. Lo repito, más 56 9 82 86 69 78. Su amigo y servidor Eric Serris Aguirre, que les invita para el próximo fin de semana en este mismo horario a un programa similar, pero cada vez mejor. Hasta pronto.
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2: En Alternativa FM le indicamos la hora.
3: Las 14 horas, 6 minutos.
2: En Alternativa FM le indicamos la hora.
3: Las 14 horas, 7 minutos.

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0: En Alternativa FM, le indicamos la hora.
1: Las 14 horas, 32 minutos.

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1: Las 15 horas.
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0: 8, Escalante.
1: Correcto. 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
2: Corría un CDNS, pero no quedó, la va peleando otro, uno en el fondo la va a sacar, el Hernández, Hernández la saca, se le va la pelota a Hernández, no, la mete para el medio para Arce, más atrás para Saldivia, la tiene la UNLA, Universidad de Chile, que empatan 0-0 con la cena, se cumplen casi 4 minutos de partido, otra vez con la derecha, se viene a buscar por acá el número 5, Ramírez, la mete para el medio, a ver si va el Lucero, no señor, llegó antes, Arce tampoco llegó el de la U, recupera el 100, fue la pelota para esa Ramírez, ¿eh? Se le fue la pelota a Ramírez para ese. Me voy a ir al Angolino. Claro, el Angolino. Sí, está el Angolino.
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2: La U la saca con Saldivia, la revienta, la mete a la mitad de la cancha, sale rápidamente a la Universidad de Chile y la recupera en el fondo McAllister, retrocede con el portero Tapia, parado en la mitad de la cancha, no, mejor dicho, en la mitad del área, está otra vez para que juegue para mí, para que vaya Escalante, tocó para la derecha y en raso, levanta la cabeza, seguramente la U a Torquito. Cortita la atacó y se la arrancó nomás, se equivocó la Serena, fuera del campo, juega, ganó. Había rebotado el nombre de la U, claro. Había rebotado el nombre de la U. Se cumplen 4:50. Primer tiempo. El luminoso marca la Serena 0. La Universidad de Chile 0.
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1: ¿Hay empanada?
2: ¿Hay empanada?
1: Sí, hay empanada.
2: La U se cumple en 4:50, primer tiempo, el luminoso marca la Serena 0, la Universidad de Chile 0.
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1: ¿Hay empanada?
2: ¿Hay empanada?
1: Sí, hay empanada.
2: Yo sí, hoy voy por una, que la sacó limpiamente para que engormazaba, hace correr a Arce, pero antes...
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0: alguna jugada.
1: Llegaron, yo creo, un poquito más de gente, ¿ah? Unas 6.000 personas, por lo menos a esta hora, acá en el estadio La Portada, con el relato de Rodrigo Alejandro Ledesma.
2: El balón, no sé, ¿dónde está que no lo veo? Ah, está afuera. Ahí jugó otra vez para que venga el Pipe. La pierde el Pipe, tocó para el medio, la tiene Arce. Arce por la derecha, toca de primera para el Maxi. Se va Maxi también, corre Reina, pero antes va a llegar Delgado. Zafó Delgado la pelota, la tocó para Dinamarca. Este mete el pelotazo, hace correr a Enrique, el cabezazo no puede. No pasó nada. La pelota vez para el cuadro de la Universidad de Chile. Toca por la derecha. Atención que se va el número 6 de la U. Va corriendo Maraña Hernández. Sigue ahora con el jugador Arce, tocó para el Gato Lucero. Cayó. Me parece que va a haber amarilla. Para.
3: Está confuso.
4: Exactamente. Para Ian Razo, pues tengo entendido. Al menos lo que se le ve hasta ahora. La verdad, una jugada que no fue para nada contra la pelota, fue totalmente contra Eduardo Vargas. Un Eduardo Vargas, la verdad, que está bajando bastante, está bajando un poco a lo que es el mediocampo e intentando encarar por.
1: No sé, la verdad, y me llama la atención. Me llama la atención la tarjeta. Creo que se apuró un poquito el árbitro, pero de todas maneras, foul peligroso, falta peligrosa a favor del cuadro de la Universidad de Chile, Raluni.
2: Sí, claro, cómo no. ¿Y quién está para pegarle esa pelota? Arce, ¿no? Me parece que es Arce el que le va a pegar, ¿no?
4: Parece que es Arce, exactamente.
2: Es Arce, le pega bien con la derecha a Arce, ¿ah?
4: ¿Eh? ¿Le pegará al arco?
2: Seguro.
1: Sí, va al arco. Al arco, ¿no?
2: Seguro, le pega al arco. De esa posición le pega al arco. Está Arce, a ver. El ojito de piscina. Le puede pegar al arco. Usted está escuchando América. Juego de campeones con la patrulla juvenil esta tarde. Hay tiro libre, le va a pegar Arce, ¿ah? ¿Eh? ¿Cuánto habrán? 18 hasta el área. Unos 10 metros más. Habrá unos 25, 28 metros frontal arco que defiende Tapia. Le va a pegar entonces Arce. También está Guerrero. Mira, se está haciendo el lesito Guerrero, pero me parece que va a ser Arce en definitiva, ¿no? Hombres en barrera, cuento cuatro. Le regala el palo izquierdo el portero cernense. Ay, ¿qué pasó con el pitazo? Más atrás la barrera. ¿Qué pasó con Riquelme? ¿Quiere ser protagonista, Riquelme? ¡Le va a pegar Arce! 7.000 espectadores están esperando el tiro de Arce. ¡Le va a pegar Arce! ¡Ay, Arce! ¡Cayó Arce! ¡Quiso hacer llover Arce! No pasó nada.
1: No pasó.
4: Absolutamente nada, la verdad. Una preparación que duró prácticamente alrededor de un minuto, donde estuvieron molestando a los jugadores del Club Deportes La Serena, donde debería ir la barrera. Todo para que Arce, la verdad, la mandara a las nubes, sinceramente.
1: Bueno, nosotros seguimos junto al relato de Rodrigo Alejandro Ledesma a través de la Radio América, la número uno de la región, junto a Farmacias Calafate.
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1: Ahora sí.
2: Jorge Mauro.
6: Bueno, sí, la verdad es que el partido no ha variado tanto. Solamente podemos ver, en este caso, por Club Deportes La Serena, que la presión empieza desde arriba por la línea de tres que se genera en ataque, de cierta forma, con Chamorro, Vargas.
2: Cuidado, porque va Maxi, pasó los 100 metros plano, se subió a la moto Maxi, la pelota se va al córner número uno
4: a favor de Universidad de Chile.
1: Es un córner del paraíso en Santo Domingo 25-57. Está el paraíso, literal, el paraíso.
2: ¿Quién va para allá? ¿Arce o no? Sí, me parece que es Arce, ¿ah? Sí, me parece que es Arce otra vez. Se acomodan varios dentro del área. El primer tiro de esquina para el cuadro azul. A ver, viene el primer palo. Saltan varios. ¡Apareció el gato! ¡Apareció Lucero! Y se va la pelota para el parante izquierdo.
4: Exactamente, un cabezazo, la verdad, que se fue por poco al segundo palo y que incluso casi le queda un jugador de Universidad de Chile para rematar. Menos mal que al final se fue al final la pelota.
1: Bueno, ¿y el Angolino?
2: El Angolino, sí.
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2: Cuidado que se va Vargas, le va a pegar Vargas, le pegó Vargas. Le pegó.
1: Justo le dio un pique, Raluni.
2: Sí, verdad. Pero se entusiasmó Vargas, ¿ah? Le pegó Vargas.
0: Le pegó Vargas, iba con mucha intención de remate al arco, pero se fue a las nubes el remate de Jason Vargas, que con una muy buena intención, sabemos que tiene una muy buena pegada, pero a las nubes.
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2: Gran partido de McAllister hasta esta hora, ¿no? Le pegó bien McAllister, está vivito McAllister.
1: Despejando todo, sacando todo McAllister y haciendo una función táctica muy importante.
2: Partidazo hasta ahora de McAllister. La pelota tiene para Ramírez. En la Universidad de Chile toca con Saldivia. Otra para el hombre que es capitán. No, es capitán hoy, es Vargas, ¿no? En algún minuto fue capitán Saldivia, ¿no?
1: Sí. Recordemos que tiene un pasado en Colo-Colo también.
2: Es verdad, es cierto. Cuidado, ay, que la pierde Escalante. Se va a la U, deja dos en el camino. Otra Escalante, ganó Escalante. Se juega con mucha fuerza ahí en terreno propio. Gana otra vez, atención, la Universidad de Chile. Está el gato. Tocó para el Maxi. El Maxi para el gato. La sacó en el fondo bien McAllister. McAllister para ahora, Mauro. La figura en la Serena, ¿eh?
6: Así es, ha sacado balones importantes y es que le da la solidez en defensa a Club Deportes La Serena, entendiendo que Universidad de Chile se está aproximando cada vez más al arco del Pepe Tapia. Y bueno, lo que podemos ver más que nada es que se están aprovechando bastante las bandas. Maxi Guerrero ha sido un factor en ataque bastante importante para Universidad de Chile, pero como lo estábamos diciendo, McAllister está haciendo bien la pega y por ahora no hay mayores complicaciones para la portería de Granate.
1: El relato de Rodrigo Alejandro Ledesma. 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
2: Se cumplen 17 de partido. 17 de partido.
1: Qué bonita edad, 17.
2: Oh, maravillosa. Estuve a punto de ir al servicio militar a los 17, ¿ah?
1: Empezaron los 17,
2: sí. Empezaron por pie plano ahí en el servicio militar. Cuidado que se va el gato. El gato tocó para el Maxi. Va a picar el Maxi. No, se le fue. Nomás la pelota al Maxi, ¿ah? Se le fue la pelota al Maxi. Corrió, pero no llegó.
4: Exactamente. El Lucero, la verdad, un pase súper largo, la verdad, que al final se va al borde de la cancha. Antes estaba destacando un poco la labor que ha tenido McAllister en el partido. Yo destaco de Universidad de Chile lo que ha jugado Maximiliano Guerrero, la verdad. Está adelantando bastante bien. Está encarando muy bien por el área derecha de Deportes La Serena y hasta ahora un buen partido del ex serenense.
2: La pelota tiene la Universidad de Chile. Está a través de Radio América escuchando Juego de Campeones con el comentario del Mauro. El Intionía y la Patrulla Juvenil. Atención, se va la U. No, pasó Medina, la que hace Vargas, ¿eh? Le hizo un túnel, es un caño Vargas. Insiste, jugar el cuadro azul. Se va Vargas para Arce, se va a meter al área. Enganchó para allá, para acá. El centro viene, la sacó quien Escalante. Se puede ir la contra, mire cómo la pisa Vargas. Qué maravilloso, ¡opa Vargas! Está en el Real Madrid Vargas, ¿eh? ¿Cómo la pisó Vargas? Sacó aplauso, muchachos.
1: Sí, no es para menos, ¿ah?
4: ¿Eh? El lujo que sacó Vargas, un giro impresionante, una pisada de la pelota que dejó a todos los jugadores de Universidad de Chile adelante. Una muy buena forma al final de mantener la pelota y volver al dominio de Club Deportes La Serena.
1: Ahora, digamos, fue en tres cuartos de cancha campo propio también. Hubiera sido más cerquita el área rival, me hubiese gustado más.
4: No, y faltó un gol, claramente. Ahí
2: otra vez se va La Serena. Club Deportes, dicen algunos. Otros los papayeros y otros los granates. Saludos para usted que recién se entera de la sintonía de Radio América. Atención que va el serenense delegado. La metió al medio para Vargas. Y si le pega, no señor, le tocó para Marín. Se acomoda. Le pegó Marín, pero se falta la pelota.
0: Se va a las nubes. Buen remate de Marín, buena jugada de Rafa Delgado, de Jason Vargas, ahí conectando y dejándosela en el medio campo, en el medio de la cancha, ahí en el medio de la área para que remate Marín, pero Se fue a las nubes constante que está pasando en Club Deporte La Serena.
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1: Rodrigo Alejandro Ledesma tiene el relato, el comando del micrófono acá en la Radio América en Juego de Campeones.
2: Ayer con el relato de Inti Bonilla escuchamos que Coquimbo Unido cayó en El Salvador entre dos puntos importantes. Sí, señor, ayer ganó la Católica. Luego más tarde viene Colo Colo. Y hoy estamos con la U, la Universidad de Chile. ¿Sabes cuánto tengo ya? 20, ¿ah? 20 del primer tiempo. 20 del primer tiempo. ¿Cómo van? La Serena no tiene nada, no tiene ningún gol. La U, el cuadro azul, el León, tiene cero gol.
1: Empezaste tú como a los 20 años en la radio, ¿no?
2: Sí, y más quizá un poquito antes. Sí,
1: con saludo Wilson Castro. Sé que está un poquito dedicado. Saludo a don Guillermo Barro Olivares, ¿no?
2: Sí, está delicado el salud. Sí, está muy, no sé si muy delicado, pero está delicado el salud. Sí. Don Guille. ¿Cuántos retos?
1: Sí, menos mal que estos cabros no trabajaron con Guillermo Manuel Olivares. Menos mal. Están conmigo, así que...
2: Menos mal, muchachos. Se salvaron. ¿Cuántos retos de Guillermo Olivares, no? Y a veces te retaba al aire, ¿eh? Cuidado. Se va el cuadro de la Universidad de Chile. Se va el Maxi. Tocó por la derecha. Otra manera de recuperar el Reijar en la Universidad de Chile. Ahí la tiene el argentino. Metió para Vargas. Vargas larga para que venga Ormazábal, que conoce esa banda. Siempre Ormazábal hace la bicicleta, se metió a la zona caliente, se le va a acabar la cancha y Dinamarca se pone por delante. En el fondo va a jugar el papayero.
1: Viene el feño ahí, ¿eh?
4: Exactamente, Dinamarca se gana los aplausos de toda la portada debido a esa defensa que al final terminó con él botado en el suelo debido a lo que fue el impulso del jugador de Universidad de
5: Chile. 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
2: La pelota está fuera del campo de juego, señoras y señores. Hoy pasaron en color la guía de medio, ¿eh? Agradecemos a la gente del Club Deporte La Serena.
1: Bien ahí, ¿eh?
2: Bien, bien. Esto hace bien al club, ¿no? A los medios, con las bajas, con los suplentes.
1: Todos los informes.
2: Todos los informes, las tablas de posiciones. Bien por Deporte La Serena, al menos en esto anda sí. Muy bien.
1: ¿Sabéis quién también anda bien?
2: ¿Quién?
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2: Partido en los 22, lo hace mejor la U hasta el minuto. El centro viene. Corner número
1: 2.
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2: Barreina, me parece, en el tiro de esquina. A buscar la pelota reina para pasarse al compañero Arce. La van a hacer cortita seguramente, ¿o no? Está aquí en el área, está el gato. También está Vargas, el campeón de América.

0: Tapia, que tiene pegada, impregnada la camiseta titular, muchachos.
1: No, y además renovó contrato. Así es que yo creo que hay Pepe Tapia para rato. Yo creo que ya pensando en la próxima temporada, seguramente van a traer algún arquero de categoría para trabajar con él.
0: Esperemos, pero hasta ahora lo ha hecho bien.
1: Él es el titular, hoy día Lancillota no vuelve. No vuelve.
0: ¿Lo vuelve?
1: ¿Lanzi?
0: No vuelve. ¿Mauro vuelve, Lanzi?
1: No, vuelve Lanzi. ¿Cómo saca el Pepe Tapia?
0: No vuelve Lanzi.
2: En las redes sociales le llaman San Pepe Tapia.
1: Buen arquero, muy buen arquero el Pepe, andaba muy bien.
0: Entonces estamos de acuerdo, ¿no? Absolutamente de acuerdo, que el Pepe se ganó. Eso es trabajo, muchacho, Trabajar, esperar. La oportunidad siempre llega. Siempre llega la oportunidad.
1: Lo importante es aprovechar la oportunidad.
0: También es cierto. Es cuando está a aprovecharla, de una u otra manera se va. El que se me ha perdido en la cancha es el Pipe, ¿eh?
1: No ha aparecido Chamorro.
0: Cuidado que suena la U. Va corriendo el gato. También McAllister a toda velocidad. Con cara de velocidad corría McAllister. Lázaro trae el gato. Fuera de la cancha la pelota. Señoras y señores, el marcador se mantiene 0-0. 24 minutos, primer tiempo.
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1: Buena, Raluni.
0: Buena, Emporio Carmona, saludos para ellos.
1: En la compañía, en Uruguay 26.
0: ¿Dónde está Raluni? Ahí las compañías también, Raluni, sí. Interior de Unimar de las compañías. Vayan a hablar de fútbol. Un hombre que está adelantado, era Brunito. Levanta la mano a la gente de la U. No, señor, juegue nomás. En el fondo, tal vez se devuelve la jugada más atrás. A ver, aquí puede estar, señoras y señores, en el área. Un hombre solo. No levantaron la bandera, ¿eh?
4: No levantaron la bandera, pero igual siento yo que estaba adelantado Ángelo Enrique, pero. No te podéis perder eso solo ahí, Ángelo, por Dios.
1: Era como para controlar.
4: Sí.
1: Pero remató de primera. Se la quiso jugar de primera.
4: Sí.
0: Bueno. Pero, si lo hace.
1: Claro, si lo hace.
4: Si lo hace, está bien.
1: ¿De qué te disfrazáis, no?
0: Claro. Se va la U. Le mete por la derecha la pelota. ¿Llegamos a los 6.500, 7.000, muchachos, o no? ¿Qué opinan ustedes?
1: Sí, sobre 6.000 creo que hay.
0: Porque ya no llegó nadie más, ¿ah?
1: No, a esta altura ya es difícil que lleguen.
0: Entonces, 7.000 nos quedamos. A ver cómo anda el ojímetro. La va a sacar Delgado. El argento era Dinamarca. Complicado Dinamarca ante del gato. La pelota donde se va a sacar detrás. ¿Para qué, muchachos? No alcancé a percatarme, ¿no?
2: ¿Sabe qué? Para Club Deportes La Serena.
0: Ah, para La Serena, gracias. Muy amable, el gentil. Usted escucha América, Juego de Campeones, programa de estudio, todos los días, ¿eh? 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
1: YouTube.
0: Claro, ahí están los muchachos también, ¿ah? ¿Eh? Y don Sergio, que debe estar triste, ¿ah?
1: ¿Eh? Ay.
0: Debe estar triste, don Sergio, que...
1: Yo creo que está más preocupado que triste.
0: Ah, preocupado.
1: Yo creo que está más preocupado que triste.
0: Ayer perdió Coquimbo Unido, ¿no?
1: Sí, señor.
0: Y está don Sergio, triste, preocupado. Hay un hombre en La Serena que está tendido. Me parece que es Dinamarca, ¿no?
2: Exactamente, el Feña Dinamarca, que se encuentra ahora mismo tirado en el suelo. Por lo que se ve, acusa un golpe en la cara. Ahora mismo el árbitro se está acercando, además de los jugadores. Y podemos ver también al Pipe Gutiérrez dándole indicaciones a
1: Jason Vargas.
2: Jason Vargas, sí. Exactamente. La verdad, por ahora hemos visto a un Pipe Gutiérrez bastante, no para nada calmado, la verdad. Lo he visto moverse bastante, mandar indicaciones y también dar unos aplausos también a lo que ha sido la defensa del Club Deportes La Serena, al menos por ahora, destacando claramente la labor de McAllister.
1: El relato de Rodrigo Alejandro Ledesma, sigue el candombe, sigue la fiesta, sigue el baile de la pelotita con Deportes de La Serena 0, La U de Chile 0, Rodrigo.
0: Por ahora, fuerzas parejas, ¿no? En los 28 minutos no se hacen daño la Universidad de Chile, el cuadro de La Serena, la tiene McAllister, que juega como libre en el último hombre allá por allá. A ver si se arrima el cuadro serenese y la viene a buscar Marín. Se va a mostrar Escalante. Escalante mete de primera para Ángelo, Ángelo y el sombrerito. Ángelo, Ángelo, se perdió Ángelo. En los 28 minutos salió el portero de la U cuando Ángelo tuvo una oportunidad de oro.
4: Tuvo una oportunidad de oro y sigue atacando Deportes La Serena, pero la anterior fue una muy buena oportunidad para marcar. Ángelo se intenta sacar al arquero, que lo ha intentado varias veces en partidos anteriores, pero le sigue sin resultar, se le va larga y no alcanza a rematar Ángelo Enrique.
0: Otra pelota que se juega en el medio, falta, pide disculpa, dice que no, Vargas.
4: Ay, amarilla.
0: Amarilla,
4: amarilla. Ay, amarilla, tenemos amarilla, la primera para la Universidad de Chile, que es para Eduardo Vargas, que cae sobre el jugador de Deportes La Serena, botándolo y generando la primera falta a favor para Deportes
5: La Serena. 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
0: Algo reclama Gago, ¿eh?, con el cuarto juez. No sé qué habla Gago. Habitualmente Gago habla con los cuartos jueces, ¿eh? A ver si aquí está.
1: A Gago le encuentro parecido con un compadre que no lo pudo identificar todavía. Le encuentro un parecido a alguien.
0: ¿Sí?
1: Sí.
0: Tiene pinta Gago, ¿eh? Pintoso Gago.
1: El pinturita Gago, le dicen.
0: Sí, pues, sí.
1: Pero tiene un parecido a alguien que no me pudo, digamos,
0: de tiene cara de actor de cine, Gago. Atención, la pelota viene al área. Rebota en alguien, no pasó nada. Se viene Vargas, aguanta Vargas. A la marca está Ángelo, sigue Vargas. Va a hacer correr para que corra para hallarse, no. Va a llegar seguramente Escalante en el fondo. No quiere complicaciones en el fondo la U. Perdón, digo, La Serena, no tocó para Tapia. Tiene que deshacerse Tapia en la pelota. Ya le pegó la arma, la mete a la mitad de la cancha. La recupera Reijard para la U. Se va la U. Se va la U, se va a Reijard. Por allá está Maxi. Se viene por el costado del área, no. Pide mano el gato. No pasó nada. No pasó nada. No pasó nada. Gago jugó en el Real Madrid, ¿eh?
1: Sí, señor. En Boca también.
0: En Boca también.
2: Varias lesiones en Madrid, exacto.
1: Se rompió el tendón de Aquiles varias veces. Creo que fueron dos o tres veces.
2: Nunca pudo tener la regularidad al final.
0: ¿Y figura en la selección de quién?
1: Y tampoco fue tan figura, ¿no? No fue tan figura. Por ahí por el 2014, por ahí estuvo en la selección. Dame un comentario del compromiso, querido Mauro.
3: Bueno, el partido bastante táctico. Ambos equipos ya sabían más o menos lo que iban a plantear, por lo tanto se contrarrestan bastante bien. Universidad de Chile principalmente ha utilizado el contragolpe como factor de ataque y Club Deportes La Serena ha intentado enhebrar un poco más.
0: Cuidado, dame Eduardo, porque se va a La Serena. Atención, está Brunito, va a sacar el centro. Viene el centro, la sacó la gente de la U. Ahora se va el gato, se puede abrir la contra. En los 31 viene la contra, la U se demoró.
1: Termina la idea nomás, Mauro, termina la idea.
3: Bueno, para continuar, Club Deportes La Serena es quien ha intentado enhebrar un poco más de fútbol, no optando por los contragolpes, sino que intentando acumular pases para así aproximarse al arco de Castellón. Ha tenido una clara, una que también fue para mí offside, pero la última que tuvo Ángelo Enríquez para mí fue la más clara, lamentablemente, en ese control intentando pasarse por arriba, el balón le queda largo y bueno, se pierde una gran oportunidad y ojo que viene Universidad de Chile.
0: Se va el Maxi en el costado del área. Quiere pasar, pasó, sí señor. Ahí lucha cuerpo a cuerpo. El Maxi va a ganar de la U. Tocó para más atrás, a ver si está Reijard. Sigue el hombre de la Universidad de Chile. Pase largo, no, pase cortito. La va esperando, el centro viene. Arriba, bien Brunito. La sacó con golpe de cabeza. Otra vez la U está presionando el cuadro azul, que está en el tercer lugar de la tabla de posiciones, porque ayer ganó la Católica. Atención, se va la U, no pasa nada. El Hernández, la pelota fuera del campo de juego, en saque lateral, va a jugar el cuadro de la Universidad de Chile.
1: ¿En qué minuto estamos, Raluní?
0: En el 32 para 33.
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1: El relato es de Rodrigo Alejandro Ledesma, 0-0.
0: Hay córner para un número.
2: El número 3.
1: Tercero lanzamiento de esquina entonces para el Conca.
0: La pelota va a venir seguramente al primer palo. La sacó bien el Pipe. No, iba a ser Gutiérrez, no está jugando. La otra vez la viene el cuadro de la Universidad de Chile. En la contra se puede venir con Vargas. Ay, no alcanzó a pichar al capitán serenense. Va corriendo el número 27, que la lleva en la Serena. Atención, otra pelota para perdida. Si viene Vargas, arriba el cabeza.

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1: Espectacular el partido de Escalante, muchachos. A mi parecer, la gran figura que ha tenido en este primer tiempo de Deportes La Serena. Sale a meter pases, llega a cortar, le falta el puro gol nomás al número 8, Nico Cárdenas.
2: No, está haciendo un gran partido, de los puntos más destacados y desde el minuto 1. La verdad que está jugando con jerarquía el número 8, serenense. Atención.
1: Ojo, que venía Angelo Enrique, la pelota la logra capturar desde el fondo Matías Saldivia, balón por los aires, juegan a las naciones, la pelotita se fue y casi rebota ahí en uno de los camarógrafos de la transmisión oficial. Saque de banda que ya lo juega Deportes La Serena desde el costado.
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1: Muy bien, tiro libre para la escuadra universitaria. Aprovecho de consultarles cómo lo viven las bancas, qué es lo que sucede, qué es de la vida de don Fernando Gago, que lo veo ahí con bastante, muy apitillado a Fernando Gago, Nico, don Mejita.
3: Apretado está don Fernando reclamando ahí una jugada que debía hacer más atrás el tiro libre. Mantiene su habitual gestualidad, no pasa piola don Fernando, mueve los brazos, ahora se mantiene con una mano en el mentón, pero no está tranquilo el técnico de la Universidad de Chile.
1: La pelotita ya la mueve la U en la zona del medio, balón pasado para el Maxi Guerrero buscando al Gato Lucero, el balón le va a quedar al Pepe Tapia en las manos. ¿Cómo lo vive el Pipe Gutiérrez? Nico Cárdenas, ¿qué es de la vida del estratega del cuadro papayero?
2: Se pasea, por momentos cambia su imagen corporal, se lleva los brazos, los cruza, harto diálogo sí con tanto con el asistente número 2, que es don Emilio Bastidas, como también con el cuarto árbitro, y constante diálogo con sus ayudantes, al menos en la banca serenense.
1: Ojo que la tenía Jason Vargas, el balón pasaba por los aires, la captura nuevamente Gonzalo Escalante, con que se junta con el Mati Marí, la pelotita nuevamente por los aires para el Pipe Chamorro, todo inhabilitado, estaba en posición de adelanto el Pipe, va a jugar desde el fondo la escuadra de la Universidad de Chile, don Cristian.
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0: Ojo que la tiene otra vez. La tiene otra vez ahí el Fabio Ormazábal. Trata de abrir hacia la banda izquierda, pero mejor el cruce ahí de Gutiérrez. Pelotita que la tiene el Mati Marín, juntándose otra vez con Escalante. Escalante ordena las líneas. El balón le va a quedar al Pipe Chamorro. La 9 nuevamente para Escalante. Pase rápido de Escalante para Ángelo Enríquez. Y el balón le va a quedar en las manos seguras y enguantadas a Gabriel Castellón, que hoy viste de verde en la escuadra laica. Juega desde.
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2: Mandaron a calentar a toda la banca de Club Deporte La Serena, Carlitos.
0: Así lo veo, don Nico. La pelotita ya la controla Arce. Está Agustín Arce con la pelotita en su poder, el número 28. Vamos a ver qué es lo que hace el 28 en el cuadro universitario. Va a buscar el centro desde la banda derecha. Pelota que se va por los aires, centro al área. Y no se cruzó muy bien el Nico Ramírez. Va a despejar desde el fondo Bruno Gutiérrez. La pelotita queda en mitad de cancha. La controla el cuadro universitario. Está Fernández con la pelotita en su poder. Le va a quedar otra vez a Arce. Arce ajustándose con la pasada del Fabio Ormazábal. El balón otra vez para Reina. Vamos a ver qué es lo que hace Reina. ¿A dónde le entrega Reina? Y el balón muy bien lo despeja desde el fondo el Rafa Delgado. Ojo que viene Jason Vargas con la pelotita en su poder. Lo pisó y trata de apilar rivales Jason. Ojo que viene el carrerón de Jason. Viene la pasada de Jason y era buena con un poquito menos de fuerza Jason. La pelotita se pierde en la zona posterior. Va a jugar desde el fondo la escuadra universitaria.
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0: Muy bien, ya está Saldivia con la pelotita en su poder. Y ojo que se equivocaba Saldivia. La controla muy bien Deportes La Serena. La tiene ahí el Pipe Chamorro. Le pisaron los tobillos al número 14. Al 14 de los granates. Vamos con una, don Cristian, porque va a haber tiro libre para el cuadro papayero.
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0: Muy bien. 41 minutos ya de este primer tiempo y puede llegar una oportunidad clara de peligro. Está Jason Vargas ya con la pelotita ahí en tres cuartos de cancha. Vamos a ver qué es lo que puede generar el número 10, el mágico, el talentoso del cuadro papayero. Está Jason y veo también a Marín. Vamos a ver cuál de los dos hombres es el que va a buscar el centro al área. Todo tiene pinta de centro al área para tratar de complicar el accionar defensivo del cuadro universitario. Se ordena las líneas, se ordena la barrera, va a haber tiro libre, jugada de Jason y el balón dio el bote antes, muchachos. Quedó las manos seguras y enguantadas del Gabo Castellón. Ya viene la contra de la Universidad de Chile. Viene pasando el Maxi Guerrero por la banda izquierda. Vamos a ver lo que hace el Maxi. Trata de amagar el Maxi. El balón buscando el cambio de banda para la pasada de Ormazábal. Manos seguras y enguantadas del Pepe Tapia. Juega desde el fondo el cuadro papayero.
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0: Y ojo que la pelota la controla Deportes La Serena en mitad de cancha. La tiene ahí, la tiene Gonzalo Escalante. Otra vez la pelota la mueve hacia la zona posterior y la tiene el Rafa Delgado juntándose con Jason. Con total libertad Jason Vargas en el campo de juego. Así le gusta jugar al talentoso, al capitán del cuadro papayero. De bolas en la zona posterior para el Pepe Tapia. El Pepe con la pelota en su poder. Vamos a ver lo que hace el Pepe. Balón que ya pasa a la mitad de cancha. Vuela por los aires. El balón le rebotaba las espaldas al Nico Fernández buscando la marca. El Maxi Guerrero la termina enviándose a la zona posterior. Va a haber saque de banda que ya lo juega rapidito la escuadra papayera. La tiene Jason otra vez con el Pipe Chamorro. ¿Con quién se va a juntar el Pipe? La pasa y la entrega para el Mati Marín buscando la abertura hacia la banda izquierda. Va corriendo el Feña Dinamarca ante la marca de Ormazábal. Vamos a ver lo que hace el Feño. Se junta muy bien con Ángelo Enrique, nuevamente con el Feña. La tiene Dinamarca juntándose con Marín y el balón se fue nomás la pelotita, don Cristian. Juega desde la zona lateral la escuadra laica.
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0: Y así como trabajan todos en el Banco de Deportes La Serena, situación similar vive el cuadro universitario al borde de su banca, don Mejita.
3: Así es, ya empieza a trabajar la alternativa del elenco laico. No se calma ninguna de las dos bancas porque el partido está muy, muy cerrado y yo creo que por ahí van a intentar buscar desequilibrar las acciones.
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0: Qué bueno, el pase del Mati Marín. Trataban de juntarse por los aires. La pelotita la va a recuperar nuevamente el 23. La tiene otra vez el 23 de los granates. Vamos a ver lo que hace el Mati.

0: vamos a ver lo que hace el Mati Marín. La devuelve hacia la zona posterior para Francis Manuel McAllister. La devuelve y se junta otra vez con su compadre ahí en la saga, con el Rafa Delgado. Delgado nuevamente con Francis. Vamos a ver lo que hace Francis. La abre hacia la banda derecha para el Gonza Escalante. Retrocede un poquito ahí el Gonza. Vamos a ver lo que busca. ¿Qué es lo que busca el Gonza? La pasada de Brunito. Está juntándose con Razo, que está perfilado como un lateral más. Vamos a ver lo que hace el Gonza. Va a buscar el centro. Decide jugar a ras de piso. La tiene Ian Razo. La pasada. La pasada de Razo aguantando la marca por la banda izquierda. Trata de complicar y el balón rebotaba. Rebotaba en un hombre de la Universidad de Chile y nada. La pelotita se fue directo. Directo a las manos del Gabo Castellón. Ya juega desde el fondo el cuadro universitario. La pelotita le va a quedar otra vez en su poder al cuadro de la U. La mueve Ormazábal por el sector derecho. Centraliza la pelotita para Arce. ¿Con qué se va a juntar Arce? La pasada por el sector izquierdo del Maxi Guerrero. Proyecta las líneas el Maxi. Él trata de envolver el Maxi. La devuelve nuevamente para el bicampeón de América. La tiene Eduardo Vargas. ¿Con qué se junta Varguitas? Vamos a ver lo que hace Vargas. ¿A quién le entrega la pelotita? Vargas la abre hacia la centraliza para Arce. Tiro raso. Y ojo que viene el primero del Maxi. ¡Ay! La sacaron. La sacaron de la línea, muchachos. La pelotita está ahí. Hay gol de la U. Hay gol de la U. Sí, hay gol de la U, muchachos. No, hay falta. Hay falta, muchachos. Milagrosa la salvada. Se arrastraron todos por el piso para evitar. Y como perros de presa, muchachos. Como perros de presa, Nico Cárdenas. Era el primero de la U. Y todo lo que pasó, cuéntelo, porque estamos todos con la boca abierta aquí en el Estadio La Portada.
1: No me alcancé a fijar quién fue el defensor. Me parece que fue Francis McAllister. Vamos a ver la imagen de la televisión, pero el cierre oportuno sobre la línea. La pelota no alcanza a entrar y está disputada sobre la línea de cal. Llegaba Vargas, llegaba también Lucero, llegaba todo el mundo. Llegaba el Pepe Tapia también para repeler. Entra finalmente en segunda instancia. Cobra falta en ataque finalmente el juez central Don Matías Riquelme. Pero la verdad, el cierre, el último hombre de Club Deportes La Serena, es espectacular. Era el gol, era la apertura de la cuenta para la U. Y impresionantemente sobre la línea de cal, la sacan. Se salvó en esta Club Deportes La Serena, muchachos.
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0: Muy bien, cualquier reclamo, porque ya hubiesen llamado al señor Matías Riquelme desde el VAR. Al parecer, cualquier reclamo a Zurich. Eso estamos claros con esta situación. La pelotita ya la mueve la Universidad de Chile. Va a jugar desde la banda, la tiene el Fabio Ormazábal. Cuénteme.
1: Mientras sucedía todo lo que estamos contando, que si entró o no entró, dieron 3 minutos de impuesto. 3 minutos de descuento van a dar aquí en La Portada.
0: ¿Impuesto específico?
1: Impuesto al tiempo agregado.
0: La pelotita ya la mueve la Universidad de Chile. Ojo que viene el bicampeón de América. La tiene Eduardo Vargas. La mueve Eduardo Jesús. La pelotita la abre hacia la banda izquierda para el Maxi Guerrero. Y el balón se va. Y va a jugar desde el fondo el Pepe Tapia. Va a jugar desde el fondo la escuadra de Deporte La Serena.
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0: Muy bien, va a jugar desde el fondo ya el cuadro papayero, minuto 47, se juega ya el segundo de agregado, el segundo de propina aquí en el recinto de La Portada. Va a jugar el golero que hoy viste de rosado en la escuadra granate. Palotita por los aires, el balón pasa a la mitad de cancha, la buscaba por los aires ahí Ángelo Enríquez. Cabeció en mayor medida ahí Nico Fernández, la pelotita termina en la tribuna oficial. Balón que se va a la banda, va a jugar desde el costado de Deportes La Serena. Ya la mueve el Gonza Escalante. Y ojo que busca la pasada rápida del Pipe Chamorro. Vamos a ver lo que hace el Pipe. El balón le cerró muy bien los espacios ahí Nico Fernández. Juega desde la portería, el cuadro laico.
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0: Muy bien, ya está Castellón listo y dispuesto. Manos al cielo y hay pito a la boca. Manos al cielo y pito a la boca, estimados auditores. Finalizan las acciones, finaliza el primer tiempo aquí en el Estadio La Portada. Más allá de todo lo que ha sucedido, va a quedar en la del notario. ¿Qué pasó en el sector en la última jugada ahí en la línea? ¿Fue gol o no fue gol? El tiempo lo dirá. Las revisiones, los análisis lo dirán. Pero el marcador es el que tenemos en estos momentos. Deportes La Serena 0 y la Universidad de Chile 0. 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
2: Por supuesto, con el relato de Carlos Araya.
0: Muy bien, muchachos, y cuando sonan las cuequitas a esta hora, tiqui tiqui tiene el estadio La Portada. Parto con usted, don Nico Cárdenas, rapidito, usted me cuenta, ¿cuál es su análisis? ¿Qué le ha parecido este primer tiempo aquí en la olla de cemento?
1: Gran partido de fútbol, y con un Club Deporte La Serena jugando muy bien a la pelota, muy incisivo. La verdad que el mediocampo, tanto Gonzalo Escalante, Matías Marín, que subió el nivel, el propio Francis McAllister, la defensa, la salvada que tiene en primera instancia Razo en esa última jugada, pues es brillante, brillante, brillante, y en segunda instancia McAllister. Muy ordenadita la defensa, muy bien las pasadas de Bruno junto con el Feño Dinamarca. Por ahí yo creo que el más bajito yo creo que es Chamorro, pero aún así ha cumplido una pega bastante interesante, que es mover rivales de la U de Chile. Jason Vargas también está muy bien. Ángelo, que también muy, muy, muy participativo. Le falta justamente esa tocada final a Club Deporte La Serena. Es capaz de elaborar jugadas con precisión, pero en la toma de decisiones final, ahí es donde está al debe el elenco papayero. Y la U de Chile también. Por algo es un equipo que está peleando Chile 2, o sea, las oportunidades que tiene se genera con nombres como Arce, como Reinhardt, bastante incisivos. Muy bien Eduardo Vargas, Lucero, que cada vez más es un tanto más protagonista. Por ahí sí, la salida de la U de Chile ha sido un tanto problemática, pero la conclusión, Carlitos, es que ha sido un muy buen partido de fútbol, muchachos.
0: Así es, partido de fuerzas parejas lo que hemos vivido durante este primer tiempo. ¿Concuerda usted con el análisis, don Benjita? ¿Qué le ha parecido estos primeros 45 minutos aquí en el Estadio La Portada?
3: Absolutamente, concuerdo con el Nico. Creo que a Deportes La Serena y a la U le están faltando la chaucha para el peso para poder finiquitar la jugada ahí en el finiquito, en los delanteros. Cuando tiene que llegar al arco, ahí donde ha faltado. Creo que Deportes La Serena ha tenido la más clara en los pies de Ángelo Enríquez, en esa pelota que termina estando habilitado, donde casi termina marcando, y en esa otra donde se saca Gabriel Castellón. Creo que ha estado cerca de Deportes La Serena, creo que se ha generado jugada y creo que ha jugado de buena manera. Está por el momento funcionando el planteamiento que tiene Felipe Gutiérrez en el medio del campo. Sin embargo, la U también está generando muchas ocasiones de gol, tal vez en menos cantidad que Deportes La Serena, pero siento que con mucho más peligro. En el caso del Maxi Guerrero está llegando bastante, está llegando bien a la línea de fondo, pero es un partido muy parejo y muy entretenido hasta el momento.
0: Muy bien, muchachos. Y cuando ya suenan las tradicionales cuequitas, los tradicionales sones de nuestra danza nacional, siendo las 3 de la tarde con 53 minutos, nosotros nos vamos a una breve pausa comercial y a la vuelta seguimos con todo lo que va a ser el complemento. Los segundos 45 minutos en este empate parcial entre Deportes La Serena y la U, aquí en Golazo de la RCB.
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0: 4 de la tarde ya con 2 minutos, estamos de regreso aquí desde La Portada para todo lo que va a ser los segundos 45 minutos de esta jornada de fútbol. Recordemos, 0-0 terminó el primer tiempo entre la U, el cuadro visitante, y Deportes La Serena, el local, cuando el cuadro laico ya prepara una modificación, precisamente uno compasado en la tienda papayera. Don Mejita, porque vemos ahí calentando el número 21, otro de los bicampeones de América, el Chelo Díaz.
1: El histórico parte, como también decía el Nico, de uno de los mejores mediocampos, sí, es que no, el mejor de la historia de Chile, uno de los mejores de la historia para mí del fútbol en general. Se prepara con la número 21, Marcelo Díaz. Veremos quién se retira. Seguramente irá por el lado de Reinhardt, de Reina, tal vez. No creo que saque a Arce, porque ha sido pieza angular en esta Universidad de Chile, por lo menos en este primer tiempo.
2: Bien, nosotros aguardando justamente la llegada de tantos futbolistas, planteles de Club Deportes La Serena y la U, también de los árbitros, ya llegan las bancas. De momento, poco movimiento. Ahora sí empieza justamente a haber movimiento, valga la redundancia. Empiezan a salir los árbitros, empiezan a salir parte de las bancas, tanto del elenco universitario como también del Club Deportes La Serena. Ya se están posicionando. De momento el equipo, los equipos que salieron, los equipos titulares, de momento aún no han salido al terreno de juego. Siguen saliendo las bancas. Por ejemplo, vemos salir a Diego Rubio. Ahora sí sale Club Deportes La Serena, encabezado por Jason Vargas. También hace lo propio el conjunto laico. Vamos a ver quién sale, la escuadra de la U. En Club Deportes La Serena me parece que no va a haber modificación alguna. Los mismos 11 que saltaron desde el principio. Vamos a ver quién va a hacer la modificación justamente.
0: Al parecer es Reina.
2: Es el único que no vemos, ¿ah?
1: Sí, me falta porque, Reina ahí.
2: Porque está Reinhardt, está Arce. Bueno, el Chelo Díaz ahí que está justamente conversando con gente del staff. También está Edu Vargas metido ahí en la conversa, al frente de la banca. Pero es el único que no está, Carlitos. Sí.
0: Todo indica que va a ser Gonzalo Reina, el número 32, quien va a abandonar el campo de juego. Y Deportes La Serena con los mismos 11 que finalizó la primera mitad, Nico Cárdenas.
2: Los mismos 11, va a mantener el mismo esquema. Se sabe que está bien parapetado Club Deportes La Serena. Y que esos pelotazos pues está inquietando un tantito a la U. Vamos a ver cómo se distribuye justamente el elenco universitario, porque habitualmente le mueve bastante el árbol Fernando Gago al equipo. Entonces vamos a ver cómo también reacciona Felipe Gutiérrez a medida que le vaya metiendo los cambios el elenco rival, el elenco visitante que hoy está en La Portada.
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0: Muy bien, don Mejita, y se ratifica la modificación, usted me lo cuenta. Ingresa el Chelo Díaz, el bicampeón de América, ¿quién abandona?
1: Se retira con la número 32, Gonzalo Reina. Esa sería la modificación y la única del partido para la Universidad de Chile.
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0: Muy bien, nosotros esperando y aguardando lo que va a ser las coordinaciones por parte del juez central del partido. El señor Matías Riquel me da la orden. Sí o sí se persina. Les cuento, muchachos, que hay manos al cielo y pito a la boca. Comienza a rodar la pelotita nuevamente aquí en el Estadio La Portada. Arranca el complemento, los segundos 45 minutos. Ya juegan Deportes La Serena y la U de Chile. 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
0: Muy bien, el cruce por parte del Feña Dinamarca. La pelotita le quedaba a Marín buscando un hombre por el otro sector. Nadie se posicionaba por la banda derecha. La pelota la controla nuevamente la U. El balón le va a quedar a Nico Fernández. Otra vez la pelotita para Arce y un hombre caído ya se pone de pie. Pelota que ya la mueve Macalister, pasaba de largo y el balón se va. Se va directamente a las manos seguras y enguantadas del Pepe Tapia. Va a jugar desde la portería, va a jugar desde el fondo. El cuadro papayero.
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0: Error grosero en la salida de Deportes La Serena. La pelotita le quedó en los pies servidas a Arce. Se sacó a uno, amagó a dos. Disparó al arco, pelota y balón raso que bate la portería del Pepe Tapia. Anota el cuadro visitante de entradita en el segundo tiempo. Agustín Arce y el primero. Deportes La Serena 0, Universidad de Chile 1. Aquí en el Estadio La Portada.
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0: Baldazo de agua fría, muchachos. De entradita nomás la U. Anota la apertura de la cuenta. Y sobre todo, como lo señalábamos, error en la salida. Y a cobrar. Fue el tanto de la U, Don Mejita.
1: Desde el inicio de la transmisión lo señalábamos, tiene que ser muy inteligente Deportes La Serena y no hacerse golpear tan temprano. Aquí termina teniendo un error en la salida, recupera de muy buena manera el número 28, Universidad de Chile, quien había sido para mí uno de los mejores hasta ahora del elenco laico. Saca dos de encima y marca un golazo inatajable, creo yo, para el Pepe Tapia, muy bien esquinado, y abre la cuenta tempranamente. Gol de camarín de Universidad de Chile, que lo parte ganando en este segundo tiempo.
2: Error grosero por parte de raso en la salida y con todo el tiempo del mundo, o sea, no había por qué equivocarse. Le pega muy mal a la pelota, le queda Arce, y aquí todo el mérito al hombre de la Universidad de Chile, que se saca dos hombres de encima, remata de zurda abajo, nada que hacer sobre el parante izquierdo del Pepe Tapia, nada que hacer el golero serenense. Y esto parte cuesta arriba. Hace rato que Club Deporte La Serena no le habían marcado de entrada, así que vamos a ver cómo se recompone de este golpe el elenco serenense.
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0: Muy bien, ya juega desde tres cuartos de cancha el cuadro universitario. Pelotita que la mueve Agustín Arce, con quien se junta con el Edu Vargas. La abre hacia la banda derecha para la pasada del Fabio Ormazaba. La devuelve hacia el fondo para el Nico Ramírez. Ramírez juntándose con quien, con Saldivia, que está como último hombre, libero y cuevero. La pelotita la mueve para el Nico Fernández. Y ojo que viene la pasada del Maxi Guerrero por las espaldas del bloque defensivo de Deportes La Serena. Pelotita que ya la controla el cuadro papayero. Va a haber saque de la banda. Saque desde el costado y se prepara un cambio en la escuadra granate. Usted me lo cuenta, Nico Cárdenas, cuál es la modificación que va a realizar el técnico Felipe Gutiérrez.
2: Vamos con la primera modificación de Club Deportes La Serena. Ingresa con la número 11 a la cancha Diego Rubio. Sale con la número 9 Ángelo Enríquez en Deportes La Serena.
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0: Y ojo que viene otra vez la U, la pasada. Ay, ay, ay, ay, ay, muchachos. Entraba nuevamente la U como Pedro por su casa. Era otra vez el Fabio Ormazábal. Avisaba otra vez la escuadra laica, Don Benjita. Avisó el Fabio Ormazábal.
1: De arrancada el número 17, de muy buena manera se termina llevando encima su marcador, que si no me equivoco, el Rafa Delgado. Termina definiendo con pierna derecha y se va por el costado del arco defendido por el Pepe Tapia. Ojo que la U empezó con tutti este segundo tiempo.
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0: Muy bien, ya va a jugar desde la banda otra vez el cuadro universitario. Lo señalábamos, hubo modificación en la escuadra papayera. Abandonó el 9, ingresó el 11. Diego Rubio entonces a la cancha para lo que va a ser estos segundos 45 minutos. El balón lo controla en mitad de cancha la escuadra granate. El balón le devuelve hacia el fondo, la tiene Saldivia. Saldivia juntándose con quién, la pasada de Diego Rubio. Aguanta la marca Diego Rubio, hubo una infracción. Hubo un toque, retrotrae la jugada. Había posición de adelanto finalmente. La va a jugar el cuadro universitario en tiro libre.
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0: Oye, la pelotita la mueve otra vez por la banda derecha, la tiene el Fabio Ormazábal, y ojo que se equivocaba Ormazábal, la recuperó muy bien Jason Vargas, y muy bien nuevamente la recuperación del Fabi, la tiene otra vez Escalante, Escalante buscando la pasada de alguno de sus compañeros, la pasa el Mati Marín, y ojo que viene la rapidez, la tiene Diego Rubio, la devuelve hacia el fondo, la tiene otra vez en su control Ian Razo, juntándose otra vez con Francis Manuel McAllister, la pelotita la abre hacia la banda izquierda, la mueve el Rafa Delgado, trata de cambiar la banda, la pasada de Diego Rubio, ojo por los aires, el balón lo despeja Saldivia, le va a quedar a Marín, le va a quedar a Marín, le puede quedar a Rubio, el balón cargado y ojo que viene la pasada, aguantaba, va a haber tiro de esquina, logra ganar otro centro, logra ganar otro tiro desde el sector del córner, va a jugar Deportes La Serena en los pies de Jason Vargas, ya está ahí el número 10, el hombre de los abrazos, el mágico, el capitán de la escuadra papayera, tiro por los aires, balón con el pie derecho, la pelota la despejaba, la salcaba también ahí el Chelo Díaz, y ojo que viene la pasada del Maxi, buscando el control de McAllister, la logra alcanzar Jason Vargas, sí, la recuperó Jason, y ojo que viene por la banda, centro al área, balón pasado, la puñeteaba Castellón y se equivocaba nuevamente Gabriel Castellón, lo complicó ahí el solcito a Castellón, y ojo que la pelotita la tiene otra vez el Feña Dinamarca, y viene la salida rápida de la U, ojo que viene la contra de la U, y se viene proyectando Eduardo Vargas, son dos contra uno, viene Eduardo Vargas, y espectacular, quirúrgico, magistral, el cruce por parte de Francis McAllister, de relojería el cruce Nico Cárdenas para evitar el segundo tanto de la Universidad de Chile.
2: Brillante, Francis McAllister lo esperó a Eduardo Vargas, por velocidad se lo quiso llevar y le mete una barrida el 4 serenense. Era el segundo para la U, Carlitos.
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0: Ojo que la pelotita la va a jugar la escuadra universitaria, ya veo ahí el Nico Fernández, el número 6 en el cuadro laico, la cabeceó muy bien ahí Bruno Gutiérrez, el balón lo controla otra vez la U en la mitad de cancha, la tiene Fabián Ormazábal buscando la pasada por el sector derecho, se carga por esa zona Reinhardt y se equivocó, se caía Reinhardt y se caía el Fabio Ormazábal, y ojo que puede venir la contra de Deportes La Serena, vamos a ver qué es lo que hace el papayero, la pasada la tiene el Pipe Chamorro, aguanta la pelotita, vio una infracción, nada dice el juez central del partido, juegue, dice el señor Matías Riquelme, ojo que la salida rápida la tiene la U. Está controlándole el Maxi Guerrero. ¿Con quién la va a cargar el Maxi? ¿A quién la devuelve el Maxi? ¿Qué es lo que va a hacer el Maxi? La abre hacia la banda derecha. Muy bien. La pasa para el Fabio Ormazábal. Y ojo, que otra vez viene el Maxi. Otra vez viene el Maxi. El número 7, el formado en la cantera Granate. Centro al área. Balón pasado. La despejó nuevamente Bruno Gutiérrez. Le queda la pelotita otra vez en los pies al Maxi Guerrero. Muy bien. Le hacía la elástica el Maxi. Pero cruzó muy bien a Escalante. Ojo, que viene la pasada del Reinhardt. Y viene otra vez. Viene otra vez el Maxi Guerrero para sacar el centro desde la banda derecha. Centro al área. Y golazo. Golazo, muchachos. ¡Gol! Registrar la definición, gran centro al área por parte del Maxi Guerrero, y la pelotita la definió con clase ahí el Fabio Ormazábal, de taquito para batir la resistencia del Pepe Tapia, anotaba el cuadro universitario, llega el segundo, en 9 minutos y medio de este segundo tiempo, Deportes La Serena 0, Universidad de Chile 2, aquí en el Estadio La Portada.
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0: Nada que decir, don Benjita. La serie de jugadas y todo lo que implicó, como el nombre de este programa, Golazo del Fabio Ormazábal. La ley del ex se hizo presente otra vez aquí en el Estadio La Portada.
1: Y de hecho pedía disculpas el Fabio Ormazábal ahí después del tanto. Un golazo, no hay por dónde verlo. De hecho se conectaron los ex Deportes La Serena, el Maxi Guerrero, luego el pase a Fabián Ormazábal, y de taquito marca magistralmente el 2-0. Universidad de Chile empieza a tomar el partido definitivamente, y Deportes La Serena en este lapso de ¿cuánto? Unos 10 minutos no encuentra respuesta a lo que fue ese tempranero gol del elenco laico.
2: No, y la facilidad que tiene para definir, la pulcritud y dos toques. O sea, más allá de que Club Deportes La Serena no ha estado haciendo un mal partido, pues la verdad que justamente cuando te pillan mal parado, cuando falla un elemento, la verdad que la U defina Piacere, un golazo del Fabio Ormazábal. Muy buen desborde por parte del Maxi Guerrero, que la verdad encaró a Escalante. Después hizo lo que quiso, el centro buscapié, solo el Fabio Ormazábal define en área chica, nada que hacer el Pepe Tapia. Y ahora a remar de atrás. Aquí tú ves, cuando cometes errores, la verdad que estos equipos te liquidan, Carlitos.
0: Y ojo que la pelota la controla nuevamente Deportes La Serena. Se equivocaba el Feño, pero la logra recuperar. La tiene nuevamente el Rafa Delgado. Delgado juntándose con Escalante, buscando la pasada de Bruno Gutiérrez por las espaldas. Y ojo que el balón quedaba y se despejó. La despejó muy bien Saldivia. La pelotita la va a tener nuevamente el Fabio Ormazábal por el sector derecho. Juega desde el fondo el cuadro universitario.
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0: Muy bien, la pelota la controla otra vez Deportes La Serena en la zona posterior. Ya la maneja el Pepe Tapia. La pelotita la mueve el Pepe, juntándose con quién, con el Rafa Delgado. La abre hacia la banda derecha para, perdón, hacia la banda izquierda para el Feña Dinamarca. Jugada y la pelotita la tiene otra vez el Rafa Delgado, juntándose con Francis Manuel McAllister como líbero y cuevero, el número 4 de la escuadra papayera. Ojo con quién, trata de adelantar las líneas, les pide a sus compañeros que se muestren. El balón lo tiene que devolver nuevamente para el sector izquierdo. Pelotita otra vez para el Rafa Delgado. Otra vez se junta y la centraliza con Francis McAllister. El balón le va a quedar posicionado. La abre hacia la banda derecha para la buscada. La pelotita la gana por los aires Bruno Gutiérrez ante la saltada del Maxi Guerrero. Ojo que viene otra vez Deportes La Serena y el balón lo tiene Diego Rubio. Viene el Pipe Chamorro, con quien se junta Chamorro. Trató de avanzar en la personal el Pipe. La tiene nuevamente Diego Rubio, que le hacía la mague. Se caía Diego Rubio y el balón rebotaba. Sí, estaba en posición de adelanto. Al parecer, muchachos, eso es lo que señala. Sí, señala posición de adelanto. Banderol en alto por parte del segundo juez asistente. Va a jugar desde el fondo el cuadro de la Universidad de Chile.
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0: Muy bien, había una infracción por parte de Jason Vargas. Falta entre capitanes. Vargas le pegó ahí al Chelo Díaz, que ahora luce la jineta del cuadro azul. Va a jugar desde tres cuartos de cancha la escuadra universitaria. ¿Cómo lo vive el Pipe Gutiérrez, Nico Cárdenas, a un costado de la cancha? Dos goles de entradita en este segundo tiempo.
2: Sí, dando indicaciones bastante efusivos. Ahora Bruno Gutiérrez reclama un codo del propio Arce. Atención, que lo van a pintar de amarillo al hombre de la U, Carlitos.
0: Y así es, porque hubo amonestación en el cuadro universitario. Don Benjita me lo cuenta. ¿Quién es el hombre amonestado mientras sigue caído en el piso el número 21, Brunito Gutiérrez?
1: El autor de la apertura de la cuenta, el número 28, Agustín Arce, para la U.
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0: Muy bien, a León, ahí el Pipe Gutiérrez a sus dirigidos, conversa ahí con el Pipe Chamorro. Hay conversación también en los jueces, van a devolver toda la accionar para ya poder jugar rapidito el tiro libre. Está Francis Manuel McAllister con la pelotita en su poder. Se molesta Bruno Gutiérrez ahí por el manotazo. Le reclama precisamente a los hombres del cuadro de la Universidad de Chile. Ya está Marín con la pelota en su poder. Vemos ahí también al Maxi Guerrero, todos juntitos en esa zona para lo que va a ser la jugada de peligro. Está el número 23, está el Mati, está Marín, el hombre del cuadro papayero. Vamos a ver qué es lo que va a hacer con la pelota en su poder. Centro abierto, la pelota le va a pasar por los aires, la va a juntar Jason Vargas, balón cabezazo. Ojo que queda en el área, le pega raso. ¡Ay, mamita por Dios, era la llegada de Deportes La Serena! Era buena la jugada de Laboratorio Don Nico Cárdenas. Avisó el Granate en 15 minutos ya de este segundo tiempo.
2: Falló un hombre de la U en la saga. Bueno, el cabezazo, jugada preparada. Marín, centro abierto a Jason Vargas, este la baja, le queda ahí en raso, no le da con la suficiente potencia para batir a Castellón. Muy bien, abajo el golero de la U, se aproximó en aquella jugada Club Deporte La Serena para buscar el descuento.
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0: Pelotita que ya la mueve la escuadra papayera. Se cargaba por las espaldas el Nico Fernández en contra de Diego Rubio. Va a haber solamente saque de banda, saque de lateral que ya lo va a servir la escuadra universitaria. El cuadro laico aquí en el estadio La Portada. Pelotita que ya la mueve el cuadro de la Universidad de Chile. La controla Saldivia juntándose con quién. Se le entrega al Nico Ramírez y la pelotita, ojo que la perdió el Nico, la tiene Jason Vargas, vamos a ver qué es lo que hace Jason, va a disparar Jason, ahí se engolosinó Jason, no la tocó nunca Jason, Nico Cárdenas, estaba solo Matías Marín por el costado, hizo uno de más Jason Vargas.
2: Sí, picaba Marín a las espaldas, le marcó el pase inclusive el 23 serenense, también picaba Diego Rubio hacia el segundo palo, quiso jugarse la personal Jason. Y terminó siendo marcado por Marcelo Díaz y enredándose solo con la pelota, tropezándose con la pelota, más bien dicho, el 10 serenense Carlitos.
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0: Muy bien, la pelotita ya la mueve Tobías, la tiene Reinhardt abriéndose la banda derecha para el Maxi Guerrero. ¿Con qué se va a juntar? Precisamente Fabio Ormazábal, la tiene Ormazábal. Uy, había un pisotón ahí en contra del Feño Dinamarca. Va nuevamente Reinhardt, centro al área, balón pasado, la va a controlar. Y ojo que el balón le va a quedar directamente en los pies al Maxi. La tiene Guerrero otra vez con la pelotita en su poder, se junta con Arce, uno que está amonestado. El balón le va a quedar otra vez al Nico Fernández. Ay, el chuletón que le metió ahí Diego Rubio al Nico Fernández. Va a haber tiro libre, jugada de peligro que va a servir la Universidad de Chile en 17 minutos ya de este segundo tiempo.
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0: Muy bien, ya está Agustín Arce, el número 28 en el cuadro universitario. Pelotita que la va a mover el joven talentoso de la escuadra laica. Se ordenan todos los hombres ahí, la fuerza aérea del cuadro azul, la fuerza aérea también del cuadro papayero, todos los grandotes posicionados para evitar lo que va a ser la pasada de este balón de peligro. Centro al área de Arce, balón pasado, la capturó por los aires, ahí voló como Superman el Pepe Tapia. Manos seguras y enguantadas, va a jugar desde el fondo la escuadra de la Universidad, la escuadra de Deporte La Serena.
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0: Qué bueno el pase de Escalante, la pelotita ya la controla el Pipe Chamorro, le gana las espaldas a Fernández, centro al área, cabezazo de Rubio. ¡Ay, Dios mío, la pelotita, cómo la controlaba! ¿Cómo la conectaba Diego Rubio por los aires? Le ganaba las espaldas al Nico Ramírez. Avisaba otra vez Deportes La Serena en 18 minutos, Nico Cárdenas.
2: Y eso es lo otro, tiene que ser contundente Club Deportes La Serena con estas oportunidades. Pasezazo de Gonzalo Escalante a las espaldas de la defensa de la U. Muy bien Felipe Chamorro para buscar el centro. Y muy bien Diego Rubio, un tanto alto sobre el pórtico del Coliseo que defiende Castellón. Hay que ser efectivo también, pero muestra signos de vida el papayero aquí en La Portada.
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0: Y es de ida y vuelta este segundo tiempo. Ya la pelotita la juega desde el fondo Deporte de La Serena. Balón que lo controla Ian Razo. ¿Con qué se junta Razo? La pelotita nuevamente para Escalante. Adelanta las líneas un poco el cuadro papayero. El balón lo va a despejar desde el fondo. Ahí, incómodo un poco para cabecear Matías Saldivia. El balón le va a quedar otra vez al Nico Fernández ante la mague. Le hace la mague al Pipe Chamorro y la controla muy bien. La baja de pecho a Ian Razo. Adelanta las líneas Deporte de La Serena, el balón le va a quedar a Razo. Ojo que viene la pasada, amague de Rubio, se va a juntar con Marín. El balón le rebotaba las espaldas, ay, el balón tomaba una comba algo extraña. Ahora chocaba ahí el Feña Dinamarca con Castellón. Póngase de pie nomás, le dice el señor Matías Riquelme. Va a jugar desde el fondo, la escuadra laica.
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0: Ya juega desde el fondo el cuadro universitario, pelotita que la mueve por los sectores ahí el Chelo Díaz, caía ahí ante la marca de Diego Rubio y ojo que venía la pasada, pelotita larga, pelotita más que larga para el Pepe Tapia. Le pregunto a usted Nico Cárdenas, ¿qué tiene que hacer Deportes La Serena durante estos minutos para tratar de ir en la búsqueda del empate y la paridad aquí en el Estadio La Portada?
2: Sí, la idea que está ejecutando no está mala, el tema es que tienes que ser muy preciso, tienes que ser muy efectivo tienes que ser contundente, y eso es lo que le ha faltado al Club Deportes La Serena, porque es capaz de gestar jugadas en ofensiva peligrosas que representan peligro, especialmente para el arco de la U, pero cuando le dan las espaldas pasan situaciones como esta. O sea, aparece destapado el Fabián Mazábal, aparece destapado el Maxi Guerrero, aparece destapado el Gato Lucero, etcétera, etcétera, etcétera. Y son estos equipos que a la primera que tienen te liquidan. Entonces, es merecido el triunfo de la U de Chile, porque justamente cuando te equivocas ante estos rivales, la verdad que lo sufres en demasía. Le pasó a Coquimbo el fin de semana pasado y le está pasando al Club Deportes La Serena el día de hoy, muchachos.
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0: Tiro de esquina que ya lo sirvió a Arce, la pelotita pasaba, despejó por los aires el bloque de Deportes La Serena, la tiene nuevamente Tobias Reinhardt, va a sacar desde el otro sector, balón despejado otra vez por el bloque defensivo del cuadro papayero, va Jason Vargas patriando solo, busca la pasada y se cruzó muy bien quirúrgicamente ahí el Chelo Díaz, pelotita que la mueve nuevamente para Arce, cargado por el sector derecho. ¿Con quién se va a juntar Arce? Va a buscar la pasada del Fabio Ormazábal, pero mejor el cruce por parte del Feña Dinamarca, va a jugar desde el fondo, va a jugar desde la banda, la escuadra de la Universidad de Chile.
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0: La pelotita ya la mueve Deportes La Serena otra vez en la zona media. La tiene Diego Rubio buscando la pasada de alguno de sus compañeros. ¿Qué es lo que hace Rubio? Estaba pasando muy bien ahí Brunito Gutiérrez. Hizo una de más. Rubio la devuelve hacia el fondo para el Rafa Delgado. Viene la pasada de Escalante por el sector izquierdo buscando la presencia del Feña Dinamarca. Centro al área, balón pasado. El balón lo controla nuevamente Matías Saldivia. El balón se va y se fue nomás, muchachos. Se fue nomás la pelotita. Ya juega rapidito el saque de banda la escuadra de Deportes La Serena. Centro al área, otra vez la pelotita le rebota a Fabián Ormazábal, que dejó la pelota, la segunda pelota en el área. Tiene que entrar ahí una de las pasapelotas a buscar el balón para que se pueda jugar ya de manera directa el saque de banda por parte de la escuadra de Papallera. Pelotita que ya la jugó, la tiene nuevamente McAllister, adelantando un poquito las líneas el número 4. La pelota le va a quedar a Bruno. ¿Con qué se va a juntar Brunito? Otra vez con Francis. Pelota para Matías Marini. Muy bueno el pase. Ay, ay, ay, muchachos. Se desconcentraron ahí en la zona. Milimétrico. Era milimétrico el pase por parte de Matías Marín. No la entendió el Pipe Chamorro. No la entendió nadie. Nico Cárdenas.
2: Pégale al arco, muchachos. La verdad que nuevamente, insiste, Club Deportes La Serena es capaz de bascular bien, sobre todo en tres cuartos de cancha, pero le falta esa estocada final. Ojo al dato, se prepara en la banda el Flecha Alexander Oroz.
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0: Muy bien, media vuelta el Maxi Guerrero, perdió la pelotita, le va a quedar a Jason Vargas con total libertad. Está Jason arrastrando rivales, muy bien lo que hizo Jason. Ay, Dios mío, el balón se va hacia la banda, va a sacar el centro a ras de piso Diego Rubio, logra ganar un tiro de esquina el número 11. Va a jugar desde el rincón el cuadro papayero.
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0: Muy bien, veo a Marín, el número 23, cambian los protagonistas, va a ser Marín el que va a centrar de zurda, balón cerrado y se fue directo a las manos de Gabriel Castellón. Nada de peligro en la jugada, Nico Cárdenas, desaprovechó una pasada importante el cuadro granate.
2: No, y aparecían varios elementos, aparecía Bruno Gutiérrez, aparecía Escalante, aparecía Razo, completamente desperdiciada esa acción. Continúa a la espera Oroz en la banda, recibiendo instrucciones por parte de Pablo Holguín, uno de los ayudantes técnicos de Felipe Gutiérrez. Se van a venir cambios, porque también se prepara Joaquín Gutiérrez en Deportes La Serena.
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0: Muy bien, y la U también prepara cambio. Ya nos va a contar Don Benjita cómo se mueve la balanza, cómo se mueve el naipe por parte de la escuadra Universitaria cuando está caído Jason Vargas. Está caído Jason Vargas, se logra colocar de pie, jugó el saque de banda rapidito nomás la escuadra papayera. Como la pisó Escalante, el balón le va a quedar a Diego Rubio. Aguanta y apila rivales. Diego Rubio va a sacar el centro, balón pasado, va a quedar en el área, la va a manejar el Pipe, le va a pegar McAllister y notable el cruce. Con una nalga la sacó ahí todavía Reinhardt. El balón se fue hacia la zona posterior, se fue a la zona lateral. Saque de banda que ya lo va a jugar Deportes La Serena desde el costado.
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0: Muy bien, la pelotita ya la tiene Bruno, buscando la pasada a Bruno, le pisaron los tobillos y hay falta. Hay tiro libre y se van a realizar las modificaciones. Usted me lo cuenta, Nico Cárdenas, cómo se mueve la cancha, cómo se mueve el campo de juego por parte del técnico y el estratega de los papayeros. Lo dejo con el micrófono en sus manos y sorprende la modificación en la portada.
2: Efectivamente, sorprende, no le gusta para nada al público presente en la portada. Sale con la número 10. Jason Vargas ingresa con la número 7, Alexander Oroz se retira también con la número 26, Fernando Dinamarca, e ingresa con la número 16, Joaquín Gutiérrez en Deportes La Serena.
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0: Muy bien, prepara Carlos, la bulla, me lo cuenta Don Benquista, se va a jugar el tiro libre. Ahí el cuadro de Deportes La Serena, juntándose con Marín en la zona media. Marín buscando la pasada de Diego Rubio, arrastra las marcas, se libera ahí Diego Rubio del marcaje del cuadro universitario. La tiene Juanjo Gutiérrez.
5: Y que le iba a encontrarnos Razo, en este tremendo estadio. Saludo a la gloriosa Garra Blanca. Por supuesto que sí. Después de 20 años, vuelve a Chile, un hombre que forma parte de las páginas.
0: La presencia no falta. Falta en contra de Escalante del Gatito Lucero. Le rascó los tobillos ahí el gato a Gonzalo Escalante. Va a haber tiro libre que ya lo va a servir la escuadra de la serie. Ahora sí me lo cuento usted, Don Benquista. ¿Cuáles son las modificaciones, los cambios en el cuadro universitario?
5: Hoy recibimos nuevamente con la número 6, Nicolás Fernández.
0: Moviendo modificaciones en la parcela universitaria. Abandonaron el 6, el Nico Fernández, y el 18, el Gato Lucero. Ñau, dijeron por ahí. Ingresó con la número 3, Igor Lisnowski, y también el 23, Ignacio Vázquez. No podemos decir su apodo porque estamos en horario de protección al menor. Ya va a haber tiro libre que lo va a servir la escuadra de Deportes La Serena. Está otra vez Marín con el balón parado, centro al área, balón cerrado, salió a puñetear Castellón, quedó complicado Castellón, se paró ya Castellón. Saque de banda que lo va a servir la escuadra de Deportes La Serena.
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0: Está con la pelotita en su poder, si no me equivoco, Bruno Gutiérrez con el perfil cambiado. Balón por los aires, ojo que se equivocaba la escuadra universitaria, le va a quedar a Marín, el balón lo va a mover. Ay, la pelota la sacó muy bien desde el fondo de la Universidad de Chile. Viene Vargas a ganarle las espaldas y muy bien el control de McAllister. Impasable McAllister ha estado en este partido. Pelotita que ya la abre hacia la banda izquierda, va corriendo con el perfil cambiado Bruno Gutiérrez. El balón le va a quedar a Delgado, va a buscar el centro Delgado, balón al área, balón pasado. La pelotita le queda a Marín y qué buena llegada de Marín, la va a controlar Diego Rubio, la mueve por la línea Diego, la mueve por la línea Diego, le va a quedar otra vez al Mati Marín, se va a juntar otra vez con el Joaco Gutiérrez, la pelota le quedaba al Flecha y ojo que el balón rebota, la tiene Escalante, hay una toletole ahí en la zona del semicírculo central, la pelotita la va a abrir nuevamente para Diego Rubio, centro al área, balón pasado, despejó el Chelo Díaz desde la zona media, le está aprisionando el rancho el cuadro papayero a Universidad de Chile, la tiene nuevamente el Joaco Gutiérrez, va a sacar el centro, rotado a las espaldas del Maxi Guerrero, va a haber saque de banda, saque desde el costado para la escuadra papayera que ya lo sirve rapidito, la controla nuevamente el Pipe Chamorro, la mueve el Pipe, la pisa el Pipe Chamorro, que es lo que hace el Pipe Chamorro, el balón le iba a quedar ahí a Vázquez y ojo que controla nuevamente McAllister y viene la salida rápida de la U por la banda, vuelvan muchachos porque viene la salida rápida de la U y muy bien el cruce de McAllister, milimétrico para evitar la pasada de Eduardo Vargas, juega en la zona posterior el cuadro papayero.
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0: Más allá del resultado en contra, con dos goles cantados de la Universidad de Chile, a mi parecer las dos figuras del encuentro hoy han sido Francis McAllister y Gonzalo Escalante. Gran partido de ambos trasandinos que han sido prenda de garantía, digámoslo, Nico Cárdenas, para que este resultado esté con este tipo.
2: Y son jugadores cualificados, uno los necesita, jugadores de jerarquía Club Deportes La Serena. La verdad es que son estas muestras de fútbol como la de reciente el Edu Vargas.
0: Uy, se equivocaba en la salida de la Universidad de Chile, muchachos, aprisionaba ahí el Flecho Oroz, siga nomás Nico Cárdenas.
2: No, pero te decía que estas muestras de buen fútbol como la de reciente Eduardo Vargas, que se sacó ahí en raso con un globito espectacular, o la muestra de fútbol que ha dado McAllister con Escalante en Deportes La Serena, pues le han subido el nivel a este partido. Ojo que se equivocó Castellón.
0: Se equivocaba Castellón, el balón le quedaba al Pipe Chamorro, recuperó rapidito nomás el Nico Ramírez, la pelota la mueve por el sector izquierdo, todavía Reinhardt, con que se va a juntar el número 15, la devuelve la centraliza para el capitán, para Carepato, la tiene ahí el Chelo Díaz, la mueve nuevamente Saldivia juntándose otra vez con Arce, cuidado con Arce, el balón se le pasaba a Eduardo Vargas, manos seguras y enguantadas, juega desde el fondo el Pepe Tapia, juega desde el fondo la escuadra Granate.
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0: Muy bien, muchachos, público controlado, ya se fue dado a conocer por la voz del alto parlante, la voz de Jaime Cortés. Usted me lo cuenta, Nico Cárdenas, ¿cuántas personas estuvieron hoy aquí en el recinto de La Portada?
2: Sí, 7.000 personas las que llegó justamente, más de 7.000 personas las que llegaron aquí a la olla de cemento de Avenida Balmaceda, muchachos. Vamos a confirmar la cifra oficial de inmediato, pero más de 7.000 personas las que llegaron aquí a la olla de cemento.
0: Muy bien, ya juega por la banda el cuadro Granate, la tiene ahí el Joaco Gutiérrez juntándose otra vez con Diego Rubio, el balón pasado y la pelotita le va a quedar otra vez al Flecha Oroz por el otro sector, finalmente quien la agarra es Bruno Gutiérrez, pelotita otra vez para Delgado, balón pasado, despeja por los aires el Nico Ramírez, la pelotita le va a quedar a Diego Rubio, ¡ay Dios mío! Se cerraba, se desviaba en un hombre del bloque defensivo de la U, avisaba Deportes La Serena, Nico Cárdenas.
2: Me parece que rebota en Saldivia la pelota en uno de los defensores, para ser un tanto más general. Se le colaba por el parante derecho a Castellón, se salvó en esa oportunidad la U. Le cuento 4 tiros de esquina a Club Deportes, atención.
0: Juega el centro, el cuadro papayero, balón por los aires, la cabezaba Diego Rubio, la mueve nuevamente Vázquez, y ojo que se viene la contra de Eduardo Vargas, viene Eduardo Vargas y nuevamente McAllister se cruza milimétricamente, ojo que viene la pasada de Deportes La Serena, la tiene que despejar Lichnowsky desde el fondo, el balón le va a quedar otra vez a la U, la mueve Vázquez y ojo que viene el jovencito Vázquez, otra vez McAllister despeja y el balón le queda servido en los pies al Mati Marín, centro al área, balón pasado, cabeceaba Rubio, la sacó de la línea muchachos, la sacaba de la línea el cuadro universitario, avisaba Deportes La Serena la más clara de este segundo tiempo, Nico Cárdenas.
2: Dios mío, que estuvo, reanudaron de inmediato, atención.
0: Jugó cortito con Escalante, ojo que la va a tener Escalante, y notable Gabriel Castellón, se acordó de atajar el portero de la Universidad de Chile, en menos de un minuto, dos claras. Está avisando Deportes La Serena y ojo que está...

0: Carlitos.
1: Sí, y al parecer hay un cambio, muchachos, se están solicitando ahí la modificación porque está muy complicado Matías Marín, que es finalmente el hombre. El que saca la pelota de la línea fue Igor Lisnoki, Nico Cárdenas. Fue milimétrica la sacada del hombre formado en la cantera de la U. Cuando al parecer ahí están, siguen atendiendo a Matías Marín, sigue aleonando precisamente a sus dirigidos ahí el Pipe Gutiérrez. Vamos con Don Cristian mientras se reanudan las acciones aquí en el Estadio La Portada.
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0: Se prepara en la banda Matías Pinto, va a hacer la modificación, muy aproblemado Matías Marín, me parece que va a hacer la modificación de inmediato. Mientras tanto también comunicamos que ingresa el Seba Díaz en reemplazo del malogrado Matías Marín, ingresa con la número 6. El Seba Díaz en reemplazo del número 23, Matías Marín. El segundo cambio, sale Felipe Chamorro en su reemplazo, ingresa con la número 29, Matías D'Alessandro Pinto. Las dos modificaciones en Deportes La Serena.
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1: Yo creo que acá nada que recriminarle a Felipe Gutiérrez, tenía que realizar los dos cambios de inmediato porque si no iba a perder una ventana, principalmente por lo que fue el cambio que hizo de reanudación después del segundo tiempo tras el tanto para sacar a Ángelo Enríquez y el ingreso de Diego Rubio. Y sobre todo un Chamorro que fue mucho al desgaste, fue también a trabar, fue a complicar y que también ya comenzaba a mermarse en lo físico, así que creo yo que también va por ahí la variante que realiza el cuadro de Deportes La Serena. La pelotita le queda a Diego Rubio y ojo que la mueve el Flecho Orosa ante la marca de Saldivia. Saldivia y la pasada de Matías Pinto, balón por los aires, juegan a las Naciones hasta ahora en el Estadio La Portada. La pelotita la gana el Juaco Gutiérrez, otra vez la pelotita para el Maxi Guerrero, el balón le rebotaba a Gutiérrez. Va a haber saque de banda, saque de lateral, que ya lo juega la escuadra de la Universidad de Chile.
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1: Ya se viene la pasada por el sector izquierdo para el cuadro universitario. La pelotita la mueve el cuadro de la U. Muy bien la pasada de Arce. Ojo que viene controlando ahí Tobias Reinhardt. El balón se va hacia la zona posterior. La gana Igor Lisnoki. La tiene en la zona defensiva. Lisnoki, la pelotita la abre hacia el sector derecho para el Fabio Ormazábal. El balón le quedaba otra vez a Reinhardt. Había una falta. Nada, dice el juez central del partido. Trata de controlar y muy bien el cruce. La gana Gonzalo Escalante y el balón se va. El balón lo mueve en la zona ofensiva. Se va cargando Diego Rubio por la banda. La pelotita le va a quedar al Mati Pinto. Muy bien el amague de Pinto y había una falta. Había una falta de un hombre de la U, si no me equivoco, era Matías Saldivia. Va a haber tiro libre que ya lo va a servir la escuadra de Deportes La Serena.
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1: Muy bien, al parecer se confirmó el público oficial. Usted ahí busque Nico Cárdenas para ratificar la información. Ya se prepara, ¿quién en el tiro libre? Porque finalmente era Marín el que estaba jugando las pelotitas paradas. Tengo ahí la duda, ¿quién es el hombre que está con el balón en su poder?
0: Sí, Carlitos, 7.031 personas controladas aquí en el Estadio La Portada.
1: Perfecto, pelotita que ya la va a jugar Deportes La Serena, tiro libre, el balón se va directo al arco y las manos seguras y enguantadas precisamente de Gabriel Castellón. Era Joaquín Gutiérrez el hombre que buscaba el disparo directo a la portería de la escuadra universitaria. Va corriendo Eduardo Vargas por la banda derecha, abre el balón hacia la zona zurda para el Maxi Guerrero. Viene corriendo el Maxi, la pelotita la va a mover por el sector izquierdo. Vamos a ver qué es lo que hace el Maxi. Trata de amagarle al Seba Díaz el Maxi. Muy bien el amague del Maxi. Lo conoce, se conocen bien. El Maxi la mueve, la pelotita. La pelotita otra vez la pasa a la escuadra de Deportes La Serena. La tiene controlada ahí el Nico Ramírez. Ramírez juntándose con quién. La devuelve para Igor Lisnoki. ¿Qué es lo que hace Lisnoki? ¿Qué es lo que va a hacer Lisnoki? La abre hacia la banda derecha para el Fabio Ormazábal. ¿Qué es lo que va a hacer Ormazábal ahora? ¿Con qué se va a juntar? La pelotita la mueve para Reinhardt. La tiene Tobías buscando la pasada ante la marca del Rafa Delgado. Muy bien el cruce, la tiene nuevamente Fabián Ormazábal y la pelotita la tiene otra vez y la controla. Controla el balón ahí con Lisnoki. Busca abrir hacia la banda izquierda para la pasada del Nacho Vázquez. Vázquez juntándose con quién y el balón lo va a controlar otra vez ahí a la mitad de cancha el Seba Díaz. Pelotita que ya la pasa el Seba, se junta con Diego Rubio que está con la jineta de capitán Diego. La tiene otra vez Matías Pinto y el balón le va a quedar al Flecha. Ay, Dios mío, el balón. El balón era muy rápido para la pasada del Flecha Oroz. Juega desde el fondo la escuadra universitaria.

0: Universitaria.
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0: Muy bien, la pelotita ya la mueve la escuadra universitaria, la tiene el Chelo Díaz juntándose ahí con Ramírez. Muy bien la cruzada del Seba Díaz, ahí cayó un hombre, cayó el Nacho Vázquez. Nada, dice el juez, se molestaba ahí el Seba Díaz por un reclamo de infracción. Pelotita que ya la mueve Lichnowsky por el sector izquierdo y la pelotita la abre para el Fabio Ormazábal. ¿Con qué se va a juntar Ormazábal? La entrega nuevamente para el Maxi Guerrero, que se centraliza, va a buscar el pase en cortito del Maxi. Casi la pierde el Maxi ante la marca del Seba Díaz y el balón lo tiene nuevamente el Chelo. La tiene Carepato, la devuelve hacia el centro izquierdo para Nico Ramírez. Ramírez juntándose otra vez con Arce, y Arce con Ramírez, toca y toca la Universidad de Chile en el área de deporte de La Serena. La tiene otra vez Arce juntándose otra vez con el Nico Ramírez. Ramírez buscando la centralidad y la centraliza precisamente para el Chelo Díaz. Juega ahí en la zona del semicírculo central la escuadra de deporte de La Serena.
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0: Muy bien, la pelota la carga la U. La mueve la U por el sector derecho. La tiene el Fabio Ormazábal. ¿Con quién se junta? ¿Con quién se junta Ormazábal? La devuelve nuevamente al sector posterior para Tobias Reinhardt. El balón le va a quedar al Chelo Díaz. Juntándose otra vez con Saldivia, la pasada de Arce. Tiene que despejar desde el fondo el Rafa Delgado. Pelota otra vez para el Nico Ramírez. Y Ramírez juntándose otra vez con Saldivia. Saldivia la pasada para Castellón. Y Castellón otra vez con Ramírez. Toca y toca la U. Está haciendo el balón en posesión de la Universidad de Chile. Salida limpia que controla el cuadro universitario. La pelota otra vez la tiene la U y la recuperaba Raso y el balón le queda nuevamente a Saldivia. Otra vez la pelota le carga al cuadro universitario buscando la pasada de Vázquez. El balón tiene que sobreexigirse y Tobias Reinhardt ante la marca del Flecha Oroz. Pelotito otra vez para Igor Lichnowsky. Lichnowsky juntándose otra vez con el Chelo Díaz. Pelota por la banda derecha para Fabián Ormazábal. Se caían los hombres del cuadro universitario. Ojo que se mete Eduardo Vargas y el balón le va a quedar. Le va a quedar en las manos seguras enguantadas al Pepe Tapia. Juega desde el fondo el cuadro papayero.
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0: Muy bien, la pelotita ya la mueve nuevamente la U en la zona media. Está presionando el rancho de la escuadra de deporte La Serena. Se juegan y quedan 3 minutos ya para la finalización del tiempo reglamentario. Ojo que puede venir la contra de Diego Rubio. No llegó Rubio. Llegó más rápido Nico Ramírez y la pelotita. Y la pelotita ya la mueve la escuadra. La escuadra de la Universidad de Chile en la zona posterior. El balón le queda a Arce. Arce juntándose otra vez con el Maxi Guerrero. El Maxi la pierde ante la marca de Gonzalo Escalante. Ay, Dios mío. Ay, Dios mío, Escalante. Había un pisotón por parte del Maxi Guerrero, nos asustamos todos, Nico Cárdenas, pensamos que se había desgarrado hasta que vimos que se tomaba el tobillo el Gonza Escalante.
2: Sudamos frío con el Benja, porque la verdad, el partido no está para más lesiones, no está justamente para que hombres claves como el propio Gonzalo Escalante, va ahí balón dividido, una chuleta cortita, un pisotón que le mete un hombre de la U de Chile en medio terreno de juego. Vamos a ver, tentando al destino Club Deporte La Serena, al menos por carácter y por ímpetu nos ha quedado el elenco papayero el día de hoy.
0: Ya juega rapidito el tiro libre, la pelota Francis McAllister, el balón vuela por los aires, la pelota pasada le quedaba a Joaquín Gutiérrez, el balón lo controla el cuadro universitario, la pelotita otra vez le queda a McAllister, trataba de rebotar en Eduardo Vargas, se junta con el Joaco Gutiérrez. Gutiérrez la devuelve hacia la banda derecha y el balón lo va a posicionar Matías Pinto, lo agarraba de las espaldas ahí el Maxi Guerrero. Gana otro tiro libre y finalmente 1-2-3 le contó ahí el juez Matías Riquelme. Tiro libre y se gana la amonestación el Maxi, Don Mejita.
3: Así es, el tercero en la Universidad de Chile, el Maxi Guerrero, número 7.
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0: 1:30 y esto termina en su tiempo reglamentario. Vamos a ver cuánto será la propina del señor Cristian Galás. Pelotita que ya la tiene posicionada Joaquín Gutiérrez buscando el centro cerrado al área para lo que va a ser esta gesta que tiene que obtener Deportes La Serena en la apertura de la cuenta. El balón pasado, ay, Dios mío, nadie lo cabeció, trataba de conectar ahí Bruno Gutiérrez, el balón terminó pasado. Ojo que la pelota la mueve desde el otro sector el cuadro granate, salía a cazar moscas ahí Gabriel Castellón, tiene que cruzar su nombre del cuadro universitario, la gana nuevamente el Chelo Díaz, salida rápida del cuadro de la U, mejor el cruce por parte del Seba Díaz, se va a reanudar todo desde el costado, va a haber saque de banda para el cuadro de la U.
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0: Muy bien, ya se va a jugar la pelotita desde la banda para el cuadro universitario. Ya controla por los aires el Chelo Díaz. El balón le quedaba a Igor Lichnowsky. Otra vez con la pelota de Deportes La Serena en su poder. Le llega de rebote ahí a Gonzalo Escalante, buscando el amague, buscando la pasada. Escalante, tiro raso al arco y pasó cerca de la portería. Trata de avisar, trata de buscar, trata de complicar con el tiro de distancia. La escuadra papayera, Nico Cárdenas.
2: Por ímpetu no se está quedando y en esta oportunidad probó Gonzalo Escalante, un tanto mordido, raso el remate del 8 serenense. Un detallito, dieron 6 minutos hasta los 96, nos vamos aquí en la portada.
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0: Tiempo reglamentario cumplido, vamos a jugar hasta los 51, este segundo tiempo. La pelotita ya la mueve Castellón desde el fondo, la agarra con las manos, va a jugar en la salida limpia, va a jugar desde la parte posterior la escuadra papayera. Siguen entregando las órdenes ambas escuadras, un técnico más tranquilo en este caso para Fernando Gago con el marcador a su favor, el Pipe Gutiérrez tratando de aleonar aún a sus dirigidos. Ojo que el balón lo controla nuevamente la U, la tiene el Maxi Guerrero buscando la pasada de Eduardo Vargas por el sector izquierdo. Vamos a ver lo que hace Vargas, el balón le va a quedar al Chelo Díaz, buscando el orden táctico el Chelo. La pelota la abre para Reinhardt, el balón lo devuelve hacia el fondo, la tiene nuevamente Lichnowsky. ¿Con quién se va a juntar Lichnowsky? Nuevamente la pelotita abriéndola para Reinhardt, el balón con quién proyectado, está jugando casi como un puntero el Fabio Ormazábal y el balón lo mueve hacia la zona posterior, la tiene nuevamente Igor Lichnowsky juntándose otra vez con Saldivia, Saldivia con el Nico Ramírez, Ramírez y la pelotita en su poder para Agustín Arce. Arce y la pasada la vuelve a controlar el cuadro universitario y ojo que se equivocaba Arce en el pase, la tiene Matías Pinto con el perfil cambiado, la tenía Matías Pinto y le cerraron muy bien los espacios entre Reinhardt y Lichnowsky. Pelotita otra vez que la controla el polaco Lichnowsky. La pelota la tiene ahora Arce. Arce juntándose otra vez con Reinhardt. Reinhardt la devuelve hacia la zona posterior. Le va a quedar a Lichnowsky. Está jugando a la presión alta otra vez Deportes La Serena, tratando de complicarle los espacios al cuadro universitario. La tiene Arce. Arce juntándose con Reinhardt por la banda. Busca la pasada de Ormazábal. Busca la pasada de Ormazábal. Muy bien el cierre. Muy bien el cierre en el bloque posterior de Deportes La Serena. Logra ganarse un saque de lateral en ataque el cuadro universitario.
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0: Muy bien, ya jugaba la pelotita el cuadro de la U. Había una falta, le pisaron los tobillitos ahí a Tobias Reinhardt. Va a haber tiro libre, don Cristian. Tiro libre sancionado para el cuadro laico.
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0: Muy bien, pelotita que ya la tiene posicionada el cuadro de la U. Si no me equivoco, veo a Fabián Ormazábal y veo al Maxi Guerrero. Al final tengo la impresión que es el Maxi el que va a jugar el tiro directo hacia el arco, va a buscar el centro. Algo va a hacer el Maxi con la pelota en su poder. El 7 en la espalda, la tiene Guerrero. Vamos a ver qué es lo que hace el Maxi. Pelotita, centro por los aires. Balón que lo trataba de cruzar Eduardo Vargas. Tiene que extremar recursos ahí Bruno Gutiérrez. El balón se va a la zona posterior. Va a haber saque desde el costado. Va a haber tiro de esquina finalmente que lo va a servir la escuadra universitaria.
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0: Muy bien, ya está posicionada la escuadra de la U por el sector izquierdo. Está nuevamente el Maxi Guerrero. Está el Maxi para buscar el centro al área. Tiro de esquina desde el sector izquierdo. Guerrero. ¡Ay, Lichnowsky! Anotaba Lichnowsky, volaba por los aires, entró por las espaldas de la portería del bloque defensivo del cuadro papayero y con certero cabezazo bate la resistencia del Pepe Tapia. Anota el tercero la U, es el 3-0 y marcador cerrado aquí en la portada. Deportes La Serena 0, Universidad de Chile 3. Anotó Lichnowsky en el cuadro universitario. ¡Golazo!
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0: Muy bien, muchachos, tercero de la Universidad de Chile, anotó Lichnowsky, primer tanto en su vuelta al fútbol chileno, anota el número 3 de la escuadra universitaria, marcador más que cerrado, don Benjita acá. Lo ha ganado, lo gana prácticamente la Universidad de Chile a falta de 2 minutos para el cierre del partido.
3: Lo gana finalmente la U con una buena actuación, creo que en el segundo tiempo. No sé si fue tan superior en el juego, pero sí terminó siendo totalmente determinante en las ocasiones que tuvo, las veces que llegó al arco, fue muy decisivo y termina demostrándolo en el marcador, 3-0. Yo creo que hubieron 6 tal vez llegadas de la U en todo el partido, pero termina marcándote 3. Y con esta última, que es un muy buen cabezazo de Lichnowsky, se cierra el partido ya para Deportes La Serena y un parón importante para el conjunto granate, casi de un mes.
2: ¿Sabe cómo se llama eso, don Benjita?
3: Categoría.
2: Jerarquía. Usted lo dijo, jerarquía. O sea, son esta clase de jugadores los que te definen. Y lo veníamos diciendo, sin hacer un mal partido Deportes La Serena se lleva un 0-3 en contra. Imagínate, los errores que cometió Club Deportes La Serena, que no fueron tantos, aún así fueron incidentes en el resultado.
0: Marcaron diferencia.
2: Y te marcan una diferencia. O sea, si le das un milímetro a esta clase de jugadores, a esta clase de equipos, te liquidan. Entonces, si tú quieres también ir a optar a un plus más, tipo Copa Sudamericana, tú también tienes que tener en cuenta aquello. Quizás, y no va a pelear el descenso Club Deportes, pero sí quizás se va a quedar un tanto corto por esta clase de acción.
0: Y ojo que viene otra vez la U, la pelota de Arce, le va a quedar otra vez al Maxi Guerrero, va a buscar el disparo al arco y la pelota pasaba por sobre la portería del Pepe Tapia, avisó otra vez la U, va a jugar desde el fondo, el cuadro de Deportes La Serena.
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0: Muy bien, muchachos, manos al cielo y pito a la boca. Finalizan las acciones aquí en el gramado del Estadio La Portada. Ha perdido Deportes La Serena después de 5 partidos sin conocer de derrotas. Con anotaciones de Agustín Arce, Fabián Ormazábal e Igor Lichnowsky. Ha ganado la visita, ha ganado la U. Deportes La Serena 0, Universidad de Chile 3. 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
1: Por supuesto, con el relato de Carlos Araya.
0: Muy bien, muchachos, finalizadas las acciones, hablábamos ahí en

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2: Las 5 y 2 minutos.
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0: Hoy puede ser una tarde especial, dicen por acá. Hoy puede ser una tarde especial en el Estadio Monumental. Hoy puede ser una tarde, no una tarde cualquiera. Hoy puede ser una tarde en donde se una el triunfo y ya casi asegurar la Copa Libertadores de 2027 con el homenaje a quien probablemente le haya dado la mayor alegría, no solamente a Chile, no solamente a Colo-Colo, perdón, sino que a Chile a nivel continental, como es la Copa Libertadores de América. Hoy, en la cancha del Estadio Monumental, nos vestimos de etiqueta, nos vestimos de gala para ver en la continuidad de esta fecha número 23 de la Liga de Primera 2026 a los dos cuadros que justamente se enfrentaron en la primera ronda de la Copa Libertadores de ese año y que hoy, paradojalmente, en el homenaje a quien fue el mayor artífice del mayor logro continental por equipos que este país tenga hasta el momento, se enfrentaron justamente los dos equipos en esa primera ronda. Hoy estamos acá en la cancha del Estadio Monumental para lo que será un duelo que no tiene nada que ver con lo que fue el duelo de la primera ronda entre Colo-Colo y Deportes Concepción. Se enfrenta el Cacique y el León de Collao acá en la cancha de Pedrero. Y sí, lo vivirás, por supuesto, a través de la Deportiva de Chile, a través de Radio Sport y también a través de la red de medios unidos para todo el país. Y de inmediato saludamos a quien, como siempre, es el que lleva la batuta en cuanto a micrófono se refiere, por lo menos acá en la Deportiva de Chile. Don Emilio Freisas Lillo, bienvenido a esta transmisión de la Deportiva de Chile. Buenas tardes.
1: Muy buenas tardes. 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
0: ¿Por qué siempre se alarga? Le encanta el fierro a este muchacho. Dios mío. Ya estamos en Pedrero y de inmediato comenzamos a saludar a quienes tendrán la participación principal en este estadio. Partimos obviamente con el trabajo en cancha. Partimos con el trabajo en cancha. Don Francisco Javier Contreras, ¿cómo está? Ya está encendido su micrófono, así que no se preocupe. Bienvenido a esta transmisión de la Deportiva de Chile. ¿Cómo está? Buenas tardes.
2: Hola, Chemo, querido. ¿Qué tal? Muy buenas tardes. Contento de estar acá una vez más en el Estadio Monumental. Primera transmisión junto a ti también. He tenido solo buenos comentarios de ti, solo buenas reseñas.
0: Mira, así mientras que no hayan pases filtrados, no está todo bien.
2: No hay pases filtrados. Acá se van cambiando. Solo buenas reseñas, como te digo, contento, un lindo día, un ambiente bonito también de camino acá al estadio, así que esperemos que sea una buena jornada de fútbol. Muy bien lo decías tú, fecha 23 ya de la Liga de Primera, en la que acá estaremos haciendo cancha, así que nada, pues, esperamos buen fútbol, Chemo querido, que hayan hartos goles y que sea una buena jornada de fútbol principalmente.
0: Sí, señor, tal cual. Y desde Concepción va a estar en los comentarios de este partido nuestro compañero de Fusión Deportiva, don Yarcus Pérez. ¿Cómo está? Bienvenido a esta transmisión de la Deportiva de Chile.
3: ¿Qué tal, Chemo? ¿Qué tal, Francisco Javier? Bueno, espero que me estén recibiendo bien. Estamos listos, estamos dispuestos ya para comentar lo que va a ser este encuentro entre Colo-Colo y Deportes Concepción.
0: Perfecto. Y obviamente tuvimos recién el partido que acaba de finalizar y que de hecho está en La Serena, don Leo Mora, y nos va. ¿Ya hasta cuándo, don Emilio, por favor? ¿Pero ahora o hace rato? Hace rato ya, por eso ya lo solucionamos. ¿Ah? Como siempre, don Emilio atrasado. ¿Ah? Y como lo decíamos, estuvo Leo Mora en la cancha de la portada de La Serena. Fue triunfo del cuadro azul por 3-0 a Deportes La Serena. Y así lo cuenta justamente don Leonardo Isaac Mora.
4: Partido finalizado acá en el estadio La Portada de La Serena. Es triunfo de la Universidad de Chile por 3-0 con gol de Agustín Arce. Todo esto en la segunda parte del partido. El segundo gol de Fabián Ormazábal, un buen taco. Y el último gol de Igor Lisnowski, un equipo bastante rápido que tuvo Fernando jugado esta jornada en la región de Coquimbo. Todavía mucho que analizar de lo que fue este partido, sobre todo en cuanto a los movimientos tácticos que hizo el romántico viajero, pero la pelea por el Chile 2, Anselmo, muchachos de la Deportiva de Chile, se pone bastante interesante porque se sigue peleando palmo a palmo con la Universidad Católica, que ayer también con transmisión de la Deportiva de Chile le ganó a Palestino en la Cisterna. Así que con esos tres puntos vuelve el romántico viajero, que por estos días va a tener días libres en el Centro Deportivo Azul, y para fiestas patrias, al contrario de lo que uno pensaría, va a estar haciendo trabajo pensando en la Copa Chile y en la reanudación posterior de la Liga de Primera. Eso es lo que le podemos contar desde acá, desde la portada, en un partido que estuvo bastante interesante, sobre todo, insisto, por la segunda parte, porque la primera no fue un juego vistoso ni para la U ni para la Serena, el local acá. Así que el equipo de Felipe Gutiérrez se queda sin puntos y la visita se vuelve a la capital por tierra, ahora terminado el partido, con los tres puntos de vuelta a la capital. Un abrazo, muchachos.
0: Muchas gracias, don Leo Mora. Ahí estaba justamente este reporte de lo que fue este duelo entre la Universidad de Chile y el conjunto papayero. Fue victoria entonces del cuadro azul por 3-0, y con eso obviamente se saca de encima, podríamos decir, la presión de lo que fue justamente la victoria del cuadro de Católica el día de ayer por 3-2 frente a Palestino, en ese partido que también tuvimos a través de la Deportiva de Chile. Pero comenzamos a meternos en este partido también, don Yarcus Pérez, y comenzamos a ver qué es lo que puede esperar la gente que llegó acá al Estadio Monumental y la gente que también lo verá por la televisión. Un Colo Colo que sigue siendo puntero absoluto del torneo. 14 puntos le está sacando de momento, perdón, 12 o 11, a ver, vamos a revisar la tabla de inmediato.
2: 11, tienen 42.
0: Claro, exactamente. Está sacando 11 puntos de momento a la Católica y a la Universidad de Chile, que son los que están peleando palmo a palmo el Chile 2 del torneo para clasificarse a la Copa Libertadores 2027. Así que va a ser interesante lo que pueda hacer el cuadro Albo, y al frente va a tener a un Deportes Concepción que, si bien está noveno hoy con 30 puntos, lo cierto es que no podemos decir que es el mismo cuadro lila que enfrentó, de hecho, en Collao, que fue victoria del cuadro de Colo Colo 1-0 allá en Concepción, pero este equipo es total y absolutamente distinto a lo que se enfrentó en el primer semestre de Don Jeff Pérez.
2: Así es, Chemo, la verdad es que, bueno, Colo Colo, que quiere mantenerse ahí en la parte alta de la tabla de posiciones, que viene muy, muy concentrado, muy, muy puesto ahí en la línea de conseguir triunfos, sobre todo de local, enfrenta a un Deportes Concepción que, tal como lo decías tú, Chemo, es un equipo totalmente distinto, con una dinámica distinta, con una impronta distinta que le pone Fernando Díaz. Recordemos que Fernando Díaz lo toma e inmediatamente comienza a cambiar el esquema del conjunto Deportes Concepción. Un Deportes Concepción que está muy motivado, que tiene jugadores, muy motivados, muy concentrados, muy en la línea de conseguir buenos resultados. Y es lo que va a ir a hacer a el Monumental, a enfrentar a este Colo-Colo. Con bajas, por supuesto, el cuadro de Deportes Concepción, particularmente de Jonathan Rodríguez, que por ahí tiene una situación que ya le comento, tenemos el parte médico, una lesión muscular en el muslo derecho en fase inicial de recuperación, y que no va a estar el día de hoy, y que entra entonces el jugador Cristian Riquelme. Ahí tenemos que dilucidar si va a ir en el sector izquierdo Riquelme o va a ir Dylan Varas. Normalmente Varas es quien ha hecho esa función, pero ojo, porque Varas es un jugador que tiene mucho más llegada en desmedro de Riquelme. Ambos son defensas. Entonces vamos a ver ahí cuál es la posición que va a tomar uno y otro dentro del partido, pero en primera instancia iría en el fondo con Cáceres, Rodríguez, Carrasco, Varas. Medio terreno para Martínez, Sandoval, Riquelme, Enríquez, un Espinosa que siempre llega cargado por izquierda, no se y un Joaquín Larribey como referente de área, ¿no?
0: No se me apure con las formaciones, tranquilidad, que acá está don Francisco Javier para para ayudar a revisarla. Así que no se me apure con, con las formaciones. Tranquilidad.
3: Oiga, estoy como Emilio Freisas, ¿ah?
0: Sí, así de
3: bueno para el fierro.
0: Oye, sí, no puede ser. Hablando de don Emilio, por favor.
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0: Muy bien. Y ahora sí, ya es tiempo, me parece, de comenzar a conocer las formaciones y, por supuesto, partimos con el local. Como siempre, vamos a partir con el local, por supuesto. Vamos entonces con la formación del Club Social y Deportivo Colo Colo. Los escogidos, por supuesto, por el Tano Fernando Ortiz en la voz de Francisco Contreras.
2: Con el número 29, el pórtico, Bociña, línea de 3 en el fondo. El número 2, Jonathan Villagra. 17, Iván Román. Y con el número 21, Eric Bimber. Pasamos ya al sector de la mitad de la cancha, abierto por derecha. El número 28, Jason Rojas. Más en el centro de la cancha, el número 8, Álvaro Madrid, junto a Víctor Felipe Méndez. Por el sector izquierdo, el número 26 y capitán, Diego Ulloa. Para dejar en delantera las armas de gol de Colo-Colo, el 24 por derecha, Leandro Hernández. En el centro, el número 19, Maximiliano Romero. Y por izquierda, el número 10 y talentoso, Lautaro Pastrán.
0: Exactamente. Bociña en el arco. Será titular su primera vez acá en la cancha de Pedrero. Villagra, Román, Bimber. Bimber que va a reemplazar a Sosa, que viene lesionado. Román que toma el fondo, considerando que Vidal está suspendido. Y el resto total y absolutamente lo mismo que ha presentado el cuadro albo en los últimos encuentros. Contigo Ulloa como la gran sorpresa, porque será el capitán del cuadro albo. Rápidamente, otra vez la repetimos. La de Colo Colo, Don Isco, por favor.
2: Bociña en el pórtico, en el fondo, en la defensa, el número 2, Jonathan Villagra. Con la 17, Iván Román. Y el 21, Eric Bimber. En la mitad de la cancha, el 28, Jason Rojas. El 8, Álvaro Madrid. Junto al 5, Víctor Felipe Méndez. Y Diego Ulloa, el capitán, el 26. En delantero, el 24, Leandro Hernández. El 19, Maximiliano Romero. Y el 10, Lautaro Pastrán.
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0: Y ahora vamos a conocer el 11 titular de Deportes Concepción. Cuando comienza.
5: Atención, barra. Concepción, Concepción, Concepción, Concepción.
0: Esta es la formación del cuadro lila. Estos son los 11 escogidos por el Nano Fernando Díaz en la voz de Don Isco Contreras.
2: En el pórtico, el número 25, Nicolás Araya. Línea de 4 en el fondo, con la número 4, Ariel Cáceres. Centrales, el 21, Norman Rodríguez, junto al 3, Diego Carrasco. Cierra por el sector izquierdo, el número 23, Cristian Riquelme. Pasamos a la mitad de la cancha, el número 8, Fernando Martínez, acompañado al número 16, Mario Sandoval. Para dejar más adelantado, el número 20, Jorge Enríquez. Y también en delantera, con el número 29, Dylan Varas. El 32 y capitán, Joaquín El Bati Larribey. Para cerrar por el sector izquierdo, el número 30, Itan Espinosa.
0: Ahí estaba entonces la formación del cuadro de Deportes Concepción, con la novedad de Ariel Cáceres, que vuelve a la titularidad en desmedro de, lo decíamos, de Jonathan. Ay, se me fue el apellido.
2: Rodríguez.
0: Jonathan Rodríguez, gracias. Que está lesionado, que de hecho tiene una lesión muscular en su polo derecho y por eso sale de la titular. Y de Dylan Varas, que también vuelve a la titularidad. Don Yarcus Pérez, ¿qué podemos esperar de este cuadro de Concepción, que usted bien lo conoce?
6: Bueno, lo decíamos, un Deportes Concepción que en el caso del técnico Fernando Díaz le ha puesto una impronta distinta, una impronta de llegada, de buscar siempre el arco contrario, de buenos jugadores que tiene, sobre todo en ofensiva, el goleador por excelencia, Joaquín Larribey, y un acompañante que tiene que es de mucha llegada, de mucha pegada, sobre todo de larga distancia, como el caso de Tan Espinosa, con un Jorge Enríquez, que siempre es el hombre que hace la aduana y que entrega balones hacia los delanteros de muy buena calidad. Como lo decía usted, el pase filtrado es su especialidad, pero efectivamente la de Jorge Enríquez es el pase filtrado para Ethan Espinosa y Joaquín Larribey. Como le decía, yo tengo mi duda ahí con el caso de entre Varas y Riquelme. Lo vamos a dilucidar cuando ya los equipos ingresen.
0: Cuando los veamos parados en la cancha, claro.
6: Exactamente, exactamente. Pero vuelve, tal como lo señalaba usted, Ariel Cáceres, que había estado fuera de la nómina oficial de los 11 que había puesto hace rato ya Fernando Díaz. Vuelve ahora a la titularidad. A mí me parece que es un muy buen jugador, un muy buen defensor. Y con dos que se han vestido ya de héroes en el fondo, como el caso de Norman Rodríguez y de Diego Carrasco, como los centrales del cuadro de Deportes Concepción, que andan bastante bien, se conocen bien, hace rato vienen jugando, por lo tanto, son hombres que dispone bien el sector defensivo Fernando Díaz. Un portero que Nicolás Araya, que ha dado el ancho a Deportes Concepción. Por ahí, cuando arrancó este fútbol de primera división para Deportes Concepción, no se sabía bien si Nicolás Araya iba a dar el ancho. Pero la verdad es que
0: todos hablaban de Dutra, todos hablaban de Dutra, de que venía a ser el portero titular, y la verdad es que
6: Dutra, claro, no se buscaba. Nunca más, y Araya se ganó, y bien se ganó la portería en el caso de Deportes Concepción. Así es que esperamos que sea un bonito partido el día de hoy, con una tarde espectacular, soleada. No sé cuántos grados hay allá en la capital, compañeros,
0: 22 grados de momento acá en Macul.
6: 22 grados, o sea, una temperatura bastante agradable. Acá en Concepción, 19 grados. Así es que esperamos por la gente de Deportes Concepción que puedan hacer un buen planteamiento el día de hoy.
0: Exactamente. 5:24 ya, queda poquito para que inicie este compromiso acá en la cancha del Estadio Monumental. Y por supuesto, como siempre,
6: ¿Temo?
0: La voz que vende, dígame.
6: Sí, solo el paréntesis. Lo que muestra la televisión es que efectivamente Varas va en los cuatro del fondo y Riquelme adelantado por sobre Varas.
0: Perfecto, lo vamos a consignar entonces ahí para que lo tengamos clarito. Bueno, es solamente el cambio de posición de los dos que anunciábamos recién.
6: Tal cual.
0: Perfecto. Perfecto. Ahí lo vamos entonces a consignar, a anotar. Ay, pero ¿qué estoy haciendo, por favor? Cualquier cosa acá. Me enredo los botones. Ay, don Emilio, ¿sabe qué? Véndase una, por favor.
7: 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Ah, y nunca más imagen congelada.
0: No, nunca más imagen congelada. Ya entran los árbitros del compromiso. ¿Los tiene por ahí, don Hijo?
8: Claro que sí. Juez central, Diego Flores, de norte a sur. Correrá Carlos Poblete, de sur a norte. John Calderón, el cuarto árbitro. Héctor Jona, en la tecnología, el VAR. Miguel Araos, y como asistente de VAR, Manuel Marín.
0: Hay que recordar, los VAR no están acá en el Estadio Monumental, sino que están en los galpones que instaló TVTEL allá en la ANFP. Y comienza a sonar el himno, por supuesto, porque ya vienen a la cancha Albos y Leones. Albos y Lilas se van a enfrentar acá en la cancha del Estadio Monumental. Por supuesto, lo vivirás a través de la Deportiva de Chile.
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0: Muy bien. Y comienza a sonar el himno y lo escuchamos de fondo. El himno suena en el ambiente. Ambiente láser digital, mentira. pero suena lindo el ambiente acá en el Estadio Monumental. Viene la banca del conjunto Lila, viene la banca de Deportes Concepción, sale Colo Colo a la cancha. Sale el cuadro Aldo a la cancha. Y acá revientan todos. Acá revientan todos, claro está. Perfecto. Ahí vamos a subir un poquito el mío. Gracias. Lo que pasa es que no me quería subir tanto el volumen, después andan reclamando. ¡No! ¿Por qué grita tanto? En fin. Pero ahí está. Y también sale el cuadro Lila, también sale el cuadro de Deportes Concepción. Capitanes en Colo Colo será Dibuyo, ¿ah?
2: Sí.
0: Y en Concepción será Joaquín Larribey.
2: Joaquín, el Bati Larribey, el 32.
0: Que tiene muy lindos recuerdos acá en el Estadio Monumental. Sí. Pero jugando por Lau, claro está. Muy bien. Cuando ahora también... Mire, Don Mirko Josic salió con Diego Ulloa.
2: Verdad, está ahí en el centro del campo junto a Diego Flores, Carlos Poblete, John Calderón y Héctor Jona.
0: Ah, y además le viene. Ah, bueno, recibió de regalo
2: Poncho
0: las tarjetas.
2: Ah,
0: las de don Héctor Jona. Obviamente. Sí. Héctor Jona, que es el cuarto árbitro, no las va a utilizar. Utilizará otra cosa para hacer sus anotaciones. Pero Diego Flores será el árbitro de este compromiso.
2: El gendarme.
0: El gendarme Diego Flores, claro está.
2: Que Garnero ya dijo el otro día que creía que era un subalterno.
0: Por favor. Ay, Dios mío. En fin. Así están las cosas. Ya se saludan Aldo Cirilas. Partido que vivirás, por supuesto, a través de la Deportiva de Chile, a través de Radio Sport para todo el país.
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0: Claro, sí, señor. Claro que sí, señor. 5 de la tarde, 28 minutos a 2 minutos de arrancar este compromiso. Acá en la cancha de Pedrero, acá en la cancha del Estadio Monumental. Cuando ya el cuadro Albo viene a saludar a su público, se va a poner también ahí enfrente el Tano Ortiz también, que se saluda con el Nano Díaz. Y ya estamos listos. Y ahora Don Mirko Josic va a entregar el balón. ¿Ah? Es el día de Don Mirko acá en la cancha de Pedrero. Es el día de Mirko Josic acá en el Estadio Monumental. Acaba de entregar ahora el balón a Don Diego Flores para iniciar este compromiso. Y ahora sí van a sacar las banderas del auspiciador. No los vamos a mencionar.
2: Pero le tocan el timbre, todos saben quiénes son.
0: Claro.
2: Y acá en el sector de Arica se desplegó un lienzo enorme que dice... A ver, ¿qué dice?
0: ¿Cuántos paquetes llegarán hoy? Ya lo sabremos.
2: No sé.
0: ¿Qué pasó en Arica, don...?
2: Claro, le comentaba que un lienzo de Mirko Josic gigante con la Copa Libertadores que dice gracias por la noche más linda.
0: Claro, la noche más linda, esa del 5 de junio de 1991. Se saludan el Bati Larribey. Cuidado, por favor. Ayer ya nos votaron las cosas en la cancha de Palestino. ¿Ah? Andaban muy emocionados los niños allá. ¡Pero cuidado con los cambios, tío, por favor! ¿Cuándo?
2: Es muy apretado acá esta zona de prensa.
0: Sí, yo se lo he dicho a Aníbal Moza, ¿sí? Cuando hemos estado en las conferencias. A Aníbal le gusta ir a aparecer en la conferencia de prensa cuando habla el Tano Ortiz.
2: Por favor, don Aníbal,
0: partido, y yo le he dicho a don Aníbal, un cariñito a la zona de prensa porque estamos muy apretados. No cuesta nada. No cuesta absolutamente nada. ¿Ah? Así que, así las cosas. Ya arrancaremos. Sí, señor, ya arrancaremos desde la cancha del Estadio Monumental. Ya arrancaremos.
2: ¿Vamos con las bancas?
0: Las revisamos los 5 minutos, ¿le parece? Sí, porque acá esto ya va a arrancar. Ya don Diego Flores ya se puso. Está de... Bueno, ¿es Héctor Jona o es Diego Flores el árbitro? Está...
2: No, Diego Flores el juez.
0: Es que Héctor Jona todavía no se da.
2: Le gusta ser protagonista,
0: sí,
2: el hombre, siempre.
0: Ese es el tema, yo creo, ¿ah? ¿Eh? Haciendo la última arenga al cuadro Albo, Deportes Concepción, aprovechando de probar la cancha. Este pasto del Estadio Monumental que vio varios problemas durante el invierno. Y ahora con un poquito más de sol, la verdad es que se ha arreglado harto, pero...
2: Se ve bonita la cancha, tiene buen lejos.
0: Sí, tiene buen lejos, pero de hecho uno mira, por ejemplo, el área norte, donde está la bocina ahora. Y justo bajo los tres palos... Sí. Hay unos manchones café.
2: Sí, se le ven manchones café. Por ahí por la 18 también, a la entrada por el punto penal. El arco sur que defiende a Nicolás Araya, a lo lejos igual se le ven algunos manchones,
0: sí,
2: pero tiene buen lejos.
0: Es verdad. Me imagino que en el entretiempo don Rodrigo Jara nos tendrá la información de la de siempre, ¿eh? La de el show que nadie pide pero que siempre llega, como decimos por acá. En fin, ya va a arrancar el partido en la cancha del Estadio Monumental. Ya arrancará el encuentro en la cancha de Pedrero. 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Y ya comenzamos a preparar el reloj aquí y allá, en la tele, porque claro, esto también está yendo por YouTube. Le mandamos un abrazo a todos los que nos escuchan a través de YouTube. Este partido que de hecho va por señal internacional, para 12 países va este compromiso. Así que también abrazo para todos los que ven el fútbol chileno y nos escuchan a través de la Deportiva Chile. Arrancará Concepción, está el Bati frente a la bola. Está el Bati frente a la bola. Cuando quiera nomás don Diego Flores, sí, estamos listos, sí, estamos listos. Cuando quiera, lo va a pitar. 3, 2, 1, señoras y señores. Comienzan, arrancan, inician 90 minutos de pasión. 90 minutos de emoción acá en la Deportiva de Chile, porque ya estamos viviendo esta Liga de Primera 2026 en vivo y en directo desde Pedrero. Colo-Colo y Deportes Concepción se enfrentan en la cancha del Estadio Monumental. Lo vives, lo disfrutas, lo escuchas por la Deportiva de Chile, por Radio Sport para todo el país.
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0: Muchas gracias, don Emilio Freisa. Justamente para uno ya lo tiene Cristian Riquelme. Este no es el actor, precisamente. No, para nada. Y tan espinosa que se muestra. Habrá lateral que ya juega la escuadra lila. El que la tiene ahora es Jorge Enríquez. Otra vez hacia atrás el pase. Buscaban a Larribey y no lo pudieron encontrar. Al que se iban a encontrar en el conjunto del León de Collao es a Norman Rodríguez, que sale desde el fondo tocando ahora con el 29, con Dylan Varas. Hacia atrás con el portero Nicolás Araya. El balón le pertenece a la escuadra de... No llegaron muy lejos. El balón largo finalmente de Nicolás Araya le llegó a los pies a Bocinha, que ya sale de fondo y se escuchan los primeros aplausos para el 29, para el Cabo Verdiano, para el portero que hoy día es titular en la cancha del Estadio Monumental. Y ahora tiene Jonathan Villagra, que estaba en duda por su rodilla, pero finalmente es de la partida. El balón lo... ¡Ay! Pero cómo se equivoca ahí en el pase.
2: Dijo el... duda y le sembró duda al propio.
0: Y le sembró duda de inmediato al fondo del cuadro Albo. Acá no hay pases filtrados, no, para nada. Habrá lateral para la escuadra de Deportes Concepción. Primeros instantes, primer minuto y medio, casi dos de esta primera parte. El balón le pertenece a la escuadra de Colo Colo, que sale de fondo a través de Iván Román. Buscaba la presencia del Maxi Romero, que no pudo tomarla. El que sí la capturaba era Diego Carrasco para jugar atrás con el portero Nicolás Araya. Sale desde el fondo el conjunto Lila. El balón le pertenece a Ariel Cáceres, que va a salir con balón controlado, tocando ahora para que aparezca Jorge Enríquez. Enrique que centraliza el juego. Ahí la tiene Jorge. Esto es Enrique. Balón largo. Atención con esto, porque va a aparecer 23 de la crista Enrique. Primero Bocinha, que se queda con la bola. Despeja de inmediato el portero del conjunto de Colo Colo.
2: Sí, porque Jorge Enríquez quería filtrar esa pelota. Ese sí era un pase filtrado para el número 23, Cristian Riquelme. Sin embargo, estuvo mucho más atento Bocinha y vuelve la pelota a sus pies.
0: Bocinha, que le gusta jugar fuera del área, ¿eh? Sí, así que mucho. Atención con eso, porque esto que acaba de hacer lo vamos a ver, pero probablemente durante todo el partido.
2: Y ya generó dudas en su debut también con su juego de pies.
0: Es verdad, pero me imagino que también se tendrá que habituar a la pelota. Este no es el mismo balón con el que jugaron el Mundial.
2: No es el Trionda.
0: Ah, no es el Trionda, este es un balón Molten nomás.
2: Molten. No, pero es carito.
0: Vale como 120.
2: Sí.
0: Se da desde el fondo conjunto de Colo Colo. Madrid tocando otra vez con Iván Román. Sale desde el fondo el conjunto popular. Atención con esto, la tiene Wimber. Cambio de frente para que por la derecha aparezca. Jason, derecha aparezca Jason. Va a llegar Rojas. Vamos a tener que poner de pie. Me pongo de pie. Rojas. No. No alcanza a llegar Jason. Desde el fondo lo va a jugar nomás el portero Nicolás Araya. Primeros instantes, primeros minutos, primeros segundos de este partido. Ya tenemos 3 minutos de esta primera parte. Colo Colo se enfrenta a la escuadra de Deportes Concepción. 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
0: 3 minutos y medio ya tenemos de esta primera mitad. El balón le pertenece a Colo Colo desde el fondo a través de Iván Román, abriendo ahora con Jonathan Villagra. El balón le pertenece al conjunto Albo. La tiene Villagra, la abre por derecha. Ahora sí la toca Jason Rojas con Villagra nuevamente. Viene Jorge Enríquez a hacer la marca. Villagra hacia atrás con Iván Román. Y este, con Álvaro Madrid, se muestra el número 8 del cuadro del Colo Colo. Ahora el que la tiene es el 12, que Jonathan Villagra. La tiene Villagra, la abre por derecha, por ahí va, aparece Jason. ¡Me pongo en pie! La tiene Jason Rojas, que quería avanzar, no pudo. Acerrar con Villagra nuevamente y ahora con Iván Román. Primeros instantes, primeros 4 minutos de esta primera parte. El balón le pertenece a la escuadra de Colo Colo a través del capitán Cuidía, Diego Ulloa. A ver si arranca Diego, este es Ulloa. Quería pasar al piso primero, limpio. ¡No! Le cobraron falta finalmente al número 23, a Cristian Riquelme. Habrá tiro libre para el conjunto de Colo Colo. A mí no me pareció, ¿eh?
2: Sí, porque se proyectaba por el sector izquierdo al número 26, Diego Ulloa, capitán de Colo Colo. Iba entrando en diagonal y hacia el pórtico que defiende Nicolás Araya. Y el Bati la arriba y le dijo, no, aquí te bajo. Y así lo termina estimando Diego Flores, que en los primeros 4 minutos con 40 de juego tenemos el primer tiro libre para Colo Colo en aproximadamente unos 27 metros del pórtico que defiende Araya.
0: ¿Era el Bati?
2: Sí, la arriba y lo bajó.
0: A mí me parecía que era Cristian Riquelme, pero bueno.
2: Sí, la Ribey, en definitiva.
0: Perfecto. Atención, porque la Ribey de repente no sabe defender, hay que decirlo. El atacante no necesariamente sabe ir al piso. Atención con esto, ya la tiene y frente a la bola se puso Diego Ulloa, ¿no?
2: Pastrán.
0: Es Pastrán. Arriba al centro de Pastrán. Atención, que caía Iván Román en el área. El que la toma ahora es Leandro Hernández, apoyándose atrás con el número 21, con Eric Wimmer, que se equivoca. Cuidado con esto, se viene el conjunto Lila, arranca solo y que la tiene Zidane. Espinosa, muy bien Mocinha, que va al piso, muy bien Mocinha, que iba al piso. Error garrafal de Diego Ulloa. Y casi el primero del conjunto de Deportes Concepción.
2: Claro que sí, en 5 minutos 40 le jugaron atrás a Diego Ulloa, trastabilló y Itani Espinosa estuvo mucho más atento, fiero, para salir a buscar esa pelota. Sin embargo, otro que estuvo notable fue Bocinha para achicar. Y ahora sí, repone nuevamente Colo Colo, perdió esa pelota Deportes Concepción. Sin embargo, tuvo la apertura de la cuenta el elenco Lila.
0: No sé si es la falta de Vidal y de Sosa en el fondo algo, sí, pero está muy nervioso.
2: Les va a pesar hoy.
0: Está muy nervioso el fondo del conjunto de Colo Colo.
2: Arturo Vidal, recordemos que está fuera por suspensión.
0: Tal cual.
2: Y Joaquín Sosa por lesión.
0: Sí, señor. Hay que recordar que el otro suspendido en el cuadro Albo
2: Javier
0: es
2: Correa.
0: Javier Correa. Ahí están las tres ausencias del cuadro Albo. Jonathan Villagra para manejar la bola en el conjunto con los aleros del fondo del cuadro Albo. El que la juega ahora es el número 28. Es Jason. Es Rojas, que le terminó ganando la banda a Matías Fernández Cordero, que va a terminar saliendo de Colo-Colo. Pero se la contaremos después en el entretiempo. La bola la juega el conjunto del Popular. Quería pasar al Álvaro Madrid, no pudo, porque primero el que lo marcaba era el número 8, era Fernando Martínez. Habrá lateral, que ya juega la escuadra Alba. Atención con esto. 6 minutos con 40, ya revisaremos las bancas cuando tengamos un poquito de tiempo, porque ha estado todavía bastante
2: de ida y vuelta.
0: De ida y vuelta, claro. De mete y ponga, dicen por ahí. El balón le pertenece al conjunto de Colo-Colo. Leandro Hernández hacia atrás con Jonathan Villagra. Se trata de ubicar el temporal de amor y de goles. El balón le pertenece a Víctor Felipe Méndez. Buen pase para que aparezca por la derecha Jason. Me pongo de pie allí, rival Jason. Atención con esto, que la quería ganar Maxi Romero. Hace rato tocando con Jonathan Villagra, le pega el arco, se termina resbalando, trastabillando, cayendo solo. El balón nuevamente le pertenece al conjunto con lo que lo tiene Álvaro Madrid con la bola. A ver qué hace Álvaro, este es Madrid. Prefiere enganchar, no, prefiere jugar por la derecha para que aparezca Jason Rojas con el centro. Ojo, atención, cuidado, tuvo que llegar ahí Diego Carrasco para defender y para cortar la subida del cuadro Alba. Ahora el que la termina reventando es Eric Wimmer. Habrá lateral para la escuadra de Concepción. Revisamos las bancas, partimos con el local.
2: Eduardo Villanueva, el 12, el 31, Bruno Torres, el 3, Alonso Holguín, el 13, Matías Fernández Cordero con la 42, Cristian Díaz con la 7, Francisco Marchand con la 6, Tomás Alarcón con la 50, Felipe Raipani con la 11, el hermoso Marcos Volados.
0: El modelo Marcos Volados. El balón le pertenece, después vamos a revisar la de Conce, porque se viene Colo Colo. ¡Ojo, Madrid, que caía al piso! La falta, me parece que fue del número 23, sí, de Cristian Riquelme. Habrá tiro libre para la escuadra Alba.
2: Claro que sí, en tres cuartos de cancha rival se posicionaba ahí Colo Colo y el número 23, Cristian Riquelme, le fue fuerte abajo al hombro al número 8, Álvaro Madrid. Y el cacique va a tener ahora este tiro libre. Una buena opción para los grandotes. Puede subir ahí Villagra, tienes también al Tigre Romero en el área,
8: Veremos qué termina haciendo Colo Colo en esta. Lo cierto es que la va a jugar o Víctor Felipe Méndez o Álvaro Madrid.
0: Será Méndez finalmente, ya Álvaro Madrid ya se fue.
8: Ahí se va alejando.
0: Sí, señor. Sí.
8: Diego Flores, que tuvo una conversación ahí con el Nano Díaz.
0: Claro, que se quede quieto un rato, no salga de su área.
8: Cálmese, señor.
0: Cálmese, señor, cálmese. ¿Ah? Que no panda el cúnico, le dijo también Diego Flores. ¿Ah? Si no, lumazo. El balón lo juega justo con Colo-Colo a través de Iván Román. Abre la cancha por la derecha para que aparezca el demonio. La tiene Víctor Felipe, que hace mucho rato que nos llamaba a la selección, ¿eh? Mucho, mucho rato. Lo llamó
8: el Nico Cordo.
0: No, de hecho, hace mucho, mucho rato, desde la época de ¿cómo se llama este caballero, el colombiano?
8: ¿Rueda?
0: ¿Rueda? De Rueda, que no lo llaman. Porque, ¿para qué digamos? ¿Para qué estamos con cosas? El peruano argentino este que.
8: Careca.
0: Que nos dirigió antes.
8: Claro.

0: 15, Joaquín Montesinos, el que no le tiene miedo a nada, con la 22, Misael Dávila, el 7, Fernando Romero, con la 27, Diego Acosta, y el 9, Carlos Escobar.
1: Atención porque se viene el conjunto Lila, cuidado con esto, arranca solo Itan, este es Spin, no llegó Spin, pero se equivoca,
0: huyó,
1: ¿qué hace Wimberg, viejo? Habrá tiro de esquina para el conjunto Lila, tiro de esquina para el Deportes Concepción, ¿el número?
0: ¿El primero?
1: Es el primero del partido.
0: Pensé que era Ulloa el que trataba de ir.
1: Era Wimberg en definitiva. Y vendrá Jorge Enrique, me parece el número 20.
0: Sí, el 20, Jorge Enríquez.
1: Atención con
0: eso. Se parece a un colega nuestro, saludos para Sebastián Hofstadter.
1: Ajá. Sí, señor.
0: Que Leo Mora lo conoce.
1: Sí. Que de hecho tengo que hablar con él para ver el tema del host. Arriba al centro, que salta cabeza, la tiene arriba y le pega el arco. Y ojo que hay un jugador Lila en el piso. Que era el número 21.
0: Norman Rodríguez.
1: Pero habrá otro tiro de esquina para el conjunto Lila.
0: El segundo, y va a buscar la pelota nuevamente él, el 20, Jorge Enríquez, ahora por el otro sector del pórtico que defiende Bocinha. A la mano derecha de Bocinha.
1: Exactamente.
0: Yo no me ubico mucho con los puntos cardinales. Ahí...
1: Digamos que por el norte, por el noroeste,
0: ¿no? Ah, oeste.
1: Perdón, por el noreste, ahí sí. Porque el oeste está para allá, para la cordillera.
0: Perfecto.
1: Esquina noreste entonces, para que patee Jorge Enríquez. Este segundo tiro de esquina para el cuadro Lila. A ver qué pasa con esto. Levantará la bola Enríquez, arriba al centro de Enríquez, que salta cabezazo. ¡Oh, gol! ¡Gol!

0: del conjunto lila. Centro magistral de Jorge Enríquez. Solo y sin marca entrando desde el fondo apareció Norman Rodríguez para colocar certero cabezazo y abrir el marcador en la cancha del Estadio Monumental. 11 minutos, primera parte. Colo Colo 0, Deportes Concepción 1. El gol, el frentazo del número 21 de Norman Rodríguez.
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2: Ya lo decíamos ahí, segundo tiro de esquina para el conjunto lila. Jorge Enríquez, que puso una pelota precisa al primer palo de Bocinha, y apareció Nodo, solo y en Diego. Saltó más que nadie el número 21 Norman Rodríguez y clavó el primero en 11 minutos. Lo está perdiendo Colo Colo acá.
0: Y despierto, muy despierto el cuadro lila, don Yarcus Pérez, que aprovechó este segundo tiro de esquina para colocar, para abrir el marcador y para marcarle el primer gol a Bocinha en Chile.
3: Claro, la verdad es que bien servido por el jugador Jorge Enríquez. Sí, Jorge Enríquez, desde el sector derecho. Y aparece muy bien Norman Rodríguez, que no es un cabeceador habitual, pero la verdad es que viene tan bien la bola servida al primer palo, que es estéril la volada de Bocinha, que la verdad que da algunas licencias que por ahí la gente ha tenido sus dudas respecto al Balón de Oro, al cual está postulando Bocinha. Pero la verdad es que muy bien servido, primer palo, y aparece ahí un Norman Rodríguez en el minuto 11 para convertir la primera cifra para el cuadro de Deportes Concepción, que ha sido un partido bastante trámite de medio terreno de juego, ¿eh? La verdad es que Colo Colo no ha dominado como lo vimos la semana anterior con Huachipato. Deportes Concepción ha puesto buenos hombres ahí en el medio terreno que han logrado frenar las cargas del cuadro de Colo Colo, y viene esto contra cartón, estos lanzamientos de esquina que le permiten abrir la cuenta al cuadro visitante.
0: Pastrán con la bola, quería avanzar, no pudo, tampoco pudo el número 26, el capitán Diego Ulloa, hoy día en el conjunto Albo. Jorge Enríquez, que maneja los hilos en el conjunto lila, la abre por izquierda para que aparezca Dylan, a ver si llega, va a llegar Varas, mira, y ahí está, este es Varas, arriba al centro de Varas. Le salió remata al arco finalmente al número 29. Desde el fondo ya juega Bocinha en el conjunto del popular, rápidamente para que aparezca ahora. Me pongo de pie nuevamente el demonio Méndez tocando con Álvaro. La tiene Madrid. A ver si avanza Madrid. La marca era de Jorge Enríquez. Madrid que quiere pasar. A ver si se da la media vuelta Álvaro Madrid. La marca ahora era de Cristian Riquelme, que lo molestaba. No, finalmente, ahora sí. Dylan Vara, que se puso de este lado. No entiendo, está haciendo línea de 5.
2: Están cambiando constantemente el fondo.
0: Está haciendo línea de 5.
2: Sí, a ver, tiene momento a Riquelme, tiene a Dylan Vara,
0: sí, ve,
2: Carrasco, Riquelme Norman abajo. Rodríguez y el 4 Ariel Cas, ¿verdad? Tiene una línea de 5.
0: Está haciendo línea de 5.
2: ¿Se irá a ratonar al tiro?
0: Tan rápido, don Fernando Díaz, por favor.

0: El balón le pertenece al conjunto de Colo-Colo, la tiene. Bueno, le está sirviendo de momento, sí, porque
1: bueno, y la Colo-Colo semana pasada, Colo-Colo le costó con Guachipato y rescató un 0-0 Jaime García también cuando se le metió atrás.
0: Es verdad. El balón le pertenece a la escuadra popular, la va a jugar por la banda el conjunto de Colo-Colo a través de las manos de Erik Wiinberg. Uy, aprovechemos de marcar tipo de marcador del partido, porque mire cuánto estamos ya.
1: 15 minutos con sí, 15 sí. segundos, sí, 1-0 lo gana la visita.
0: Tal cual, 15 minutos, primera parte, con el solitario gol de Norman Rodríguez al minuto 11, lo gana el conjunto de Deportes Concepción, 1-0 frente a la escuadra de Colo-Colo en la cancha del Monumental. 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
0: La pelota le pertenece al conjunto Lila a través de Jorge Enrique, que la deja pasar, le hace la pantalla a Larry Bay. Caía Jorge Enrique y reclama un golpe en la cara. Cuidado porque se viene Fernando Martínez. El balón le pertenece a la escuadra Lila, pues ya se puso el pie Jorge Enrique. Atención, viene el centro, buscan a Larry Bay. Primero Jonathan Villagra para defender. El que va a aparecer ahora es Cristian Riquelme. Le pega Riquelme por arriba del travesaño. Arriba, arriba, arriba del travesaño. Desde el fondo va a reponer. No, pero no está hoy día, ¿no? Pues hoy día está
1: allá en La Serena.
0: Está el joven relator hoy día, ahí arriba.
1: Sí. Bueno, proyección por el sector derecho de Deportes Concepción. Tiraron un centro pasado al segundo palo. Querían buscar a la Ribey, sin embargo le terminó llegando Cristian Riquelme, quien la tiró por arriba, arriba, arriba, como dice el querido Pato Barrera.
0: Arriba, arriba, arriba, arriba, arriba. Que va a tener el partido de su vida, ¿eh? Hay que decirlo.
1: ¿Cuál?
0: El 17 de septiembre. No va a poder tomar nada el pobre Pato Barrera para relatar el partido de Wanderers contra Real Madrid por la final intercontinental sub-20. Le mandamos un abrazo al querido Patito, amigo de la casa, hay que decirlo, ¿ah? De cuántos años, de cuántas portales. No, de cuántos portales. El balón lo juega el conjunto Colo-Colo, la tiene Diego Ulloa tocando con el Maxi Romero, que no había aparecido. Romero la abre por la izquierda para que aparezca Lautaro, la tiene Pastrán. La marca ahora es de Ariel Cáceres. A ver qué hace Pastrán. Se trata de sacar de encima la marca de Pastrán. Habrá tiro de esquina, la echó fuera Ariel Cáceres. Tiro de esquina para el conjunto de Colo-Colo.
1: Y es el primero para el cacique, el tercero en el partido.
0: Y levantará la bola el propio. No, va a ser
1: Víctor Felipe Méndez.
0: Sí, va a ser el demonio. Pensé que iba a ser Pastrán, pero se la dejó servida, finalmente.
1: Sí. Le dijo, ¿vas tú o voy yo?
0: Voy yo. Cuelga tú, cuelga yo. Cuelgo yo, cuelgas tú. Atención con esto, levantará la bola Víctor Felipe. Levantará la bola el demonio. Méndez con el centro, arriba quien salta al cabezazo, balón dentro del área. No la rechaza nadie en Deportes Concepción. Ahora sí, con la maguachi despejada Jorge Enríquez. El balón le pertenece nuevamente a la escuadra Alba, a través de Lautaro, la tiene Pastrán, por su espalda pasó Leandro Hernández, llegará Leandro, la deja pasar nomás. Leandro, desde el fondo va a reponer el portero Nicolás Araya, en estos ya 18 minutos cumplidos recién de esta primera parte. Don Yarcus Pérez, un Colo-Colo timorato, parece que le hace falta Vidal en el fondo, y un Deportes Concepción que aprovechó y sigue aprovechando las falencias del cuadro de Colo-Colo.
3: Sí, tal como dice Chemo, la verdad es que un Colo-Colo que no llega con claridad a la portería de Nicolás Araya, y un Deportes Concepción que aprovechó la gran oportunidad que tuvo a través de ese lanzamiento de esquina de Jorge Enríquez, que cabeció muy bien el jugador Norman Rodríguez para convertir en el minuto 11. De ahí en más, claro, retrasa un tanto al jugador Cristian Riquelme, cuando ustedes nos señalaban la línea de 5 de Deportes Concepción. Yo creo que es porque en los primeros minutos, obviamente, Colo-Colo iba a tender a irse arriba y tratar de frenar un poco la llegada, pero la verdad es que Colo-Colo, al contrario de aquello, ha estado muy como en estudio de Deportes Concepción, pero a esta altura, ya con un 1-0 abajo, yo creo que ya es tiempo de que aparezcan los hombres de Colo-Colo y que lleguen más arriba y que puedan de alguna manera hacer la duda respecto de Nicolás Araya como portero. A contracartón, yo decía, o les iba a decir, que Bocinha no lo habíamos visto.
0: Ojo, después de Talbar, porque se viene Álvaro. Se viene Madrid, atención con estos centros hacia atrás. Quería Leandro, la tiene Hernández dentro del área. Leandro toca hacia atrás con el demonio Méndez. Enredaba el demonio Méndez. Y ojo, atención, cuidado que se viene el contragolpe, el cuadro lila, el que la tiene es el número 30, Itán Espinosa, hace raza ahora apoyándose en Gary. Cáceres, termina la idea, por favor, don Yarcos.
3: No, decía yo de que Bocinha es un arquero que, claro, que está acostumbrado a que le lleguen bastante y entonces se comienza a transformar en figura. Pero cuando tiene una defensa sólida, está bastante frío porque no tiene llegada los equipos directamente con Bocinha. Entonces, por ahí han surgido las dudas respecto de cómo va a funcionar este arquero en el cuadro de Colo-Colo.
0: Ojo, arriba del centro, Jason Rojas. Buscaban la cabeza Maxi Romero, no lo encontraron. El balón, sí, le sigue perteneciendo a Popular. El que la tiene era Lautaro Pastrán. Ahí está el 10. Pastrán por el medio para que aparezca Álvaro Madrid. Y ahora el que la toca es Jonathan Villagra. Se abre por la derecha para que la tome Jason. Este Rojas va a sacar el centro. Rojas prefiere enganchar hacia atrás ahora con Villagra. Se muestra Álvaro Madrid para Elba. Se equivoca en el pase. Y ojo que se queda reclamando Jonathan Villagra con una supuesta falta. Jorge Enrique, que maneja la bola para el conjunto de Deportes Concepción, la va a jugar con el Bati. La tiene la Ribey. Ahí la jugaba la Ribey para que no salga de la cancha el balón. Hacia atrás nuevamente ahora con Fernando Martínez, bien digo. Y este nuevamente hacia atrás con Diego Carrasco. El balón le pertenece. Ojo, no se me caiga. Carrasco por el medio con Mario Sandoval. Se equivocó en el pase. Habrá lateral para la escuadra de Colo Colo. Y por eso aplaude la gente de Don Isco.
1: Sí, porque se equivocó feo ahí el número 16, Mario Sandoval. Y la gente recuerda que jugó en el archirrival también. Lo propio Diego Carrasco, el claro. Bati, la Ribey.
0: Hay varios.
1: Sí, la gente los va a pifiar cuando toque la pelota.
0: Es verdad. Wimber con la pelotita para el conjunto Colo Colo, tocando con el Demonio Mendo, buscando el espacio para que aparezca Leandro. La tiene Hernández, abre la cancha Hernández, abrirá por derecha o no, que no se muestra nadie, eso es el que reclama, no hace el pase filtrado, digamos así justamente. Jason Rojas, que se muestra Jason, no se centraliza. El que la tiene es Villagra, busca el espacio para que aparezca el Demonio Méndez, frena Méndez, tocando con Leandro Hernández, otra vez con Patrana, aparece Leandro, le pega el arco Leandro. Rebote en la defensa y ojo que rebotó.
1: Es Carrasco, el hombre que está en el piso.
0: En los coquimbanos de Carrasco.
1: Me parece.
0: Sí, que se queda de hecho reclamando.
4: Con un poquito de valor.
0: Ahora lateral para el conjunto de Colo-Colo.
1: Sí, Diego Flores ahí autoriza la reanudación nomás del juego. Va Villagra.
0: La tiene Villagra justamente. El balón le pertenece a la escuadra de Colo-Colo. Aparece el Demonio Méndez tocando con Lea. ¡Ay, qué bien! Ahí aparecía Lautaro Pastrán. Primero para defender aparece Rorman Rodríguez, el autor del único gol del partido hasta el momento. Tocando Leandro Hernández, pega el arco. Desde el fondo va a reponer el Nico Araya, el portero del Cancerbero, el número 25 de la escuadra de Deportes Concepción. Pero hay dos balones en cancha, tiene que sacar el otro, le dice Diego Flores, antes de jugar.
1: Sí, esta última aproximación de Colo-Colo fue en los pies del número 24, Leandro Hernández, quien estaba frente al pórtico, quizá un poquito cargado a la derecha, quiso sacar el remate cruzado, sin embargo se lo fue muy abierto y ahora tal bien como lo dijo el Chemo, el número 25, Nicolás Araya, va a reponer desde el fondo y ya tenemos casi 23 acá en el Monumental.
0: Sí señor, 23 minutos ya tenemos cumplidos, el Nico Araya que no juega ahora, si le estaban contando de todas formas Diego Flores los segundos... Hay que recordar todas estas nuevas reglas que se aplicaron después del Mundial.
1: Sí.
0: Los 5 segundos para sacar desde el fondo, los 5 segundos para los laterales, los cambios en 10 segundos, si no un minuto afuera, etcétera, etcétera, etcétera. Habrá tiro libre para la escuadra de Colo-Colo, caía Lautaro Pastrán. Rápidamente juega el conjunto del Popular a través de el número 5, que era Víctor Felipe Méndez, tocando con Álvaro Madrid. Y este, por la orilla derecha para que aparezca Jason Rojas. Por el medio con Leandro Hernández, otra vez con Jason Rojas. No se muestra, le pegaron en la espalda.
1: Al chino.
0: Al temporal de amor y de goles. El balón lo juega el conjunto de Colo Colo a través de Bimbe por la izquierda. La abrirá, no, prefiere centralizarse con Iván Román. El balón le pertenece en 23.40, en 23.50 en rigor. Para el conjunto de Colo Colo, atención con esto, el que la tiene. Falta. Pues se la cobraron a Álvaro Madrid, ahora tiro libre para Deportes Concepción, ¿no?
1: Sí, será para Deportes Concepción. Hubieron dos jugadas raras. Una disputa de Riquelme con el Chino Hernández y la otra de Madrid.
0: Sí,
1: sin
0: sí.
1: embargo, va a reponer desde el fondo el conjunto Lilo.
0: Tal cual. En tiro libre. El que lo va a jugar va a ser Marito Sandoval.
1: Sí.
0: 24 minutos.
1: Es pequeño, Mario.
0: Sí, bajito. Bueno, como la gran mayoría de los jugadores chilenos, el biotipo chileno no muy agraciado. Digamos las cosas como son.
1: Sí.
0: Y Itán Espinosa la abre por la izquierda. Atención con esto, el que sube es Ariel. Este es Cáceres por la derecha del ataque del conjunto Lila. Buscaban a la Riva y no lo encontraron. Cuidado con esto. El que la tiene en el 23 era Cristian Riquelme tocando hacia atrás con Mario Sandoval. A ver qué hace Sandoval. Busca el espacio, la toca. ¡Y tan! Espinosa que no pudo dar la bola. Atención porque la sigue jugando. Ahora era Fernando Martínez el que la toca con Ariel Cáceres. Se equivocó en el pase Ariel. Quería jugar, no sé si quiso sacar el centro, sacarse encima la marca del jugador de Colo Colo, pero
5: raro,
0: no le resultó ni lo uno ni lo otro. Y ojo que se equivoca la defensa Alba, ahora saliendo desde el fondo, el que recupera era el número 10, era el número 17 justamente de Mario Sandoval, pero quería jugarla por la izquierda, no entendió la jugada Ariel Cáceres. Será lateral para el conjunto de Colo Colo. 25 minutos primera parte y lo está ganando Deportes Concepción. Sí,
5: y el público se inquieta, Chema.
0: Sí. Claro que se va a inquietar la gente. Claro, se están perdiendo frente a Deportes Concepción. ¿Ah? Ya sería segundo partido consecutivo que no gana. Comienza a perder puntos. Ojo con eso. Entonces, obviamente que están preocupados. Don Emilio, una cortina.
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0: Milagro hizo caso en la corte. No se adueñó el micrófono esta vez. Habrá lateral para el conjunto Lila en cuanto ya. En 26 minutos ya tenemos de esta primera parte. A ver qué pasó. Porque en el piso
5: está Riquelme.
0: Ah, no. No había
5: autorización.
0: No. Finalmente era lateral para el conjunto de Colo Colo. Héctor Jona que le dice que sí, que efectivamente el último que la toca, en este caso en el hombro, fue el número 23, Cristian Riquelme, en el conjunto de Deportes Concepción, y por lo tanto el lateral es para el conjunto A. Eso fue todo. Eso no fue tanto.
5: Resumen de la jugada. Eso fue.
0: Jonathan Villagra saliendo desde el fondo para la escuadra del Popular. Atención con esto. Se saca de encima la marca de Mario Sandoval. Arranca Villagra. El centro de Villagra llega. No llega Romero. Yo creo que ni con la capa de Superman llegaba Romero a ese centro.
5: Ni saltando como un tir.
0: No, ni que fuera Iván Zamorano, nada. No llegaba a ese centro.
5: No, pero estuvo raro el pase de Jason.
0: Desde el fondo va a jugar el portero Nicolás Aray en el conjunto de Deportes Concepción. 26 para 27. 27 ya casi de esta primera mitad. 27 minutos de este primer tiempo y lo está ganando Deportes Concepción 1-0 frente a la escuadra de Colo-Colo. 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Madrid con la pelota para el conjunto popular. Madrid por el medio para que aparezca Leandro. Le pegará ahí mismo. Leandro Hernández anima. ¡Leandro! Lindo remate, lindo disparo. ¿Habrá tiro de esquina?
5: Sí, así lo estima Diego Flores. Porque lindo remate sacaba el Chino Hernández. Ahora sí estaba de frente al pórtico que defiende Nicolás Araya. Sacó un zapatazo de aproximadamente 20 metros. Sin embargo, rozona alguien. Juega con
0: el
5: Colo.
0: Arriba el centro de Leandro Hernández. No va a llegar Pastrán. Es que trastabilla o fue muy largo el pase. No entiendo todavía. Está muy desconcentrado el cuadro Albo.
5: Sí.
0: No sé si el tema de Domingo Josic acá, todo lo que pasó. Bueno, muchos de estos jugadores ni siquiera lo conocían, ni siquiera claro. Nacían cuando Colo-Colo ganó la Libertadores. ¿Hace cuánto? ¿30 años? ¿35 años? ¿25 años? Entonces, claro, no lo conocían todavía. A ver, del plantel, yo creo que el único, Vidal. Y sería. No, yo tenía 7 años cuando Colo-Colo ganó la Libertadores. Villagra con la bola, atención con esto. La abre Villagra por la derecha para que aparezca Jason Rojas. La marca de Cristian Riquelme. Ahí está Jason. Ahora llegaba Enrique que no pudo hacer nada. El balón le pertenece a Colo Colo. Leandro Hernández tocando con Álvaro Madrid. Otra vez con el Chino. Le va a pegar Hernández. Busca el espacio. El centro de Villagra. Y alcanzó a tirarse al piso Diego Carrasco. Habrá tiro de esquina para el conjunto Colo Colo.
5: El tercero para el cacique. El quinto en el partido. 3 para Colo Colo. 2 para la visita.
0: Y levantará la bola el número 5. Será el demonio. Será Víctor Felipe Méndez. Que no le gusta que le digan Víctor. Así que lo vamos a llamar así mismo. Arriba al centro de Méndez. Arriba al centro. Que salta cabezazo. Araya en la línea. Araya en la línea. Cuando aparecía desde atrás. Solo y sin marca el número 8. Álvaro Madrid. Brillante el portero del cuadro de Deportes Concepción, lo que le acaba de sacar a Lucho el Colo-Colo.
5: Sí, porque en 29 minutos, tercer tiro de esquina de Colo-Colo, Víctor Felipe Méndez tiró ese centro al segundo palo y lo cabeceaba un hombre Colo-Colo, Álvaro Madrid, y el número 25, Nicolás Araya, estuvo presto, sólido, notable para sacar esa pelota justamente desde la línea.
0: Y decían que Dutra venía a ser el gran portero de Deportes Concepción. ¿A dónde la viste, viejo? Acá está el Nico Araya. Acá está el Nico Araya, que merecía, por supuesto, quedarse con el pórtico del cuadro de Deporte Concepción, el Deportivo Cuadro Lila. ¿Qué pasa ahora?
3: Está detenido.
0: Hace mucho rato que están deteniendo el juego. ¡Ah! Están revisando si es que entró.
1: ¡Ah, perfecto!
0: Están revisando si es que entró.
1: Está trabajando entonces Miguel Araos con Manuel Marín.
3: Si la gente mira hacia Chemo, las casetas de... No entró, ¿eh?
0: Usted dice que no entró. Usted tiene la pantalla, don Yarko Pérez.
3: Sí, yo estoy viendo y tiene que entrar el 100% del balón. Me parece que...
1: Nada, claro, Diego Flores lo reanuda.
3: Ahí, y me da la impresión que no.
0: No entró. No entró. Ya reanudó el cuadro. Lila, se equivocan en el pase. No. Finalmente Fernando Martínez que controla la bola. Ojo, que se cruzaba ahí Leandro Hernández. No, perdón, no era Leandro Hernández, era justamente Madrid. Madrid. Ojo, atención, cuidado. El balón le pertenece al cuadro de Colo-Colo. Jason Rojas tocando con Hernández. A ver qué hace el chino. Este es Hernández. Por el medio tocando ahora con Víctor Felipe Méndez. El balón le pertenece al conjunto Colo-Colo. Ya marcaremos tiempo y marcado porque ya estamos ahí en la mitad. Ya estamos en los 30. El balón le pertenece al conjunto Colo-Colo. La tiene Diego Ulloa, que quiere avanzar Ulloa, tocando con Lautaro Pastrán. A ver qué inventan en esta. Va a sacar el centro. Araya se queda con la bola. Marcamos tiempo y marcador de este partido.
1: 30 minutos y 50 segundos. Lo gana la visita 1-0.
0: Exactamente, el gol solitario. Norman Rodríguez al minuto 11. Concepción 0. Perdón, Concepción 1. Colo-Colo 0.
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0: La bola la juega desde el fondo del conjunto Albo a través de Iván Román, tocando para que aparezca el número 8, Álvaro Madrid. Y este es Lautaro Pastrán. ¿Avanzará por la izquierda? No, prefiere tocarla finalmente con el capitán, con Diego Ulloa. Y este con Pinger. Por el medio aparecerá Álvaro Madrid. Sacará el centro. No, prefiero jugarla por la derecha para que aparezca. Ojo, Jonathan Villar, que se le pasaba la pelota. Le avisa a Jason Rojas que retroceda. Y la gana nomás el 28 del cuadro Albo. Tocando con Leandro Hernández otra vez. Uy, ojo. Se equivoca en la salida del cuadro de Colo-Colo. Iván Román, que la juega ahora para que la tome el número 21, que es Eric Pinger. La marca de Larry Bay. Tocando otra vez con Iván Román. Complicado Colo-Colo en el fondo. Jason Rojas. La toca ahora con el Demonio Méndez y este con Leandro Hernández. Y ahora el que la maneja, Jonathan Villagra, que se proyecta por el ataque. Engancha Villagra, tocando hacia atrás con el Diego Ulloa. La tiene Diego Ulloa. El que la maneja ahora es Lautaro. A ver qué hace Pastrán. Engancha y centraliza su juego, tocando ahora con Leandro Hernández. Ahí la tiene el chino. A ver con quién juega el chino Hernández. Tocando con Jonathan Villagra. El balón le pertenece en 32 minutos a la escuadra de Colo-Colo. Jason Rojas por la derecha. Atención con esto. Jason quiere avanzar, pero la marca es fiera de Cristian Riquelme. Hacia atrás ahora con Iván Román. Se rearma nuevamente el ataque Albo. El que la tiene es Lautaro. Pastrán, desordenado Colo-Colo en la cancha. Pastrán tocando con el Demonio Méndez. La abre por la derecha para que aparezca Jason. Se proyecta Roja, va a sacar el centro. Jason, quien llega, la quería Maxi Romero, no pudo. Desde el fondo va a jugar en lateral el conjunto de Colo-Colo, que la termina echando afuera. Sería el Cáceres en la escuadra Lila.
1: Y se volvió a armar la línea de 5 en el fondo de Deportes Concepción.
0: Tal cual. Atención, porque la tiene Álvaro Madrid tocando ahora con el Demonio Méndez. Busca el espacio Méndez por la derecha para que aparezca nadie, porque defiende muy bien ahí el conjunto del Nano Díaz. El que la jugaba era el número 29, era Dylan Varas, que juega largo. No llega a la rebote porque estaba muy abajo. Bocinha, que sale desde el fondo para la escuadra del Popular, tocando ahora con Víctor Felipe Méndez y este con Jonathan Villagra. Y ahora el que la juega es Jason. Este es Rojas, la abre por la derecha. Mira ahí lo de Andro Hernández, que empujaba a Diego Carrasco para que llegara más rápido a la bola. Se lo agradece, claro, está lateral porque para el conjunto Colo-Colo, que ya juega el chino Hernández. La tiene Leandro. A ver qué hace Hernández, tocando nuevamente con el número 8, con Álvaro Madrid. Y este, el que la juega ahí, era el Demonio Méndez, que se equivoca en el pase. Mario Sandoval, que recupera para la escuadra Lila. Y el que arranca ahora solo es el 29. Cuidado con esto, la tiene Dylan Varas. Va a arrancar solo Varas en el área. Ya está la Ribey y el set. ¿Qué trató de hacer?
1: Se acordó que jugó acá. Era Riquelme.
0: Era Riquelme, finalmente, claro. La termina echando a cualquier parte. Desde el fondo ya juega Bocinha para el conjunto del Popular. Ay, ay, ay. ¿Cómo se complica con los golos solos? ¿Eh? Sí. ¿Cómo son? Don Emilio,
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0: El balón le pertenece al conjunto Colo-Colo, el que la tiene es Diego Ulloa. busca el espacio para jugar con Pastrán, no pudo. Tuvo que retroceder nuevamente para que la tome Eric Bimber. Y ahora sí la aparece Pastrán. A ver qué hace Lautaro. Este es Pastrán, prefiere frenarse el argentino chileno. Pastrán con la bola, abre por la derecha. No, prefiero extenderse el juego para que aparezca Leandro. La tiene Hernández, se equivoca el chino desde el fondo. Ya sale la escuadra lila a través del 29, que era Dylan Varas. Tocando, se equivoca Enrique, ese balón lo recupera el conjunto Colo-Colo. Que la tiene es el demonio Méndez, busca el espacio. Prefiere centralizarse y ahora jugarla con Lautaro Pastrán. Y este con Leandro Hernández, otra vez con Pastrán. ¿Con quién juega? Con Iván Román. Y este con Eric Bimber. Y ahora el que la toma es Álvaro Madrid. A ver qué hace Álvaro Madrid con la bola. Prefiere centralizarse, se da la media vuelta, la juega ahora con el demonio Méndez. A ver qué inventa el demonio. Centro para que aparezca Lautaro, no pudo. Ni Lautaro ni el Maxi Romero. No apareció nadie en el conjunto de Colo-Colo. La Ribey que quería ganarla, no pudo. Iván Román que recupera la bola tocando con Bimber, que no se va a complicar. O sí se va a complicar. Ojo que se puede complicar. Bimber con la bola. Tocando para que la juegue ahora el demonio Méndez. A ver qué hace el demonio Méndez. La abre por la derecha para que aparezca Jonathan Villagra. A ver si saca por el centro. Villagra hacia con Jason Rojas, que estaba muy atrás. La marca de Mario Sandoval. Villagra tocando para que aparezca Leandro Hernández. Ahora con el demonio Méndez. Levanta la cabeza. 35 minutos, casi 36. Primera parte. Lo gana el conjunto Lila. Lo gana Deportes Concepción por la mínima en la cancha de Pedrero. 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El que la tiene en la Lautaro, a ver qué inventa Pastrán. Tocando Pastrán, le pega Diego Ulloa, un rebote. La quería ganar, pero no pudieron quitársela a Jorge Enríquez. Pero ojo, atención, cuidado, el balón le pertenece. No llega nadie en Colo-Colo. Termina despejando la defensa lila don Francisco Isco Contreras.
1: Sí, porque se iba en la contra Deportes Concepción. Sin embargo, el Bati Larribey no pudo rebotar la pelota para el sector izquierdo y se la terminó entregando prácticamente a los delanteros de Colo-Colo. Sin embargo, ahí no llegó ni el Tigre Romero ni el Chino Hernández y la pelota volvió a los pies del cacique.
0: Atención, después estábamos con usted, don Yarcus, porque se viene nuevamente Colo-Colo. La tiene Leandro Hernández, que se carga por la derecha. Por su pasta pasada Jason Rojas, pero el que la tiene ahora es Álvaro Madrid, centralizado en el juego. Tocando con el demonio Méndez. A ver qué hace Madrid. ¿O no? ¡No! Bueno. ¡No la cobra! ¡Ojo, atención, cuidado! La tiene el conjunto popular. Se anima Jason Rojas. Para despejar aparecía Diego Carrasco. Habrá lateral para el conjunto Colo-Colo. Don Yarcus Pérez, 36 para 37. Colo-Colo no tiene por dónde. Deportes Concepción controla a Piachere.
3: Oiga, preocupa lo de Colo-Colo. Lo vimos acá frente a Huachipato. Un equipo que domina, que llega, pero sin claridad a la portería contraria. Pareciera que dependiera de un solo jugador, como el caso de Javier Correa. Cuando no está Correa, le cuesta llegar a los delanteros del cuadro de Colo-Colo. Y un Deportes Concepción que efectivamente, tal como señala usted, domina en todos los sectores de la cancha, logra contener los empates de Colo-Colo, pero claro, empates que no tienen absoluta claridad. O sea, ni Pastrán, ni el caso de los delanteros que están más arriba como Hernández o Romero, llegan con a inquietar al portero Araya. Minuto 30 recién, una primera carga en la que Nicolás Araya prácticamente en la línea logra sacar el balón, aquello que fue al VAR a revisión y que en definitiva no fue el gol de Colo-Colo. Pero de ahí en más no tiene por dónde Colo-Colo inquietar la portería de Nicolás Araya.
0: Pedían una mano de Jorge Enríquez en la salida y ahora hay tiro libre para Deportes Concepción y estaban pidiendo que volvieran atrás en la jugada, don Isco.
1: Sí, pero en definitiva va a terminar jugando el conjunto visitante. De hecho, es el mismo Enríquez que se posiciona con la pelota.
0: 38 minutos ya tenemos esta primera parte. Lo está ganando Deportes Concepción, lo está ganando León de Collado, el verdadero y único León del fútbol chileno. El balón lo juega el conjunto. Ah, tocadita de oreja, saluda al Lomora. ¡Ojo! Buscaba el espacio, quería tocarla Cristian Riquelme, se quería juntar con Dylan Varas. Desde fondo va a jugar Fociña, el portero del conjunto de Colo-Colo.
1: ¿Sabe qué, Chemo?
0: Dígame.
1: De momento se está cumpliendo algo que siempre que vengo yo acá termina ganando el visitante.
0: Ah, muy bien. O muy mal. Ya no sé cómo decirlo, en fin.
1: No sé. ¿Para usted?
0: Soy relator hoy día.
1: Ah, muy bien. Muy bien, entonces.
0: Te diría que muy mal, pero soy relator hoy día. Villagra con la bola tocando con Jason Rojas. Se pone de pie el público nuevamente en la cancha del Monumental. Villagra hacia atrás para apoyarse en Iván Román. Busca el espacio para que aparezca el demonio Méndez. Lindo pase para que se meta Lautaro. Pastrán, ese sí era un pase filtrado. Pastrán tocando con Diego Ulloa. Va a jugar hacia atrás nuevamente con Pastrán. No, primero lo molestaba el número 30. Y tan Espinosa será lateral para la escuadra de Colo-Colo. Un 5-3-2 que de repente se transforma en un 4-4-2 cuando sube Dylan Varas por el sector izquierdo. Está raro ese planteamiento de Deportes Concepción, que otra vez hace línea de 5 en el fondo. Atención, que la quería Leandro Hernández, tuvo que tocar hacia atrás con Eric Wimberg, que retrocede demasiado. Ya calienta la banca de Colo Colo, que tiene en su planilla a los siguientes hombres:
1: el 12 Eduardo Villanueva, el 31 Bruno Torres, con la 3 Alonso Holguín, con el 13 Matías Fernández, con la 42 Cristian Díaz, con el 7 Francisco Marchand, con el 6 Tomás Alarcón, con la 50 Felipe Raipani, con el 11 Marcos Volados.
0: Y también se puso de pie la banca del conjunto Lila:
1: el 12 Neri Veloso, con la 28 Mateo González, con la 19 Aldrix Jara, con la 24 Matías Cavalieri, con la 15 Joaquín Montesinos, con la 22 Misael Dávila, Fernando Romero, Diego Costa y Carlos Escobar.
0: ¡Ojo! Bajaban a Lautaro Pastrani. A ver, tiro libre para Colo Colo y amarilla.
1: Sí, primera amarilla.
0: No alcanzo a ver si es para Riquelme.
1: Me parece que es para Cristian Riquelme.
0: Sí, es para el 23.
1: La consignamos entonces, primera tarjeta amarilla en 40 minutos del encuentro, y es para el 23, Cristian Riquelme, el hombre del León de Collao.
0: La consignamos, la anotamos en el cuaderno y así queda para la historia. Y ojo que en el piso sigue Lautaro Pastrana. Pero ya se pone de pie, ya se pone en la vertical el número 10, aunque un poquito complicado, rengueando de su pierna derecha.
1: Sí, se toma, se acomoda la canillera.
0: Sí, señor. Ahora, ¿la falta fue más adelante o fue donde pone el balón el Demonio Méndez? Porque Pastrana estaba bien adelante en el piso. Me queda la duda.
1: Quizás lo hicieron volar.
0: Sí, puede ser. Pare, le dice ahí el árbitro compromiso. Se me arma la barrera acá, dice don Diego Flores. Y de acá no se mueven. Más atrás le dicen a Jorge Enrique, más atrás.
3: Chemo,
0: dígame.
3: Y si me pregunta a mí, ¿fue más Cáceres que Riquelme el infractor?
0: Bueno, ya mostró la amarilla. Arriba el trito.
1: A nadie.
0: Del Demonio Méndez. Ya salió desde el fondo el Nico Araya. El balón lo juega Jorge Enríquez. La pelota la pone en circulación el cuadro de Deportes Concepción a través justamente de Cristian Enríquez, me ha amonestado. La pelota la juega el conjunto Colo Colo porque no. Finalmente es Deportes Concepción que recupera la bola nuevamente a través de Enrique, que la juega con Mario Sandoval y este con Itan Espinosa. Arranca Itan. Por la izquierda la juega ahora con Ariel Cáceres. Por la derecha del ataque, perdón, de Deportes Concepción, por la izquierda de la defensa. Lo que acaba de inventar Norman Rodríguez para sacarse de encima la subida del Maxi Romero. La bola la juega el conjunto Lila. Tocándose atrás la tiene Jorge Enríquez. El balón le pertenece a la escuadra de Deportes Concepción. Atención con esto, el que la quiere y le va a llegar es Dylan Varas. No pudo, ya la controlaba. Atención con esto, la tiene Colo Colo, la tiene el Chino Hernández. Se queda reclamando una falta Jorge Enríquez. El balón lo tiene el Chino. A ver qué hace Hernández, inventa una desencar Hernández. Pero no haga eso Hernández. Se enoja el público en la cancha del Monumental y Jorge Enríquez, que sigue en el piso.
1: Sí, fue un choque con su propio compañero Fernando Martínez y de ahí se origina la contra de Colo Colo. Le quedó la pelota a Piacere, al número 24, el Chino Hernández, que no tuvo una buena resolución. Le quiso tirar ahí el tres dedos, un centro, no
0: yo
1: sé si al segundo
0: la pensó
1: palo,
0: demasiado.
1: Le
0: yo no sé si quiso pegar. No sé si quiso hacer un globo, no sé si quiso
1: entrar. Solo.
0: Claro. Oye, hasta gente lila llegó al Estadio Monumental, ¿ah?
1: Sí, yo bastante creo que unos, a priori unos 500.
0: Yo diría que más.
1: ¿Más?
0: Unos 1000. Ya llegarán por lo menos la parte superior de la de lo que es la Galería Magallanes.
1: Sí.
0: Pusieron sus banderas y todo. Sí, unos 1000, yo creo, más o menos. Hasta gente. Más los que tienen que estar acá arriba en el sector de Rapa Nui.
1: Claro.
0: Invitados, entradas cortesía, etcétera. ¿Habrá tiro libre para la escuadra de Colo Colo o será? No, será tiro libre finalmente.
1: Sí, toma la pelota Eric Wimberg.
0: 43 minutos ya tenemos esta primera parte. Ya veremos
1: cuánto irán a adicionar. Yo digo que unos 3.
0: Sí, yo creo. 2-3 minutos no más que eso. Ojo, el Chino Hernández que quería pasar no pudo. Tampoco la pudo el Demonio Méndez. Cuidado con esto. Se viene nuevamente el conjunto de Deportes Concepción, el que engancha ese número 30, Itan Espinosa. Buscaba juntarse con Jorge Enríquez. La tiene ahí justamente el 20. A ver qué hace Jorge Enríquez. Tocando nuevamente ahora con Dylan Varas. Busca el espacio con Mario Sandoval. Y este con Cristian Riquelme. Se equivocaba en el pase. No, igual la termina recuperando Dylan Varas. Otra vez con Riquelme. Sale desde el fondo la escuadra Lila. Muy bien al piso. Recuperaba Álvaro Madrid. El balón le pertenece al conjunto de Colo Colo. El que la tiene es Diego. El que la tiene es Ulloa. Tocando con el Demonio Méndez. La abre por la izquierda para que aparezca por esa zona Lautaro. La tiene Lautaro. Este es Pastrana. Engancha Pastrana en el centro. Romero. Primero el Nico Araya, que se queda con la bola. Se aproxima Colo Colo. Hace rato que no se aproximaba el cuadro Albo.
1: Sí, ahora una carga por el sector izquierdo. Le buscaron el centro al Tigre Romero. Sin embargo, gritó mía el Nico Araya. Y ahora repone desde el fondo Deportes Concepción,
0: que ya la jugaba justamente con Dylan Varas, buscando la presión de Juaco Larribey. Estaba muy solo la Ribey.
1: Oye, está bajando el frío.
0: Sí, señor.
1: Me voy a abrigar en cualquier momento.
0: No, tranquilidad, esto no es San Carlos a poquito, por favor.
1: No, eres sol.
0: Hernández con la bola para el conjunto Albo. Maneja la bola el 24 de Colo Colo, tocando cierras ahora con Álvaro Madrid. ¿Cambiará de frente? No, prefirió centralizar el juego para que la tome el demonio. La tiene Víctor Felipe, este es Méndez, tocando con Lautaro Pastrano Ramos con Méndez. La abrirá por la izquierda, la abrirá por derecha, jugará por el medio, la juega por el medio, tocando con el 24, con Leandro Hernández. Ahí estaba el chino que la toca nuevamente con el demonio Méndez. Y este con Jonathan Villagra, que está bastante adelantado. La abre por la derecha para que aparezca Jason, este es Rojas, busca el espacio. Mire, ¿cuánto dieron?
1: Tres más, jugamos hasta el 48.
0: Perfecto, tres minutos más y nos vamos a descansar. Y aparecen nuevamente las cámaras acá. Mientras no nos pasen a llevar los cables, no pasa absolutamente nada, gracias. Abra lateral para la escuadra de Colo Colo. La va a jugar Jason, la va a jugar Rojas. No, amarilla para Jason. Ah, no, amarilla para la banca en el conjunto Lila. ¿No fue para el Nano Díaz?
1: No,
0: pero
1: no
0: fue para alguien de la banca.
1: Que justo iba cruzando aquí el hombre de la cámara.
0: Sí. Ahí después nos dirá don Yarcus Pérez o don Rodrigo Jara en el entretiempo quién se quedó con esa amarilla. El balón le pertenece al demonio Méndez. Busca el espacio para tocar la hora con el número 26. Con Diego Ulloa. ¿Va a sacar el centro? No, se equivoca en el pase. ¡Ojo, falta!
1: Lo baja Pastrán.
0: Falta de Pastrán en contra del 30 de Itan Espinosa. Y perfectamente se podría haber ganado la amarilla.
1: Sí, porque corta la jugada de imprevisto. Diego Flores lo perdona.
0: Reconvención verbal, dirían los antiguos relatores por ahí. 45 cumplidos, claro está. Sí, pues, 45 cumplidos ya, hace rato. ¿Ah? Sí, 45 más 1, diría. Porque estamos en 46. Ya jugamos el primer minuto de adición. Habrá tiro libre para la escuadra Lila. Silente el estadio Monumental, ¿eh? Preocupado el público.
1: Cuidado, no lo...
0: Preocupado el público.
1: No lo vayan a clipear después, por decir eso.
0: No, no pasa nada. Acá la gente me conoce, mi cara y mi creencia. La bola la juega el conjunto de Colo Colo. Atención con esto, sale desde el fondo Álvaro Madrid. Ojo ahí, Jorge Enrique cometía falta. Nadie se cuenta el compromiso. Pastrán con la bola. A ver qué hace Pastrán. Busca el centro nuevamente con Álvaro. Le pega Madrid. Araya. Se queda con la bola el portero, el número 25, el cancerbero del conjunto Lila. Que juega de un bonito calipso, ¿ah?
1: ¿Eh? Sí.
0: ¿Llega?
6: Nano Díaz, el de la amarilla.
0: Bájele su micrófono, por favor.
6: Para eso era.
0: Sí, pero bájele su micrófono que está muy fuerte, gracias. Arribe, ¿ah, fue finalmente el Nano Díaz? Es que el Nano no estaba, o sea... Bueno, en realidad los árbitros acá suben la amarilla como que se la muestran a la gente, ¿ah?
6: Le estoy diciendo, parece, no sea porfiado.
0: Parece predicador de repente los árbitros. Levantan la mano, ¿no? ¿Ah?
6: Aleluya, hijo.
0: Aleluya, dijo, claro. ¿Ah? Nadie sabe hasta que, claro, lo vemos por la pantalla finalmente. Diego Ulloa con la bola para el conjunto de Colo Colo, tocando con el demonio Méndez y este con Jason Rojas. Ahora que la juega es Jonathan Villagra. Abrirá por la derecha, por ahí sí está Jason Rojas. Hacia atrás nuevamente con el demonio Méndez. Apura Colo Colo, quiere empatarlo antes del descanso. No pudo sacar un buen centro el demonio Méndez. Ojo que Iván Román tampoco. Finalmente la termina recuperando nuevamente el demonio Méndez, tocando por el medio para Diego Ulloa. La abre por la izquierda para que por esa zona se cargue Lautaro. Pastrán frente a la marca de Itan Espinosa. A ver qué hace Pastrán, le pega al arco. Finalmente el centro, la termina sacando Norman Rodríguez de cabeza. La tiene la Ribey para defender. Mira dónde está la Ribey. Y ojo que se equivoca en el pase el Maxi Romero, que quería recuperar, y la termina recuperando para el conjunto Colo Colo. Pero con falta. Falta del 19 de los Albos. Habrá tiro libre. Bajaban ahí
1: a Riquelme,
0: exactamente.
1: Y Diego Flores toma la pelotita, Chemo. ¿Y qué dice?
0: Que se acaban, que se terminan, que finalizan los primeros 48 minutos en la cancha del Estadio Monumental con el solitario gol de Norman Rodríguez al minuto 11. La cancha nos dice que lo está ganando el cuadro Lila. Deportes Concepción 1, Colo Colo 0. Lo viviste, lo escuchaste, por supuesto, a través de la Deportiva de Chile.
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7: Primer tiempo terminado en la cancha del Estadio Monumental. Lo decíamos recién, el gol solidario de momento de Norman Rodríguez nos indica que Deportes Concepción le está ganando al cuadro de Colo-Colo 1-0 acá en la cancha del Estadio Monumental. La gente nerviosa acá en el sector de Océano. Al frente en Cordillera hay un par de activaciones de marcas. Pero bueno, le dejamos el micrófono abierto entonces a don Rodrigo Jara para que nos traiga la sección que nadie pidió, pero que todos estamos esperando en este tiempo. Don Rodrigo, por favor, adelante.
8: Gracias, don Chemo. Buenas tardes, gusto de saludarlo.
7: Bájele al micrófono que está muy reventado.
8: Ya le bajamos como yo. Tengo que alejarme unos 40 años.
7: Bájele un poco más porque está muy fuerte.
8: Le bajo un poco más. Le bajo.
7: Eso, gracias.
8: Mucho power. Oiga, voy a partir con dos cosas. Cosa número uno, que por el ascenso Curicó Unido perdió 3-0 con San Marcos de Arica en el norte. Ese es lo primero. Y se ratificó la continuidad de Damián Muñoz como técnico del cuadro albirrojo, ¿eh? La dirigencia curicana en Arica dio a conocer que va a terminar el torneo Damián Muñoz como entrenador del cuadro curicano tras la derrota por 3-0 en el norte del país. Eso con el fútbol del ascenso. Jornada de primera que hemos estado cubriendo todo este fin de semana a través de la Deportiva de Chile. Recordemos los partidos ya concluidos de la jornada de la Liga de Primera. Los vamos a contar de inmediato. Capítulo 23 de esta jornada o de este torneo. Ñublense perdió ante Everton 3-1. Cobresal le ganó 3-2 a Coquimbo Unido. Fueron transmisión ambos partidos de la Deportiva de Chile. Anoche estuvimos junto a Anselmo Rojas en el 3-2 de Católica sobre Palestino en el Imperial de la Cisterna. Temprano estuvimos escuchando a San Bartolomé en la transmisión de Universidad de Chile 3, La Serena 0 en la cuarta región. Estamos en el entretiempo del Colo-Colo 0, Deportes Concepción 1. Luego venimos con el Audax Italiano Higgins, transmisión de nuestros compañeros de Estación Celeste desde las 7:30 de la tarde por la Deportiva de Chile. A partir de las 20:30 del día de mañana, Unión La Calera recibe en el Nicolás Chaguán Nazar a Deportes Limache. Y para el 2 de octubre quedó por el tema del rally móvil o el campeonato mundial de rally en rigor, el partido entre la U de Conce y Huachipato. Eso con el fútbol de primera de nuestro país. A mirar rápidamente lo que ocurrió con la Liga de Ascenso. partidos terminados del fútbol del ascenso, fecha 26. Magallanes 2, Puerto Montt 0, aplazado por la participación internacional de la sub-20 de Wonders, el partido contra Cobreloa, a dar fecha pronto. Arica 3, Curicó Unido 0, ya le contábamos, se mantiene Damián Muñoz hasta el final del torneo como entrenador de los albirrojos, lo comentó Julio Ode, lo tendremos seguramente en las ediciones de la semana de Radio Sport Noticias. Santa Cruz Recoleta juegan a las 6 de la tarde, aplazado está San Felipe Copiapó, y tendremos el 14, día lunes, partido de Rangers Iquique a las 8:30 de la noche. El martes 15, San Luis Antofagasta a las 6 de la tarde. A las 8:30, Unión Española Temuco, mismo día martes. 12:30 del miércoles 20, perdón, del día sábado 26 de septiembre, San Felipe Copiapó, ya dieron fecha nueva. Y para el día miércoles, para ese mismo día viernes, digo, 26, sábado, Cobreloa Wonders. Ahí está lo del ascenso con las fechas que se dieron a conocer entonces. Vamos al fútbol internacional para revisar lo más importante del fútbol extranjero. Nos subimos a los aviones y nuestra primera parada, el fútbol argentino. En el fútbol argentino se está jugando la Liga Profesional. Rosario Central le ganó 1-0 con gol de Di María de penal a los 60 a Tigre. Sarmiento de Junín y Belgrano empataron 1-1. Argentinos Juniors en 70 minutos pierde ante Gimnasia de La Plata, gol de Ausmendi, minuto 26. Van 70 del tiempo corrido del partido. Independiente a las 7:15 juega con el cuadro de San Lorenzo. Huracán y Racing se enfrentan 21:30. Fútbol internacional, la Liga, Celta de Vigo 1, Málaga 1, Levante 2, Barcelona 4, Getafe 1, Deportivo 1, Real Sociedad 0, Atlético de Madrid 3, Premier League, Brighton 5, Coventry 0, Manchester City 1, con gol de Haaland, le ganó al Manchester United en calidad de visitante. En la Serie A de Italia, el Lecce le ganó 3-2 al Monza, Napoli le ganó por la mínima al Bolonia 1-0, Sassuolo 3, Juventus 2. Eso con el fútbol internacional. La Liga francesa, Lille 2, Troyes 0, Le Mans y Lens empataron 2-2, y el Paris Saint-Germain le ganó por la mínima al Brest 1-0. La Bundesliga, el Leipzig le ganó 5-0 al Hamburgo, y el Bayern Múnich le ganó 2-1 al Ebelsberg, recién ascendido del fútbol alemán. Fútbol portugués, el Arouca perdió 2-1 ante el Santa Clara, 3-1 le ganó el Benfica al equipo de varios amigos, el Gil Vicente, y el empate del Famalicão contra el Sporting de Lisboa 1-1. En el Brasileirão, el Mirassol empató 2-2 con el Vitória, y en el entretiempo Flamengo está 0-0 con el Corinthians. Fútbol de Uruguay, Cerro le ganó 3-1 a Progreso, Danubio y Juventud empataron 1-1, Defensor Sporting le ganó por la mínima al Deportivo Maldonado, y Peñarol y Albion juegan a las 7:30 de la tarde. Vamos entonces con el comentario de nuestro compañero Yarcus Pérez, que nos va a contar ¿qué le han parecido estos primeros 45 minutos en el Estadio Monumental? Yarcus, adelante, todo tuyo.
3: Gracias, Rodrigo. La verdad es que, ¿qué decir de este partido en el que la visita en el minuto 11 se pone en ventaja con un solitario gol convertido por Norman Rodríguez, después de un excelente lanzamiento de esquina dispuesto por Jorge Enríquez desde el rincón derecho, en lo que era el segundo lanzamiento de esquina de Deportes Concepción? Había tenido previamente una llegada a Deportes Concepción a través de una mala salida de Diego Ulloa, y que recupera ahí el jugador Ethan Espinosa, y que enfrenta a Bocinha, y que es la primera salida que tiene el portero bastante bien, va al piso y logra con su cuerpo despejar en lo que pudo haber sido la apertura del marcador previamente a lo que ocurre después en el gol. Pero la verdad es que la gente de Colo Colo me parece que debe estar muy preocupada. Pareciera que tiene una... A ver, ¿cómo lo podríamos decir? Como una suerte de sequía de gol al no estar Javier Correa en la delantera de Colo Colo. Lo vimos en Concepción la semana anterior enfrentando a Huachipato. Y hoy lo vemos a ver enfrentando a este Deportes Concepción, que le ha cerrado muy bien las líneas, que logra replegarse bien, que arma una línea de cinco. Lo decíamos al principio, entra hoy Dylan Varas y entra el jugador Cristian Riquelme, no el actor, el jugador Cristian Riquelme, quien por lo demás tiene cartulina amarilla, y ambos se repliegan cuando carga el equipo de Colo-Colo, y luego en la salida... Lo decía yo, Dylan Varas tiene más llegada, por lo tanto, en el último tramo del partido es quien ha ido más arriba, replegándose un tanto Cristian Riquelme, quedando ahí en el bloque posterior defensivo de Deportes Concepción. Un Nicolás Araya que en el minuto 30 se transforma en figura para Deportes Concepción, logra contener un gol prácticamente cantado, lo saca desde la línea con su mano derecha. El balón tiene que transponer 100% la línea de sentencia.
8: Claro.
3: Y no ocurrió. Casi un cuarto de balón quedó sobre la línea, por lo tanto, no se completa el gol de Colo-Colo, Rodrigo. La verdad es que, pero es preocupante lo de Colo-Colo, se lo digo.
8: Sí.
3: Yo creo que para esta segunda etapa debiera entrar Volados. Me parece, en función de, podría ser Romero el que saliera. Pero me la juego por un ingreso de Volados que tiene más llegada, que más canchero, que busca más en el área, en fin.
8: A mí lo que me falta es peso ofensivo en Colo-Colo, me falta peso específico dentro del área, me falta un 9 marcado, lo que hace Ortiz cuando no tiene a Correa, demerita un poco lo que acostumbradamente juega el cuadro colocolino. Todos se preocupan de las fallas de atajar de Bocinha, pero lamentablemente se han empezado a despreocupar de lo mal que juega Colo Colo de tres cuartos hacia arriba cuando no está Correa.
3: Y hoy día, Rodrigo, perdón, dale. solo para darle un tip ahí, Víctor Felipe Méndez no ha aparecido, que es el hombre que debiera estar llamado ahí en el medio terreno a distribuir balones. No tiene un referente de área que podría ser Romero, pero Romero se repliega un tanto.
8: Pero es que Romero básicamente no es que sea un 9, y tiene que replegarse por su propia posición natural, pero ahí claro. Me falta, y permíteme hacer un poco la asimilación, me falta un 9 que sea un pepero de estos que faltan en el fútbol chileno, ¿no? Nómbrame un 9 nuevo que sea chileno. No hay.
3: 9 chileno. Efectivamente.
8: No hay un 9 chileno. Y por eso Córdoba, dentro de todas las experimentaciones que tiene en su deseo irrefrenable de quedarse como director técnico de la selección, no nomina a la selección a un 9 porque no hay un 9.
3: Exacto.
8: No hay un 9 en el fútbol chileno, no existe un 9, hay que salir a buscar goles afuera.
7: Bueno, si no hay un 9 dentro de los jugadores que a él le gusta nominar, que son sub-30, bueno, llámate a alguien de experiencia, po. Tenías a Fernando San Pedri puede jugar por
3: claro.
7: Chile.
3: Exacto.
7: O sea, basta de discriminar cuando viene Colo Colo de vuelta. Basta de discriminar por edad, viejo, por favor, ¿hasta cuándo?
8: Si tú dices que no hay recambio y dijiste en algún momento, yo me acuerdo las conferencias de Córdoba, me acuerdo patente, que dijo que no había recambio en la delantera, tiene que nominar gente con experiencia hasta que le salga un 9 que valga la pena nominar.
7: Claro, porque Leandro Hernández no es 9 de área. Eso. Por ejemplo, remitámonos al caso de Colo Colo, que sí, está jugando y que pone de hecho jugadores juveniles para la selección.
8: Sí.
7: Leandro Hernández no es 9 de área. Este chico, el número 50 de Colo Colo,
3: Raipán
7: tampoco es 9 de área. Tampoco es 9 de área.
8: Raipán es un 9 construido, lo están armando como 9.
7: Claro, pero no es un 9 de área, no es el 9 de área que busca Córdoba, no es un San Pedri, por ejemplo.
8: No es un Dabrowski, no es un 9.
7: Claro, para irnos más atrás. Me parece
3: de hecho, Raipán tiende a irse al lado derecho, ¿eh?
7: Tal cual, así como Lando Hernández también lo hace, también se va por esa orilla. Bueno, lo decíamos recién y de hecho vamos a parar en la base para que ya comencemos a volver.
8: Pero 9-9, pensando, Chemo, 9-9, Colo-Colo hace rato que no te trae
7: no, no, no tiene.
8: Un 9.
7: No, no tiene, o sea, chileno. El último 9 chileno, Esteban Efraín Paredes Quintanilla.
8: Sí, pues, ¿hace cuánto se retiró ya? ¿6 años?
7: Claro, me pongo de pie, me vuelvo a sentar. Y después el resto, todos extranjeros. O sea, tenía Lucero, que era 9 pepero, y ahora está en la U, viene a marchar en Colo-Colo. Tienes a Correa suspendido, pero argentino. Entonces, ¿qué hacemos?
8: Te cambia el esquema el hecho que no haya 9. Entonces, es muy difícil que los equipos tengan una circunstancia de juego y después nosotros le pedimos a la selección que tenga un creador que le tire pelota a un 9 que no hay. Es muy, muy raro todo.
3: Claro, y lo que se da a Colo-Colo es que se busca el disparo desde fuera del área. O sea, no hay llegada ahí al centro del área para inquietar a la defensa de Concepción.
8: Oye, una notita de color. Muy bueno.
7: Sí, ya estamos por volver.
8: Muy bueno el tema de los números de Concepción. No sé cómo se verá en la cancha, Chimo.
7: Claritos.
8: Se ven de lejos y es hermoso.
7: Mira, oye, que yo creo que esto es mata jugador. Entra Marchán en Colo-Colo, sí. Pero entra por el capitán. Entra por Diego Ulloa.
8: No, lo mataste por la
7: Colo-Colo. Mataste al que entró con la jineta de capitán.
9: Francisco Marchán.
8: ¿Para qué le pasaste la jineta si lo vaya a matar?
7: En fin.
8: Ya, los dejo, muchachos.
7: Gracias, porque se va a comenzar ya el segundo tiempo de este partido, Diego Ulloa. El nombre de Marchán siempre se me olvida.
3: Francisco.
7: Gracias. Ahí está. Francisco Marchán, entonces, por Diego Ulloa, quien es el capitán. Esto está listo, está dispuesto cuando quiera nomás don Diego Flores. ¿Quién queda de capitán en Colo-Colo? No alcanzo a ver quién se queda con la jineta. Señoras y señores, comienzan los segundos 45 minutos en la cancha del Estadio Monumental. Con el solitario gol de Norman Rodríguez al minuto 11 del primer tiempo. Deportes Concepción le está ganando al conjunto de Colo-Colo 1-0 en el Pasto de Pedrero. 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
7: El balón le pertenece a la escuadra Alba, que va a jugar por la banda a través de Jason Rojas. La pone en circulación buscando a Víctor Felipe Méndez. La marca era de Jorge Enríquez, otra vez con Jason Rojas por el medio para que aparezca el número 8, que era Álvaro Madrid, tocando con Pastrán, que está muy centralizado. Y este abre por la izquierda para que aparezca el Pancho Marchand. A ver qué hace Marchand. Ojo, atención, cuidado, engancha Marchand, busca el espacio. Marchand prefiere centralizar. No, prefiere jugar hacia atrás con Eric Wimberg. Otra vez con Marchand. El balón le pertenece al conjunto de Colo-Colo. La tiene Marchand, busca el espacio hacia atrás nuevamente para que aparezca el Demonio Méndez. A ver con quién toca, a ver con quién juega. Primer minuto ya tenemos cumplido de esta primera parte. El Demonio Méndez con la bola, buscando el espacio con Pastrán. Atención con esto, la tiene Pastrán. Lindo pase para que se meta el Maxi Romero. El centro hacia atrás. Alcanzó a sacarla Diego Carrasco. Primera aproximación del cuadro de Colo-Colo. Se aproxima porque necesita empatar el partido, al menos.
1: Sí, porque en este primer minuto y medio, bien lo decías tú, Lautaro Pastrana ahí creó una jugada para el Tigre Romero que no alcanzó a lograrla de buena manera. Sin embargo, Colo-Colo está activo. Jason Rojas quedó con la cinta de capitán.
7: Perfecto. Justamente la tiene el capitán Albo, Jason Rojas. A ver qué hace el 28. Este Jason tocando con Jonathan Villagra. La abre por la derecha para que aparezca Leandro. Ahí la tiene el chino. Este es Hernández. Toca hacia atrás con el Demonio Méndez. El balón le pertenece al conjunto de Colo-Colo. Otra vez buscando el espacio para que aparezca Eric Wimberg. Y este con Marchand. A ver qué hace Francisco. Marchand con la bola, busca el espacio. Otra vez con Eric Wimberg. El balón lo maneja el conjunto de Colo-Colo. Todavía no se la pasa en la Deportes Concepción. La tenía Álvaro Madrid, la abre por la derecha. Atención con esto porque se viene el conjunto Albo. Arriba el centro de Jason Rojas. Quería aparecer pero no pudo. No pudo darle bien esa bola. Toca finalmente Cristian Riquelme con Dylan Varas. El balón le pertenece a la escuadra de Deportes Concepción, que ahora sí sale desde fondo a través de Mario Sandoval, y este con el número 8, con Fernando Martínez, el balón nuevamente con Sandoval, y este ahora con Norman Rodríguez, el que marcó el único gol de este partido, el 1-0 al minuto 11 del primer tiempo. El balón lo tiene conjunto Lila, arrancaba la Ribey tocando con Jorge Enrique, buen pase para que descargue por la orilla derecha y tan Espinosa, la marca de Marchanita, uy, lo botó fuera del área. No, dice que se
1: fue adentro, pero Diego Flores, nada ahí.
7: Dice que se dejó caer simplemente, sí. Pero habrá tiro de esquina para el Deportes Concepción. A mí me quedó la duda.
1: Para mí no,
7: una gran duda. Sí,
1: para mí también. Yo creo que es falta, si la revisan,
7: o sea, si va al VAR,
1: probablemente es penal.
7: Si va al VAR debía ser penal. No tengo ningún monitor acá para ver, pero a mí me quedó completamente la duda. Desde el fondo va a reponer la escuadra de Colo Colo Real de Bosnia. Juegue nomás, dice don Diego Flores. O sea, para el VAR tampoco

0: termina cayendo Ethan Espinosa y termina dándose vuelta. Jason Roja con la bola.
1: Al mirar la secuencia cae.
0: Ojo, Roja que la jugada con Romero no llega al 19 de los Alvos. Otro candidato a salir, ¿eh? Otro candidato a salir. Desde fondo repondrá el Nico Aray en el conjunto de Deportes Concepción, Don Isco.
2: Claro que sí, será el número 25. ¿Quién dijo que era el candidato a salir?
0: Para mí, Maxi Romero.
2: Ah, sí, ha tenido poca participación. Ahí quizás puede ingresar el Pipe Raipunk.
0: Es posible, sí.
2: Veremos que, por dónde se termina inclinando el Tan Ortiz.
0: Que está quieto.
2: Sí, de brazos
0: no
2: cruzados.
0: Pensando, tratando de entender qué es lo que está haciendo Deportes Concepción para ganarle de momento a Colo Colo en la cancha del Monumental. Desde el fondo sale Jonathan Villagra tocando con Eric Pimber, el balón le pertenece al conjunto de Colo Colo. La juegan por la izquierda con Marchán, que perfectamente podría haberse ganado amarilla en esa falta que cometía en el área propia el conjunto de Colo Colo.
2: ¿Qué ingreso hubiera tenido?
0: Sí, vaya que sí, vaya que sí. El balón le pertenece al conjunto de Colo Colo a través de Tim Pimber, la juega por el medio para que aparezca Álvaro Madrid, la abre por la derecha para que la tome Jonathan Villagra y este con Jason Rojas se carga por la derecha el conjunto de Colo Colo, otra vez Madrid, otra vez con Jason, el centro de Rojas, no aparece Maxi Romero, pero sí la termina ganando nuevamente Madrid, va a sacar el centro, no, prefiere centralizarse pero la termina perdiendo, Jorge Enrique que recupera para el conjunto Lila, buscando otra vez con Ethan Espinosa por el medio, se equivoca en el pase, a ver si le pega a Madrid, le pega de arco, Araya. Que ataja, que pone la mano, que manda el balón al tiro de esquina para el conjunto Colo Colo.
2: Y será el cuarto para el cacique. Todo el estadio se puso de pie y dijo con las manos en la cabeza porque sacó el zapatazo lejano Álvaro Madrid. Sin embargo, el meta Araya les dijo que no y la termina enviando al córner en 6 minutos ya de este segundo tiempo.
0: ¿Y quién será el que dispare? ¿Será Madrid o será Méndez? No, será Méndez.
2: Sí.
0: Será Méndez. Arriba el centro del demonio que salta al cabezazo. Villagra Romero. No hace pie el 19 de los Alvos. Desde el fondo va a reponer el portero Nicolás Araya. En el conjunto Lila Disco.
2: Claro que sí, ahí no llegaba a conectar de buena manera el Tigre Romero. Y ha sido la constante prácticamente del partido de Maxi. No ha sido lucido. Así que en cualquier momento yo creo que lo van a terminar sacando, Chemo, como decías tú.
0: Villagra con la bola para el conjunto de Colo Colo por el medio con Leandro Hernández. A ver qué hace Leandro.
2: Está
0: este es Hernández. Está total y absolutamente solo marchando por la izquierda, tal cual. Jason Rojas tocando con Madrid y este con... No, prefiere centralizarse el juego. Madrid la termina perdiendo entre dos. No pudo pasar el número 8 del conjunto de Alba. Atención con esto, se viene la escuadra Lila a través de Dylan Varas. Prefiere centralizar y jugar hacia atrás con el número 20, con Jorge Enríquez. Este con Mario Sondávar, otra vez con Enríquez. El balón le pertenece a la escuadra de Deportes Concepción. El cuadro Lila que juega a Piacere en el terreno del Estadio Monumental, como si estuvieran jugando en Collao. Hacia atrás ahora el que la juega es Norman Rodríguez. Arranca Norman, se sacó encima la marca de Leandro Hernández. Norman Enrique que quería pasar el pase por la espalda para que aparezca Ethan Espinosa. ¡Uy! Al piso primero iba y se queda con la termina echando fuera, perdón. Era Iván Román, aunque reclama un golpe en la cara al momento de ir al piso. Pero cobró tiro libre finalmente.
2: Sí. Es que para...
0: Ah, no, perdón. Saque, meta. Y los gestos raros que hace de repente el árbitro de compromiso. Yo pensé que estaba cobrando tiro libre.
2: ¿Verdad? A sacar bocina. Ahí jugó en corto para el propio Iván Román.
0: Tal cual. Román que sale del fondo. Se quedó reclamando la falta. En este caso, Mario Sandoval. Lo cierto es que sí hubo contacto porque Iván Román reclama por su parte un golpe en la cara. Va al piso. Se lo lleva a arrastras finalmente a Ethan Espinosa. Y le termina pegando en la cara, obviamente de forma casual. Álvaro Madrid con la bola para el conjunto Colo Colo, buscando el espacio para que aparezca Jonathan Villagra y este con Jason. Ahí la tiene el nuevo capitán Alba. Este es Jason Rojas. Pase para que aparezca Leandro Hernández con la bola. A ver qué hace, a ver qué inventa, a ver qué juega. Hernández con el demonio Méndez. Va a sacar el centro del Méndez. Arriba quien salta a cabeza. Toda la quería. Ay, Dios mío, Marchán, viejo. Con la rodilla también vale, cierto. Pero de repente es mejor aguantarlo un poco.
2: Y estaba solo. Tuvo tiempo para pensar, sin embargo, no lo hizo así Francisco Marchán, porque por la proyección del sector derecho que venía Víctor Felipe Méndez, tiró el centro del segundo palo, apareció Francisco Marchán y le pegó un rodillazo ahí raro en casi 9 minutos del segundo tiempo. Colo Colo tuvo nuevamente la ocasión de aperturar la cuenta,
0: bueno,
2: para ellos.
0: Diego Flores le estaba contando al portero y dejó de contar.
2: Sí, y volvió a contar.
0: No te lo puedo creer, Dios mío.

0: El arbitraje chileno es para
1: discutir. ¿Lo respetarán los reos a él?
0: No, que era. Por favor. Ay, Dios mío, marchan con la bola, tocándose atrás ahora con Enik Wimber en el conjunto de Colo Colo. La juega el Nano Díaz, que pide calma. Calma, mantenga, le dice ahí el Nano Díaz a Joaquín Larribey. Tocando el conjunto Colo Colo, la tiene el Demonio Méndez. A ver qué hace Víctor Felipe, ahora que la jugaba con Jason Rojas, que la termina perdiendo frente a la marca de Dylan Varas, que arranca y la tiene el 29. Este es Dylan, primero al piso Jonathan Villagra para terminar quitándola. La pelota la juega el conjunto de Colo Colo nuevamente. El que la juega ahora por el medio es el Demonio. Este es Méndez, la abre por izquierda, por ahí va a aparecer Wimberg. Se cargará por alguna zona, no, prefiere centralizarse. Ahí la tiene Wimber, otra vez con el Demonio. A ver qué hace Víctor Felipe, este es Méndez. Por la izquierda va a aparecer Marchand. Me pongo de pie, la tiene Marchand. Busca el espacio, a ver si se saca encima la marca de Ariel Cáceres, quería pasar Marchand. No puede Marchand, termina echando afuera. La hace rebotar en Cáceres. Habrá tiro de esquina para el conjunto Colo Colo.
2: Sí, y ya será el quinto para el cacique.
0: Tal cual. Habrá tiro de esquina para la escuadra Alba. 10 minutos ya tenemos de esta segunda parte. 10 minutos ya tenemos de este segundo tiempo. Lo gana Deportes Construcción por la mínima. Gol de Norman Rodríguez al minuto 11 en la primera mitad. Arriba el segundo de Marchand, que salta a cabeza, todo balón dentro del área. La quería. ¡Ay, Dios mío! ¿Qué hizo Wimber, viejo? Igual rematada desde fuera del área de Monumento. Pero ¿qué hizo Wimber dentro del área? No entendía absolutamente nada.
2: Y ojo, que va Itan.
0: Se viene Itan Espinosa en el conjunto de Deportes Concepción. Corre Leandro Hernández para tratar de marcarlo. Igual pasa Itan Espinosa con la bola. Enganchará. Va a sacar el centro Itan Espinosa con el centro. Quien aparece, la Ribey, que la quería. Primero para defender Jonathan Villagra.
2: Se demoró mucho en sacar el centro Espinosa.
0: Será lateral para el conjunto de Deportes Concepción. Oye, pero Erik Wimber, ¿cómo se nota que es defensa, viejo? Dentro del área, sí,
2: no supo empalmar. Le pegó nunca.
0: No supo empalmarla. Ojo, atención, cuidado, la maneja el conjunto de Deportes Concepción, que la tiene es Manito Sandoval. Hacia atrás para apoyarse en Dylan Varas. Y este, en Jorge Enríquez, pasaba Dylan. La quiere Varas. Primero Villagra, que se cruzaba, pero le cobraron falta finalmente al 29 de los Lilas. Habrá tiro libre para la escuadra de Colo Colo en los pies de Bocinha en 11 minutos.
2: Ahí Diego Flores le dice que vuelva a jugar, porque Iván Román se quiso apurar. Y ahora sí Román desde el fondo, Chemo, que tocó.
0: Exactamente, y salen con el Demonio Méndez, que la juega ahora con Lautaro, con Pastrán. Se da la media vuelta el 10 de los Albos. ¿Cuánto pesa la 10 de Colo Colo, ah? Hace mucho rato que todavía no se encuentra un 10 que valga la pena en el cuadro popular. Ya fue 10 este niñito que venía de Argentina, que decía ser el mejor futbolista argentino en 2024. No me acuerdo ni el apellido, imagino. Ahora la tiene Pastrán, que también. De repente como el que le da, de repente que no, como un lagunero. Pero bueno, Pastrán con la bola justamente para el conjunto Colo Colo, tocando ahora para que aparezca Leandro Hernández. El rebote en la defensa del conjunto Lila. Él la tiene ahora Marchán. Atención con esto, el centro de Marchán, el rebote en Ariel Cáceres. La va a sacar Cáceres y la saca limpiamente Cáceres. Ahora el que la juega es Citan. Espinosa con la bola, la pelota no se fue don Tano. El balón le pertenece a Fallo.
2: No, y de hecho, mano de Itan Espinosa, por eso la gente de Colo Colo se para, manifiesta todo la decisión de Diego Flores. Sin embargo, terminó cobrando falta a favor de los Lilas de la visita.
0: Sí, y Norman Rodríguez pidió cambio de zapato, ¿eh?
2: Sí, ahí se está cambiando el zapato al pie derecho. ¿Se cambió solo el derecho? Ah, no, ahí está. Se los termina cambiando.
0: Sí, se va a cambiar. No, el tema es que se tiene que abrochar los cordones.
2: No se los abrochó. No se los vaya a avisar.
0: Amarilla para el Tartis.
2: Verdad.
0: Acá mando yo, le dice Diego Flores. Se me sigue reclamando roja y lumazo.
3: Es que está desesperado Ortiz, ¿eh?
0: Sí, absolutamente.
3: Desesperado porque ve que no tiene opciones el cuadro de Colo Colo.
0: Es que Deportes Concepción. Esa rotación que tiene Deportes Concepción a mí me parece encomiable, porque obviamente te exige mucho en lo físico, armar línea de 5 en fase defensiva, soltar a los laterales e incluso quedarse con línea de 3 en fase ofensiva. Me parece que a nivel físico es encomiable lo que está haciendo el cuadro del Nano Díaz, pero total y absolutamente encomiable. El balón le pertenece al conjunto de Deportes Concepción, justamente a través del número 29 Dylan, que se le dejó a Cristian Riquelme. Hacia atrás para apoyarse en Marito Sandoval. Levanta la cabeza a Sandoval, tocando con Martínez y otra vez con Cristian Riquelme busca el espacio con Sandoval, otra vez con Riquelme, y ahora que la juega es el número 29, Dylan Varas. A ver qué hace Sandoval, tocando con Enríquez, el centro, no, prefiere jugar por la banda. Para que aparezca nuevamente Dylan Varas, recibía un golpe en la cara, ojo con eso. Le dice que se pare el árbitro del compromiso, pero se queda en el piso 29 de los Lilas.
2: ¿Fue de Villagra el gol?
0: Sí, fue de Villagra, así que atención con eso. No hay amarillas en el partido de momento, por lo menos no en la... Ah, no, sí, perdón, Cristian Riquelme tiene amarillas.
2: Sí, el 23 de Deportes Conce.
0: Sí.
2: A ver.
0: 4, 3.
2: Ahí está.
0: Sandoval con la bola adelantado. Offside. Venía ahí Tan Espinosa, venía volviendo de posición ilícita. Ahora tiro libre en 14, casi 15 de esta segunda parte. 14 para 15 de este segundo tiempo. Sí.
2: Y ha ido cayendo en una laguna, porque recordemos que comenzó, ojo, ¿sí? Se equivocaba Villagra.
0: No, no pasa nada. Tranquilo.
2: Sí, resolvió.
0: Sale de
2: sí, pero te decía que ha ido cayendo en una laguna el partido, porque Colo Colo partió bastante electrizante los primeros 5 minutos de este segundo tiempo.
0: Y se
2: sin embargo, como que se le acabó la benzina a la tanoneta. Y se va a venir Raipán en Colo Colo. Ah, no, es Marcos Volados.
0: Marcos, sí. Uno. Y el otro, no alcanzo,
2: Madrid. No, perdón, Alarcón.
0: Es Alarcón.
2: El 6. Madrid, está jugando Madrid. Ando clarito.
3: Debería salir Madrid, ¿eh?
0: Tal cual. Y ojo que sí, a ver, si entra Marco Volado se carga generalmente por derecha.
2: Sí.
0: Y el otro es Alarcón con la 6. Atención, porque la bola la maneja conjunto con la bola, la tiene Marchand. A ver qué invente Marchand, tocando con Leandro Hernández. Busca el espacio Leandro, se da la media vuelta, se va a cargar por la izquierda, por ahí va a aparecer Lautaro. La tiene Pastrán, busca el espacio Pastrán, la marca de Itan Espinosa. Pasaba Pastrán primero al piso. Iba el 8 Fernando Martínez, que colaboraba en defensa, será lateral para la escuadra de Colo Colo cuando se producen los primeros.
2: Antes los cambios, abandona con la número 8 Álvaro Madrid, ingresa con la 6 Tomás Alarcón, e ingresa también con la número 11 Marcos Volados, y abandona con la número 10 Lautaro Pastrán. Son las dos modificaciones en Colo Colo. Las volvemos a consignar, abandona Lautaro Pastrán, ingresa Marcos Volados, y abandona Álvaro Madrid, ingresa Tomás Alarcón.
0: Anotados entonces.
2: Tres cambios en Colo Colo ya.
0: Sí.
2: En una ventana.
0: En una ventana, sí. Tal cual. El balón le pertenece a Bimber en el conjunto de Colo Colo. La juega ahora con Iván Román. Nosotros. Todavía no volvió. Sí, no, sí, ya lo consignamos. Gracias.
4: El número 8, Álvaro Madrid.
0: El balón lo juega el conjunto de Colo Colo. La tiene Jason, este rojo. Busca el espacio Jason, tocando ahora con Tomás. Ahí la tenía el Tommy Alarcón. Abre por izquierda para que aparezca Marchand arriba del centro de Marchand. Balón dentro del área. La quería Volados, que no pudo. Volados, que queda de centro delantero. Falta en contra de Leandro Hernández, solo lateral, dice el juez del compromiso. Bajito el arbitraje de Diego Flores. ¿Eh?
2: Hoy yo eso me pregunto. Diego Flores, ¿cuánto sabrá de fútbol?
0: Bajito el arbitraje de Diego Flores. Y de hecho, solo lateral. Y para Deportes Concepción, además. Sí. Jorge Enrique con la bola, no. Yo no entiendo qué está cobrando Diego Flores.
2: Sí.
0: Mando yo otra vez. Bueno, estaba
2: para
0: contando.
2: Colo-Colo, ¿no? Ah, no, para
0: decía, Cáceres. Estaba contando ya. Le estaba contando los segundos al lateral a Ariel Cáceres.
2: Sí, mira, oye,
0: y ahora dice
2: no
0: se repite.
2: Desesperado.
0: Es que el arbitraje ha sido muy malo. Para sí, los dos lados, ¿eh? Sí, no sí, solamente sí, para Colo-Colo, ha sido malo para los dos lados. Oye, mira,
3: y la falta existió, la de Cáceres.
0: Sí, no, sí, la falta existió, sí. Y por eso reclaman todos. Lateral que ya juega el conjunto de Colo-Colo. 17 minutos ya tenemos esta segunda parte. El balón le pertenece al conjunto del Popular. La tiene Jason, se frena Rojas. A ver con quién juega finalmente. Uy, qué pasado, se ha chifado por acá.
2: ¿Cuánto costará? Yo le he hecho unos 8.000.
0: Sí, yo creo.
5: Sí, segunda.
0: Cuente.
5: Terminó el partido que jugaba con Col National por segunda división profesional. Consignemos que están jugando por la parte de arriba. Le ganó Colchagua 1-0 con el gol de Joaquín Plaza en el 61. Marcó el argentino.
0: Oiga, ¿y cuánto perdió Valdivia?
5: Ya lo vamos a contar. Se lo abrí.
0: ¡Ojo, qué volado!
3: Pero ganó el Vial.
0: ¿Ah?
3: Ganó el Vial. 10-0.
5: Ganó el Vial.
0: Perdió Valdivia. Es una semana normal, tranquila. Araya que va a jugar desde el fondo y por eso caen las pistas, porque Diego Flores que ya le está contando.
2: Se va a venir el que no le importaba nada.
0: ¿Quién viene?
2: Joaquín Montesinos.
5: ¿La señora?
2: El que jugó en el Maracaná y que no le importaba nada.
0: Sí, viene señora. ¿Por quién podría ser? Por la Ribey, me parece.
2: O quizás por... quizás por Ethan Espinosa.
0: También puede ser por Ethan Espinosa, exactamente. Y hacer ahí un 4-4-2 más marcado. Marchan con la bola para el conjunto de Colo-Colo. Se va a sacar la marca de encima de Ariel Cáceres. Quería... muy bien Ariel Cáceres. Pasó la bola, pero no el jugador. Cáceres con la bola. Cáceres con la bola. Termina quitando Pastrán. A ver qué inventa, tocando hacia atrás finalmente Marchán. La quería jugar Eric Bimber, no pudo. Ahora sí que la juega Leandro Hernández. Párese, le dice a Jorge Enríquez. El balón le pertenece al conjunto de Colo Colo. Tomás Alarcón. El pasecito de Tomás Alarcón. Menos mal que estaba cerca Villagra para recuperarla. Y si hubiese estado más despierto Mario Sandoval, quizás la recuperaba. El balón le pertenece a la escuadra de Colo Colo. Jason Rojas. El rebote primero en Dylan Varas. Habrá lateral para el conjunto de Colo Colo. Lo va a jugar rápidamente Jason.
2: Sí, y se va a venir Misael Dávila también en Deportes Conce.
0: Miren, dos cambios entonces.
2: El 15 y el 22.
0: Tal cual. El balón le pertenece al conjunto Colo Colo. La que la tiene es Eric. Es Finberg. Busca el espacio ahora con Leandro Hernández. Levanta la cabeza a ver qué hace el chino. A ver qué inventa el chino. Entre tres quería pasar el chino. Y pasó nomás el chino. Tocando con Marchán, que no está despierto. Habrá lateral para el conjunto de Colo Colo. Porque el último que la tocó, no. Todavía no.
2: Sí, ahora sí los cambios. Abandona la cancha con el número 20.
0: Sí.
2: ¿Pero quién era el 20?
0: Jorge Enrique.
2: Ah, Jorge Enrique, ¿verdad? Ingresa entonces Joaquín Montesinos y abandona con la número 23 Cristian Riquelme, el hombre que estaba amonestado por Misael Dávila.
0: Sí, y ahora me parece porque Dávila se carga por derecha. Va a ser línea de 4 en el fondo. Sí. O sea, se va a quedar Dylan Varas.
2: Se queda Dylan Varas, Diego Carrasco, Norman Rodríguez y Ariel Cáceres para conformar la defensa.
0: Y Misael Dávila va a pasar al ataque por la rodilla derecha.
2: Claro que sí.
0: Para
4: el número 22, Misael Dávila.
0: El Misa Dávila.
4: En plaza número 23, Cristian Riquelme.
0: Y el juego con Montesinos entonces. Por Chemo. Jorge Enrique. Dígame.
5: Ahí tienes 2-9 que naturalmente eran 9 que tuvieron que jugar un poco más atrás.
0: Claro, el juego Montesinos sí, la verdad. Mira, no la conté porque en realidad el que la tenía era Romero y hace mucho rato que Romero no viene haciendo nada en la cancha. Trató de cabecear, le pegó, no sé si con el hombro o con la espalda.
2: Se quedó en eso, en tratar.
0: En tratar, claro. Iván Román con la bola para el conjunto con los golos saliendo desde el fondo nuevamente en la escuadra popular que va a salir ahora con Enik Minberg. Claro que acá se emocionaban, todos se ponían a gritar, viene Romero, viene. La verdad que con Romero no pasa nada. Volados con la bola, ahora sí. Uy, mano. Y esto es para amarilla.
2: Sí.
0: Y se la van a mostrar nomás a Norman Rodríguez.
2: Segundo amonestado entonces en Deportes Concepción y es el 21, Norman Rodríguez. Se suma a Cristian Riquelme.
0: Ahora, espérame, porque esta era ocasión manifiesta de gol. Venía solo volado.
2: Sí, pasaba solo volado.
0: Perfectamente podría haber sido roja. Ojo con eso. Perfectamente podría haber sido roja. No era último hombre, pero corta una ocasión manifiesta de gol. Perfectamente podría ser rojo.
2: Me llama la atención que también está calentando Eduardo Villanueva. Generalmente los porteros.
0: Sí, generalmente los porteros se sientan, se quedan sentados y los apuran cuando tienen que entrar. Pero claro, el Lalo Villanueva está calentando con el resto de la banca de Colo-Colo.
2: Sí.
0: Interesante eso. Amarilla para el número 16 para Mario Sandoval. Por reclamos, me imagino será.
2: Sí.
0: Está también la Ribey, que también está reclamando. Pero es que perfectamente podría haber ido al barra. Ay, apagué mi hijo. Ay, Dios mío. 22 minutos ya tenemos, casi 23 de esta segunda parte. Atención con esto. Están Méndez y Leandro Hernández, ¿no? No acaso a ver quién acompaña.
2: No sé, me lo tapa Méndez.
0: No acaso a ver quién acompaña ahí al demonio. Pero obviamente no es el Tommy Alarcón. Obviamente tampoco es Álvaro Madrid porque a Madrid lo reemplazó Alarcón.
5: Chemo, hermoso diálogo de Sandoval con el árbitro. ¿Qué te creís, Ramón y la...?
2: Lo espero afuera.
0: Claro. Trae la luma. Atención con esto, ¿será el demonio? ¿O será Leandro? Va a ser el Leandro, le pega. Era Marchán finalmente. El rebote en la barrera será lateral para la escuadra. De Colo Colo, que lo va a jugar justamente en marcha. No, prefiere frenar.
5: En rigor le dijo textual. ¿Creí que está ahí en la cárcel?
0: Pedían una mano. No pasa nada, finalmente. Marchan con la bola para el conjunto de Colo Colo. Tocando ciertas ahora con Eric Bimber. Se desespera la gente porque, claro, Colo Colo está perdiendo en 23 de la segunda parte. Y está perdiendo mal. Hay que decirlo. Concepción está jugando muy bien. Concepción hace mucho rato que está jugando muy bien. Y además con esto, ¿cuánto sube en la tabla? Que eso es lo otro, lo vamos a revisar.
6: Eso mismo lo estoy buscando.
0: Atención con esto, porque la tiene Jason Rojas buscando el espacio hacia atrás para que aparezca el Tommy Alarcón. Primero para quitarla y Aiden Espinosa, igual recupera el Tommy. Alarcón hacia atrás nuevamente para que aparezca ahora Jonathan Villagra arriba del centro. Va a aparecer volado dentro del área, la quiere Maxi Romero. Lo molestado en el centro. A ver si la toma Marchán fuera del área. Ahora Marchán, Leandro Hernández que se la pide. Marchán hacia atrás nuevamente con número 6, con Tomás Alarcón. Cambio de frente para que la juegue Román. Y este con Jonathan Villagra. ¿La abrirá por derecha? Sí, la va a abrir por derecha. Entonces, para que aparezca Jason Rojas, para que la tome volado, que me parece que venía de posición de adelanto. Volados con el centro, un rebote. Y Montesino que pide justamente que la revisen, porque a mí me parecía que venía volviendo de posición de adelanto volado. Sí.
2: Mientras le comento que con este triunfo parcial sube hasta la séptima posición Deportes Concepción, sumando 33 unidades.
0: Séptima posición, es decir, está asegurando Copa Sudamericana.
2: Sí. No, sexto asegurado.
0: Ah, perdón, de veras, sí, cierto.
2: Y ese plazo lo ocupa Deportes Limache.
0: Arriba el centro
5: que salta Cabezo.
0: Sí, señor. Atención con esto, el balón le pertenece al conjunto Colo Colo a través de Jason Rojas, que ahora sí hacía la cobertura como último hombre. Tocando para que aparezca Villar arriba al centro, Araya. Se queda tranquilamente con el balón el portero del Cancerbero, el número 25 de la escuadra de Deportes Concepción, que sale rápidamente con el Juaco Montesinos. Atención que le echa a correr el Juaco, nos pide disculpas. Pide disculpas, será lateral para la escuadra de Colo Colo. Pide disculpas el Juaco Montesinos porque la y la pedía. Pasó de largo finalmente. 25 minutos ya tenemos cumplido esta segunda mitad. El balón le pertenece a la escuadra de Colo Colo a través de Leandro Hernández, tocando ahora con Marchand. Busca el espacio, Marchand arriba al centro. Quería tocarla volado, pedían falta, pedían mano. Atención con esto, la llama el Tommy Alarcón, tocando ahora con el número 5, con Víctor Felipe Méndez. El centro para que aparezca Marchand, se mete al área. Marchand le saca al centro. Marchand la manda a cualquier parte. Ahora a Romero. Y hacia atrás con el Tommy Alarcón nuevamente para armar la jugada. Jason Rojas con la bola, el balón sigue vivo. Rojas tocando ahora con el número 6, con el Tommy Alarcón arriba al centro. Marchán que quería darle de cabeza, pero es muy bajito, es muy chiquito. El balón le pertenece al número 30, Aidan Espinosa, que
2: durísimo.
0: Una falta durísima
2: de Víctor Felipe,
0: que perfectamente podrían haberle mostrado a María al Demonio Méndez.
2: Sí.
0: Perfectamente podrían haberle mostrado a María al Demonio Méndez.
2: Diego Flores, no sé qué se cree.
0: Fuerte la falta, digamos, la...
2: Sí. Tónico, ¿eh? No, si le entró con todo Víctor Felipe Méndez y Diego Flores, juegue nomás, juegue.
0: Claro. Sí, ya, párate. Párate, que estamos apurados.
2: Yo. Que termine luego.
5: Agarró todo.
0: Cáceres con la bola para el conjunto de Deportes Concepción. La quería ganar la Ribe y primero en la marca aparecía Eric Wimmer.
2: Se cayó un micrófono por ahí.
0: Sí, señor, cuidado. No se caigan los micrófonos. No sé qué se le cayó.
2: No, pues hay caldo.
0: Cuidado, atención, el balón le pertenece al Demonio Méndez, la marca Marchand por la izquierda, pase filtrado, ese es el pase filtrado, arriba al centro de Marchand, que la manda a cualquier parte, la termina rechazando la escuadra de Deportes Concepción, el Juaco Montesinos, que otra vez se equivoca en un pase, será la atrás para la escuadra de Colo Colo, que bajó rápidamente a través del Demonio Méndez, tocando otra vez con el Tommy Alarcón y este con Marcos, Marcos que llega, ahí está Volados, ahí está el hombre. Volado, que quería jugarla con Marchán, que no la alcanza porque primero aparecía Juaco Montesinos, que está más en fase defensiva que en otra cosa.
2: Sí, ya ha estado errático el Juaco cada vez que la toca.
0: Recién viene entrando, está un poquito helado.
2: Está frío el hombre.
0: Atención con el pase del Demonio Méndez para que aparezca. Es que está cambiado de frente Volados. Volados no debería aparecer por izquierda, tendría que cambiarse de banda y jugar por la derecha. Esa es su banda.
2: La pelota le llegó al gordo y a mí.
0: Al cual. Habrá lateral para el cuadro de Deportes Concepción y apuran. Y por eso la gente reclama. 5, 4, 3. Ya la juegan la lateral del conjunto de Deportes Concepción. Buscaban a la Ribe y no lo encontraron. Tampoco hay tan Espinosa. Habrá lateral para la escuadra de Colo Colo. Va a jugar el número 17, que era Iván Román, tocando con Villagra. Sale desde el fondo la escuadra de Colo Colo. La tiene Villagra. A ver con quién juega nuevamente. El que la tiene es el número 6. Será Tomás Alarcón. 28 minutos. Ya tenemos cumplido esta segunda parte. 28 minutos de este segundo tiempo. La tomó Alarcón. Arranca Alarcón. Volados que aparecía. Pero la termina perdiendo. El balón le pertenece al Conce. Quería avanzar Montesinos. Tampoco pudo el número 4. Ariel Cáceres será lateral para la escuadra.
2: Chema.
0: De Colo Colo. Dígame.
2: Sí, es habitual que Joaquín Montesinos baje bastante al bloque posterior a defender. Es
0: que de hecho está
2: algo
0: en la
2: habitual
0: línea
2: que hace Fernando Díaz.
0: Está sí, en la línea de defensa, derechamente. Sí. Ojo con Villagra, que quería tocarla con Jason Rojas. Será lateral primero porque se cruzaba Dylan Varas será lateral para la escuadra de Colo Colo que ya juega. Tomás Alarcón, la marca de la Ribey. Alarcón tocando con Jason. Este Rojas que quedó de capitán en Colo Colo arriba al centrito. Igual se cuelga Araya de la bola. Va a jugar desde el fondo el Cancerbero. El portero, el número 25 de la escuadra del, que hoy día juega de Lila y que está ganando muy bien el partido. Dígame.
5: Ya que dijiste Araya, yo quiero destacar que saca como arquero de handball el arquero de Concepción.
0: De hecho, lo acaba de hacer y pasó mitad de cancha, que es, mejor, que es lo mejor de todo. Vienen dos cambios en más en Deportes Concepción. Uno es el 9,
2: que Carlos Escobar, Carlos y Matías Cavalieri.
0: Y el Mati Cavalieri con la 24. Atención,
5: que, se... que lo trajeron a Chile.
0: Aquí, sí, señor. Ojo, que venía el remate del número 30. Y se producen los cambios. Mira, se va el Juan Colarribey.
2: Joaquín Larribey abandona el capitán con la número 30. Y dos, entonces ingresa con la número 9 Carlos Escobar. Y también abandona con la número 30 Itan Espinosa e ingresa con la número 24 Matías Cavalieri. Dos modificaciones entonces para el cuadro Deportes Concepción, que ya con esto completa 4.
0: No, de hecho completó los 5.
2: ¿Sí?
0: Porque, a ver, espera, déjame ver. Salió Jorge Enríquez.
2: Salió solo.
0: Salió Itan Espinosa ahora. Salió Cristian Riquelme. Ah, no, perdón, tiene toda la razón. 4.
2: Más 4 más.
0: La Ribey. Sí, perdón.
2: Lo disculpo, lo disculpo.
0: Sí, yo
2: oiga, este, una raya más. Este Matías Cavalieri, ¿será algo del Palito Cavalieri?
0: Siempre me lo he preguntado si es Palito Junior o no.
5: Sobrino.
0: Palito Junior, perfecto,
2: perfecto. Gracias.
0: Iván Román con la bola tocando con Jason Rojas, que colaboraba en la línea de defensa. Eric Wimber con la pelota. La marca de Joaco Montesinos. Otra vez hacia atrás con Iván Román. El balón le pertenece a la escuadra de Colo Colo, que trata de salir desde el fondo a través de el número 22. A ver, ¿cuánto?
4: 41.255 espectadores.
0: 41.255. Buen público. Buen público. El homenaje a Mirko Josic también. El homenaje al plantel de Colo Colo 91, me imagino, también habrá influido en aquello. Pero de momento en la cancha, si no está Vidal, pareciera que no funciona Colo Colo, Tonisco.
2: Y en Colo Colo se va a venir Ray Pancho.
0: Lo pedíamos. Sí,
2: y de hecho, Arturo Vidal, que fue considerado como el mejor defensa central de Sudamérica en una estadística reciente.
0: Claro.
2: Mira, Juaco Montesinos se ha revelado como 3 veces.
0: Y no es chiste. Hace rato que viene persiguiendo. Está jugando a perseguir.
2: Sí.
0: Hoy día es juega de gato el número 15 de Colo Colo. Romero con el centro. A ver si llega Marchand ante la marca de Ariel Cáceres otra vez. A ver qué hace Marchand. El Pancho Marchand arriba al centro. ¡Y lo ¡Oh!

0: cacique, cacique, cacique, cacique, cacique, cacique, cacique. Yo le dije, no se hablaron. Yo lo estaba diciendo, no se hablaron. Salía a cortar el centro de Marchand. El portero Nicolás Araya se le cruza por delante Diego Carrasco, que la termina mandando al fondo. Zambonada de los tres chiflados en el área. ¿Ah, fue Martínez? ¿O fue el número 3? Me queda la duda. Me parece que era Diego Carrasco. Perfecto. Fernando Martínez, entonces. Y se produce un cambio en Colo Colo, ya lo marcaremos. Colo Colo 1, Deportes Concepción 1, el gol, el autogol. Entonces, al minuto 77-32 de la segunda parte, de Fernando Martínez. Don Emín.
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2: Bien lo decía el Chemo, no se hablaron ahí el Nico Araya junto a Fernando Martínez, y el 8 termina mandando esa pelota adentro para poner el 1-1 parcial en 33 minutos del segundo tiempo. Y el cambio en Colo Colo fue el ingreso del número 50, Felipe Raipani, abandonó la cancha Jason Rojas al 28.
0: Dios, atención, cuidado, se viene el conjunto Colo Colo, la tiene Marchand, con esto se animaron. Viene Marchand, a ver qué hace con Leandro Hernández, se equivoca en el pase, la termina controlando el número 29 en el conjunto de Deporte de Concepción, que era Dylan Varas, lateral que ya juega el popular. Oye, pero don Yarcus Pérez, de concentración total de la defensa de Concepción, ¿ah?
3: Absolutamente, o sea.
0: Después de esta, porque se viene conjunto Colo Colo, la tiene Romero, cuidado con esto, le aparecía Raipán, que no pudo llegar porque primero despejaba la defensa Lila. Ahora sí, don Yarcus.
3: Con esto se anima Colo Colo, obviamente, no tenía por dónde, había que esperar un desaguisado de la defensa de Concepción que llega a través del jugador Martínez, que no se habla con el portero y la envía finalmente adentro y convierte el empate entonces Colo Colo, cuidado.
0: Exactamente, desde el fondo va a jugar el portero Nicolás Araya en 34 minutos de esta segunda parte. Y lo está empatando, Chemo, Colo Colo de forma milagrosa. Dígame, porque la tiene.
4: Yo bocina. Diría que le habló y no lo escuchó.
0: Es que pareciera que, de hecho, da la sensación de que Araya algo grita.
4: Sí.
0: Y no sé si Martín está mal ubicado. Bueno, de partida está mal ubicado, sino él no es defensa. A menos que estuviera justamente colaborando en esa línea de 5 que armado en ese momento de Deportes Concepción.
4: No, y quedó con los pies desarmados en el aire cuando le pega la pelota.
0: Fue muy raro el remate, sí, porque miraba hacia adelante Martínez.
3: Pegando como en el muslo.
0: Claro, fue muy raro el remate. Muy de los tres chiflados.
4: Yo diría que cuando se quiso voltear le terminó pegando casi en la parte baja de la colita.
0: Claro. Hay gente acá a la que le dio frío, se están abrigando. Ni que estuviéramos en el claro arena, que se están abrigando tanto. Yo vine con camisa y estoy arremangado, imagínate. Atención, que se viene el conjunto Colo Colo, la tiene Iván Román, la abre por derecha, por ahí quería aparecer Jonathan Villagra, que finalmente tomó la banda derecha porque salió Jason Rojas. El rebote en Dylan Varas, habrá lateral para el conjunto Colo Colo en 35 minutos. Oye, qué agradable es cuando Emilio no habla. Méndose una, don Emilio Freisa, por favor.
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0: Es que no habíamos tenido espacio para que hablara don Emilio Freisa, porque ha estado tan bueno el partido, ha estado tan movido, tan de ida y vuelta, tan de mete y ponga, que no había tenido tiempo a agarrar el fierro de don Emilio Freisa. Pero bueno.
4: Dijo alguno por ahí, cuando el locutor comercial no habla, es que el partido está bueno.
0: Claro, cuando, y no tiene que hablar en los últimos minutos tampoco, ¿cómo se le ocurre meterse? O sea, tonto. El balón lo juega conjunto de Colo Colo, que trata de salir desde el fondo, la tiene volado, me parece que había mano de volado, sí señor, la termina cobrando y bien cobrada, desplazaba el balón con el brazo derecho, el número 11 del conjunto Albo, tiro libre para Deportes Concepción, que ya va a jugar en 36 de esta Chemo. Segunda mitad, dígame.
3: Sí, le iba a mencionar que la jugada previa al gol, un buen lanzamiento de Tomás Alarcón, que desvía con la cabeza volado, se le llega Marchand, ¿eh? Ahí muy bien la colocación de Alarcón.
0: Atención, que el balón lo quería jugar justamente el cuadro de Deportes Concepción, otra vez se equivocó ahí de Dylan Varas. La pelota le pertenece otra vez a la escuadra Alba, aunque Leandro Hernández se termina encontrando con Mario Sandoval, que la termina rechazando el número 16 de la escuadra Lila. Atención con esto, la abren por izquierda, por ahí se carga el Juaco. No, perdón, este no es Montesinos. Finalmente era Misael Dávila el que entraba por esa zona. La bola le pertenece otra vez a la escuadra de Colo Colo que sale desde el fondo. 37. Y cuidado que viene. Ojo que venía ahí. El demonio Méndez la termina perdiendo frente a la marca de Juan Montesinos, que a su vez la pierde frente al Tommy Alarcón. La abren por derecha por ahí. Ahora sí se carga bien Volados. A ver qué hace Volados. Primero se encuentra con la marca de Dylan Varas. Habrá lateral en 37 y medio, casi 38, para la escuadra de Colo Colo, que lo va a jugar justamente Volados. Se muestra el Tommy Alarcón. Para él va otra vez con Volados. La marca de Dylan Varas. El centro de Volados. Un rebote y habrá tiro de esquina para el conjunto de Colo Colo.
5: Me parece que ya es el séptimo. A ver, 2-3, séptimo. Séptimo tiro de esquina para Colo Colo.
0: Lo consignamos. Atención con esto. Vendrá el Tommy Alarcón a servir este tiro de esquina arriba al centro. Pasadísimo. Saltaba Jonathan Villar. Hacía. Se aprovechaba de la defensa de Deportes Concepción para tratar de ganar más altura. Atención con esto. Falta. No. No, no hubo falta. Hubo rebote finalmente en Marchand. Habrá lateral para la escuadra de los Lilas, que en 38 y medio están empatando frente a Colo Colo 1-1 en la cancha del Estadio Monumental. Lo vi, por supuesto, a través de la Deportiva de Chile.
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0: Ojo que viene el conjunto de Colo Colo. La quería Romero. Recibía un pase filtrado excelente de Pancho Marchand, pero no supo qué hacer con la bola dentro del área, el número 19 de los años.
5: Claro que sí, se terminan enviando esa pelota entonces al octavo tiro de esquina para el cacique. Me parece que va Alarcón.
0: Sí, señor, será el Tommy Alarcón arriba al centro de Alarcón, que salta cabeza, se la quería Romero, no pudo darle. Tampoco Leandro Hernández, la termina ganando Marito Sandoval, que ahora la juega con el número 24, con Matías Cavalieri. A ver qué hace Palito Junior, buscando el espacio nuevamente la escuadra Lila, que quiere salir con pelota controlada. Mira, uy, una poza ahí se armó. Sí. Uy, esa poza que se armó ahí en la cancha. Ojo con ese
5: había
0: pozón.
5: Había pasado desapercibida,
0: ¿eh? Ojo con ese pozón que se formó ahí en tres cuartos, casi entrando al área del conjunto Lila. Estará reventada alguna línea de riego ahí. Leandro Hernández tocando para que aparezca el demonio Méndez arriba al centro del demonio. Raipán, que no pudo llegar desde el fondo, bajo en el portero Nicolás Araya en la escuadra de Deportes Concepción. 40 minutos ya tenemos cumplido de esta segunda parte. Cae la pife para el Nico Araya. 3-2-1, juegue nomás, le dicen al Nico Araya. La pone en circulación, arriba la bola para que aparezca, a ver si llega y aparece Mario Sandoval, el que la quería jugar. No, no pasó nada finalmente. Era Palito Junior Cavalieri, que la quería ganar. La terminan echando afuera, será lateral para el conjunto de Deportes Concepción. En
4: Don
0: 40,
4: Lucho se va a enojar porque le rompieron una línea de riego, Chemo. Don Lucho se va a
0: enojar. Sí señor, pero ojo que ahí si la pasaron a romper, una de dos, porque o no se guardó bien, ojo que se venía de Deportes Concepción, o se rompió o se reventó esa cañería por debajo, o quedó muy arriba.
6: Necesita la hinchada visitante de Deportes Concepción.
0: Ya, que se quede.
6: Permanecer en sus respectivas ubicaciones hasta que la autoridad indique su salida del sector.
0: Gracias. Le piden entonces a la gente de Deportes Concepción que se quede. Cuidado con esto. Se viene el Misa Dávila. Le pega Montesinos. Pedían una mano, nada, dice Don Diego. Dice que le pegan la pierna. ¿Cómo para verla?
5: Sí. Y aparte que estaba de espalda, que sea.
0: ¿Será ojo biónico? No sé. Tiro de esquina para el Deporte de Concepción, además.
5: Claro, le tapaba la visión.
0: Tercer tiro de esquina para el Conce, ¿no?
5: Sí, recién.
4: Mano, le pegó en la mano.
0: Es que por eso.
4: En la mano, clarito.
0: ¿Y el VAR? ¿Se desconectaron?
5: El VAR, bueno, gracias.
0: ¿Se desconectaron?
4: Estoy yo, se le pegó en la pierna y
0: se le cayó el internet en Quirín. Arriba al centro. Bocina se queda con la bola. Toma el balón y sale rápido. Atención con esto, llegará Leandro, el peina, aparecía ahí de Diego Carrasco, habilitando al portero Araya, que sale con pelota controlada, la tenía el palito Junior Cavalieri, la abre por la izquierda para que se cargue por esa zona Dylan Varas, a ver qué hace Dylan, la presión en contra de Jonathan Villagra, la juega finalmente con Bocinha. Estaba muy frío, ¿ah? ¿Eh? Ojo, atención, cuidado, que no había tocado ninguno en todo el partido. Cuidado, que se viene nuevamente el conjunto de Deportes Concepción. La tiene Montesinos, el centro de Montesinos, que pasa de largo, no llega nadie. Tan malo fue el centro que habrá lateral para el conjunto de Colo-Colo. Donisco.
5: Claro que sí. No, no sé a quién buscó Montesinos. ¿Quién me dirá 3 metros para impactar esa pelota?
0: Lateral para el conjunto de Colo-Colo.
5: Restan casi 2 minutos para sí, el señor. Tiempo reglamentario.
0: 43. Quedan 2 más los descuentos. Quedan 2 más los descuentos.
4: Don Anselmo, y ojo que... Agustín Rojas Ulloa. Era dígame. Penalote.
0: Me se lo dije, si acá lo vimos. O sea, ¿dónde está el VAR, viejo? Era penalazo. Si lo vimos nosotros acá en la cancha.
3: Quedaba claro. Lo vimos hasta acá en Concepción.
0: Imagínense. A través de Polar Cosplay, por supuesto. Atención, que el balón le pertenece a la escuadra de Colo Colo, arriba al centro. Buscaban a Raipán, no lo encontraron. Al que se iban a encontrar va a ser a Marchand. A ver qué hace Marchand. A ver qué hace Marchand, el centro de Marchand, el rebote en Ariel Cáceres, que la termina sacando el número 4 del conjunto Lila. Bimber molestado ahí por el número 9, por Carlos Escobar. Atención con esto, el balón le pertenece al conjunto Colo Colo a través de Iván Román, que la abre por la derecha. Por ahí va a aparecer Hernández, arriba el centro de Hernández, quien molesta, la sacaba finalmente la defensa Lila. Ojo que le pega el demonio Méndez para probar las manos de Araya, que
5: le dio un calambre,
0: se contracturó
5: en el minuto 44 del segundo tiempo, le dio un calambre al hombre.
0: Tiene todo el derecho al mundo, todos. Ha hecho mucho más que Bocinha en este partido.
5: Figura, diría yo.
0: Probablemente. Probablemente figura. Y el portero, el árbitro de compromiso, don Diego Flores, se queda con la bola porque, claro, el portero es el que está en el pasto. Él no puede ser reemplazado. Simple y llanamente tiene que quedarse en la cancha y ser atendido en la cancha. Ya fue atendido, ya se pone de pie y la va a jugar desde el fondo. Entonces, el número 25, el cancerbero, el portero del conjunto Lila, que va a salir desde el fondo. Minuto 44 con 40. Vamos a llegar a los 45 y nos van a mostrar la paletita. Y nos dirán con la tablet cuántos minutos más sumamos a este compromiso. Atención con esto, la tiene el Juaco, la tiene Montesinos. A ver qué hace Montesinos, el rebote en Bimber. ¿Será
5: seis
0: lateral?
5: Seis más.
0: Muy bien.
6: Tiempo adicional. 6 minutos.
0: Gracias, don locutor, ya lo escuchamos. El balón lo juega el conjunto de Deportes Concepción a través del número 8, que era Fernando Martínez, el del autogol. Atención, hoy día todos los goles los marcaron los Lira,
5: ¿verdad?
0: Atención, que se viene el centro del palito Cavalier y buscaban la presencia del Misa Dávila. No lo encontraron ni a él ni a Carlos Escobar. Atención, que la bola le pertenece a Colo Colo, no va a llegar. Y no llegó nomás el número 19 de Maximiliano Romero. Cuidado, que recupera el Conce a través de Montesinos. La hacía rebotar firme, pero ojo, la dejó ahí mismo. La tiene el Juaco. ¡Epa! Lindo enganche. Montesinos le pega al arco. Me parece que es córner. No, solo saque
5: el
0: otro.
5: Oye, el Nano Díaz.
0: Me parece que había córner. Me parece que le había dado en la pierna Iván Román. Pero nada, dice Juan del compromiso.
5: El Nano Díaz explotó después de esa decisión que tomó el Juaco Montesinos.
0: Malísimo arbitraje, hay que decirlo, de Diego Flores. No me parece que haya sido mala la decisión de Juaco Montesinos, ¿eh? Había que darle a la bola, no estaban en posición ni Escobar ni el Misa Dávila. Me parece que era bueno el intento de Juaco Montesinos. Habrá lateral para la escuadra de Colo-Colo. La termina echando afuera Martínez. Será lateral para el Popular entonces, que ya la juega a través de Marchand, tocando hacia atrás con el número 21, con Eric Bimber. Por el medio para que la juegue Jonathan Villagra. Sale desde el fondo el conjunto con los golos. La tiene Villagra por la derecha. A ver con qué se carga. La pedía Leandro. Para él va. La tiene Hernández. Quería pasar. A ver qué hacía. Era finalmente volado, que se equivoca. Ah, mira. Ahora sí se acordó de cobrar las manos. Habrá tiro libre para el conjunto de Colo-Colo. Por una mano supuesta, a mí no me pareció, primer minuto que ya se ha consumido, minuto y medio en realidad de esta segunda parte, habrá tiro libre para el conjunto de Colo-Colo. ¿Y quién le va a dar? Será el Tommy Alarcón, ¿no?
5: No, parece que es Marchand.
0: ¿Se cambió de lado Marchand para pelear este video? Sí, es Marchand. Toda la razón, es Marchand. Atención, vendrá el tiro libre para el conjunto de Colo Colo cuando quiera, dice Felipe perdón, el árbitro de compromiso, Don Diego Flores, balón dentro del área, la quería. Volados, que no pudo darle la bola. El portero Araí que manda el balón al tiro de esquina.
5: Sí, ya será el noveno para Colo Colo, porque quedó un rebote ahí en segunda instancia. Y no la pudo aprovechar el cacique, será el noveno cuando nuevamente despliegan ese lienzo de Mirko. Gracias por la noche más linda en el sector de acá.
0: Atención con esto, levantar a la bola nuevamente. ¿Qué pasó ahora? Marchán frente a la pelotita, listo para sacar
5: el tiro.
0: Se
5: en el área.
0: Se están dando no precisamente el WhatsApp. Arriba al centro de Marchán. Pasaron todos de largo. Pasaron todos de largo desde el fondo. Va a jugar el Nico Aray, el portero, el cancerbero. El número 25 de Deportes Concepción. Y obviamente le van a contar los 5 segundos. 5, 4, 3, 2. Gracias. Arriba la bola del portero Aray en el conjunto de Deportes Concepción. El que la gana es Volados, defendiendo en el área. Ojo, del conjunto de Colo Colo. La toca hacia atrás con Bocinha, que sale rápido. Lo presionaban ahí a Bocinha. En la lateral lo va a jugar el conjunto de Deportes Concepción, perdón, a través de Dylan Varas. Minuto 48, jugaremos hasta los 51. Cumplieron 3 de los 6 de adición que indicó don Héctor Jón, el cuarto árbitro del compromiso. La bola le pertenece al conjunto de Colo Colo, que va a salir con pelotita controlada a través de Leandro Hernández, tocando ahora con Volados por el medio para que aparezca, para que arranque, para que la tome el Tommy Larcón. Tocando ahora con el Demonio Méndez, la abrirá por la izquierda, sí, por ahí aparecía Leandro Hernández, lo molestaban, perdón, era Raipán quien la ganaba. Atención con esto, buscaba el espacio, con quien se junta Raipán. Caía al piso Leandro Hernández. Atención, el balón le sigue perteneciendo a Colo Colo. La abre el Demonio Méndez para que aparezca Volados por la banda izquierda. La marca es de Dylan Varas. A ver qué hace Volados, el centro. No llega ni Raipán ni Marchand. Oye, y otra vez se da esta tónica que habíamos marcado en el último partido de Colo Colo. Raipán con la 50. Su camiseta no lleva absolutamente ninguna publicidad, sí, adelante.
5: Porque es menor de edad.
0: Porque es menor de edad y por, exacto, lo tanto no puede obviamente auspiciar a ninguna, sí, casa de apuestas.
5: De hecho ya lo habían hecho antes, sí, valga la redundancia.
0: Ya lo habían hecho.
5: Pero con la camiseta esta que sacaron con la tercera. Claro. Porque antes Colo Colo ya había jugado de blanco y Raipán,
0: sí, la llevaba
5: una camiseta normal.
0: Claro, probablemente la
5: visita. De haber caído reto.
0: ¡Ojo, atención, cuidado! ¡Araya! Se queda con la bola cuando luchaba con el Maxi Romero, dígame.
7: De hecho, hay una orden para la próxima quincena de todos los equipos chilenos de retirar la publicidad de las casas de apuestas.
0: Sí, es que el gran problema gran va a ser que todos...
5: Y es que son el main sponsor de todos los, equipos.
0: De todos los equipos. Imagínate, por ejemplo, Apuestas Royal, que auspicia a 11
7: equipos. 11 de los de primera.
0: Y sin ánimo de pasar publicidad ni nada, porque nosotros no nos auspician, ojalá. Pero... Apuestas Royal, por ejemplo, cuando llegó a principio de año y tomó 11 equipos del fútbol chileno, viejo. ¿De dónde sacáis plata para auspiciar a 11 equipos? Imagínate la cantidad de plata que mueven las apuestas online. ¡Ojo, atención! Hecho, cuidado, Raipán, que aparecía, cabeceaba solo. Pero el Nico Araya, que ya se quedó con la pelotita y aprovecha a hacer tiempo, por supuesto.
7: Si ustedes se fijan, la camiseta o el buzo de Deportes Concepción que usa el Nano Díaz no tiene ninguna publicidad.
0: No, nada, absolutamente nada. Nada, nadita, nada. Está limpiecito, lindo para comprar.
5: Deportes Conce Apuesta Royal, ¿o no?
0: Sí, Deportes Construcción de Apuesta Royal, uno de los tantos.
5: Sí.
0: Señoras y señores, partido finalizado en la cancha del Estadio Monumental, en la cancha de Vida Arellano del terreno de Pedrero. Con los goles de Norman Rodríguez al minuto 11 del primer tiempo y el empate con el autogol de Fernando Martínez al minuto 77. Colo Colo y Deportes Concepción acaban de empatar 1-1 en la cancha del Estadio Monumental. Lo viviste, lo escuchaste, por supuesto, a través de la Deportiva de Chile, a través de Radio Sport para toda la patria futbolera.
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1: Las 19 horas, 31 minutos.

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0: En Alternativa FM le indicamos la hora.
1: Las 20 horas, 31 minutos.

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1: Las 21 horas.
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